gusto, es un gusto, es una delicia estar aquí en cabina desde la 97.5 en la frecuencia modulada. Oye, por cierto, Aniceto. ¿Me extrañaste ayer? ¿Cómo no me extrañas, Aniceto? ¿Quién te hace reír con sus payasadas, Aniceto? Gente bonita, damas y caballeros, en esta preciosa tarde de... viernes, ya 17 de julio del 2026, su amigo y servidor Justo Coronado Garza le habla y le saluda a través de HP La Más Prendida. Ya lo sabe, teléfono en cabina 834-31-82402 para que usted nos marque, así que comenzamos. ¡Hola!

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1: Hoy más, que vos, que vos. Soy a las 6:10, busco el ángel de la mañana. Esa rolita que sigue se la voy a dedicar con mucho cariño y mucho aprecio a mi amiga la señora Silguero. La señora Silguero, mi amiga la bombera allá de Caballeros, que le gusta bastante.

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1: ¿Cómo voy a vender las cosas que me hablan de su amor? ¿Cómo voy a vender? ¡Ay, ay, ay! Ahora, ahora. Espérame, el micrófono está muy lejos. Hazte para acá, mijo. A ver, dice ya por el 35 Juárez y Ocampo. A ese maestro Prudy, el tremendo Polvorones Procopio. Y a Ramiro, el guapo Ben. ¡Ay, ajón! ¡Ay, ajón! ¿Cómo, cómo, cómo? Ramiro, el guapo Ben. Así le es la raza, ¿verdad? Ah, raza. Hoy hablando de guapos Ben, Ben, le voy a mandar un saludo a... Fíjese, allá en la Mainero tengo dos Arturos rojos. Más que uno rojo y uno es colorado. Bueno, así, así se apellida, me dan dos amigos. Y tengo dos amigos, que esos dos amigos son los que pasó. Pero ahí le va. Uno es el ¿qué pasó? Allá de la Benito Juárez. Y mi otro amigo, Cruz Valadez, ¿qué pasó? Son diferentes, ¿verdad? ¿Eh? Bueno, les mando saludos. Mis camaradas que siempre escuchan HP. Dice, manda un saludo, Coronado. Quiero algo a los cachorros. Tu delirio. Ahorita lo buscamos, ¿cómo no? Dice, manda un saludo para el presidente municipal allá por Jaumave. Te estamos escuchando a Manuel Báez de Jaumave. De parte de Gustavo Berrones, la gente Platón Sánchez, al primo Ángel, la tía Fran, a mi mami Betty, al profe, al primo Rafa. Oye, acabo de comer y traigo hambre. ¿Qué pasó, Coronado? ¿Qué pasó? ¿Qué pasó? ¿Qué pasó? Vamos ahí, dijo don Ramón. Hola, don Ramón. ¿Usted también fue a comer mariscos, don Ramón? Sí, chavito, sí, ¿cómo no? ¡A su mecha! Oye, no, esos mariscos no llenan nada, Coronado. No llena nada, mijo. ¿Qué va a ser un coctelito y un filetito, ¿verdad? No, me calla boca. Nada, Coronado. Son frijolitos, Coronado, mejor. Un asadito, algo acá. Una carnita, aunque sea molidita. Ay, con unos nopalitos así, ¿verdad? Nopalitos con carne molida, unas tortitas de harina, unos frijolitos refritos y una tacita de café. Ay, vete a la pausa, Coronado. Vete a la pausa, mijo. Ahorita vengo.
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1: André, que avanzamos. Oye, el día de ayer pues estuvimos en el grupo Fórmula. Pero pues ayer fue un día especial, oiga, mi querida esposa Carmelita hermosa, que ayer estuvo de plácemes, que ayer se fue festejada y que, pues bueno, hoy también, ¿verdad? La torna fiesta, dijo Dianita, hoy nos vamos a los mariscos, apa, pues vámonos. Dios te bendiga, Carmelita hermosa, mi ayuda idónea, mi brazo derecho, esa personita especial en mi vida, un saludo muy especial, muy muy especial a nombre de Dianita, nuestra hija, y de mi padre Pedrito Coronado, mis hermanas, mi suegra María. Y pues bueno, los cuñados también, ¿verdad? Un saludo muy especial de parte de los tíos y toda la familia. Muchas felicidades a mi esposa, que el día de ayer, gloria a Dios por su vida. Y pues que siga siendo esa persona especial con nosotros. Y le vamos a mandar sus mañanitas, Coronado, porque no le mandé mañanitas. Pues hay que mandarlas ahorita.

Carmelita Torres Torres, María del Carmen, mi querida esposa, y también a nombre de Senorina López, de parte de también de Chabelita Infante, que tanto le aprecian, ¿verdad? Amiguísima de corazón. Bueno, muchas gracias. Y gracias a Dios por la vida de mi querida esposa. Dios le siga bendiciendo y guardando. Dice, mando un saludo también para mi compadre Rodolfo Infante en la estudiantil, que se está reportando. Salud para María del Carmen González Bocanegra, cumpleaños ahora en la Buenavista, de parte de su hermana María Guadalupe González, que también le desea lo mejor.

señora María del Carmen González Boca Negra, que está de plácemes allá por la Buenavista, de parte de su hermana María Guadalupe González. Dice, hola, buenas tardes, no cantes muy recio porque tengo el radio bien recio y de por sí piensan mal de mí. Y van a decir que, pues, ¿quién está cantando ahí en la casa de Aurelia? ¡Ánimo! ¡Arrasa! Aurelia Licón, ¿verdad? Mi Aurelia. Órale, Aurelia, saludos cordiales. Que estés bien, Aurelia, saludos. Gisela Coronado, mándame saludos a Pepito el Trailero. Aquí estoy escuchando en casita, acá en Reynosa, con mi familia, echándole agüita a la marrana. Ja, ja, ja, ja, bonito negocio. Has de ser mucha gracia, Pepito, ¿eh? Has de ser mucha gracia, Pepito el Trailero. Mi compadre, allá por Reynosa. Vámonos con la que sigue. Ah, esta me gusta. ¿Esta es la lucha libre o qué? Ahora.

0: Oiga.
1: Guapacha, guapacha, estaba en la para bailar. Guapacha, guapacha. Allá para, en el municipio de Abasolo, en Dolores, allá está Peter Mata, Sixto Mata, Pedro Mata, de parte de José La Brochita, mi compadre, ¿verdad? Dice que también están dándole agua a la marranita. Has de hacer muchas gracias, Brochita, tú también, mijo, ¿eh? Mañana, dije mañana, mañana vamos a saludar a todos los que les encanta la beberecua. No, hombre, no, pues va a estar el programa lleno, corona, lleno. ¡Ah, su mecha! Bueno, pues mañana saludamos a todos los que les encanta la beberecua. A ver, dice, saludos, compadrito. Ya tenía mucho que no me la pasaba aquí. Gracias a Dios, mucho trabajo. Cuídate, compadre, saludos. Ok, compadrito. Ah, mi compadrito en Reynosa, ¿verdad? Pepito el trailero. No, pues hay que descansar un rato, mijo. Hay que descansar. Bueno. ¿Qué, mijo?
2: Oye, mijo, ¿quieres que pueda hacer el favor de...? Viernes del recuerdo.
1: Hoy es viernes del recuerdo.
2: Ya recuerdo, creo que eso puede ser una canción.
1: Amor perdido. Como dicen que vives dichosa y contenta sin mí. Sigue dichosa. A mí se me hace que te traen de un ala, mijo.
2: ¿Cómo ves?
1: A mí se me hace que te traen de un ala.
2: ¿Eh?
1: Se me hace que te traen de un ala. Ahorita la mando, mijo, ¿pa' quién?
2: Sí, aquí te estoy escuchando en la Portillo.
1: Ah, bueno, ¿pa' quién, mijo?
2: Esa pimienta que no se te acaba y no que nunca se acabe.
1: No, y que ni se acabe, papá. Ando desde las 4:30 de la mañana, mijo.
2: Sí, sí, aquí se está escuchando en la Portillo.
1: ¡Órale, mijo! Como que no me está escuchando, corona. O sea, me está escuchando, pero como que por el teléfono no. Pero bueno, no sé quién sea mi compadre, pero allá en la Portillo le mando saludos. ¿Quién es esa de amor perdido? Sí, como dicen que vives dichosa y contenta sin mí. No, hombre, con esa canción, venga, una piezota de pan y una taza de café. Bien arreglado, bien arreglado. ¿Cómo se llama esa canción? Amor perdido. Y que la fuera teniendo aquí a la mano. Me lleva el chanfle, no lo tengo. Va. ¿Y si la cantamos, coronado? ¿Cómo ves?

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0: 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Andrea, que estamos de regreso ya a las 6:33 minutos. Ah, qué rápido, ¿eh? Qué rápido se pasa el tiempo. Ok, Maguey. Oye, esa rolita de José Alfredo Jiménez. ¿Cómo me acuerdo esa rolita ya por los, qué sería? ¿Ya por los 2000? Allá por los 2000, cuando estaba haciendo mis prácticas allá en Radio Universidad, que por cierto le mando un saludo a todos mis excompañeros que coincidí con muchos de ellos, ¿eh? Juan Carlos Lara, el buen Juan Carlos Lara, Hugo Carrizales, mi buen Huguito, Dios te bendiga y te guarde, mi apreciable Hugo también, Raúl Juárez, el Freak, en paz descansen, me acuerdo de ellos con mucho cariño, Pepe de León, José Maciel de León, catedrático universitario, un abrazo muy especial también. Bueno, ahí te les platico. Bueno, dijo el pájaro loco, adivina quién soy. ¿Dónde andas, Pepito? ¿Ya te vas o qué?
4: Ya, por eso te hablo, porque ya me voy, quiero una canción.
0: ¿Cómo cuál, mijo?
4: La de Lucero Negro.
0: Ajá, ¿cómo esa?
4: Cadetes.
0: ¿Cómo va? ¿Cómo va?
4: La de los cadetes de Linares.
0: ¿Pero cómo va? ¿Así tardaría a poquito?
4: No. Es Lucero Negro.
0: ¿Algún parrafito?
4: No.
0: Bueno, ahorita lo checo, mijo.
4: Órale, ya para irme.
0: Órale. Ándale, José María Narváez, ya se va del jale, ¿verdad? Mi compadrito trabaja por el 7 Hidalgo, calle principal. Ahí está escuchando al HP, ¿verdad? Lucero Negro, ¿la de cuál, Coronado? Lucero Negro, dame tu mano. No, estoy confundiendo. Ahorita la checo. ¡Por de pronto! ¡Vámonos! Con lo que están pidiendo. Cachorro de Juan Villarreal.

Andrés, que avanzamos ya a las 6:38. Doña señora linda, ¿verdad? Que le gusta mucho ese tema. Gracias. Desiree Coronado. Ah, ya sé cuál es esa rolita, el Lucero Negro. Esa que dice: suerte tirana, porque me mata. A ti te gusta verme padecer. Pero la vida da muchas vueltas. Aquel que sube, vuelve a caer. ¿Es esa, verdad? Ahorita la buscamos, ahorita la mandamos. Me está pidiendo algo de Juan Montoya. No la encontré, mi compadre, pero ahorita le mando otra bonita a Juan Montoya, cómo no. Salud para la gente del Barretal, a mi compadre Paco Lanicha. ¿Dónde anda mi Paquito? Tengo rato que no veo a mi compadre Paco Lanicha. Deja ahora que vaya para Graciano, voy a llegar ahí al Barretal a saludar a mi compadre. Ah, no, Paco, hace poquito, Paco, fui al río Purificación de pasadita y pasé por tu casita y estaba cerradita, así que pues nadita de racita y pérate para atrás, coronado. Sí, hace poquito que fuimos a ver el Barretal, pero estaba todo cerrado en la casa de mi compadre Paco Lanicha. Al buen Oscar, también, que le acompaña a mi compadrito Paco Lanicha. ¡Vámonos, recio, porque suena bonito!

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17: Avanzamos, avanzamos. 6:47. A ver, dice, mándeme esa canción de Pobre Niño, Grupo Miramar, de parte de Pedro Álvarez Córdoba, mi compadrito en la prisión Linda Vista. Ok, déjame ver, está por aquí. Tan, tan, tan, tan. Salud para Simi Zúñiga, que anda echando 6 metros de zanja aquí con todos los Zúñiga, de parte de Juanito. Han de andar, pero bien, bien sudado, ¿da? Incansado. Pura pala, corno. Talacha y pala. Ven, pa, puro pico, ¿eh? Puro pico. Puro pico y pala. Pico y pala. Vamos para acá. Dale, pico, pico, pala para afuera. Pico, pico, pala para afuera. Vamos. ¿Ya me lo acaban o qué? ¿Eh? El Simi Zúñiga, que anda echándole 6 metros de zanja. Ahí con todos los Zúñigas. No, pues anda toda la bola, corona. Ahorita acaban de bolón, ping-pong. Oye, para el Güero Manzano y a Jorge Manzano y a todos los Manzanos. Que les gusta mucho la sábila de sabor manzana, ¿eh? Por cierto. Para que no pierdan la tradición. Allá por el 40 Democracia. A mis amigos los Manzanos. Bien buena onda, corona. Bien buena onda. Oiga, de veras que platicando con mi esposa, siempre platicamos de muchas cosas, muchas, muchas cosas. Siempre coincidimos de que por donde quiera tiene una amistad, eso diga en serio, por donde quiera tiene una amistad, gloria a Dios, gente que siempre cotorrea bien padre con nosotros. Oye, mañana vamos a saludar a todos los que les encanta la beberecua, ¿eh? Y el próximo sábado a pura gente que trabajadora, los que se levantan bien temprano, pero mañana le toca a los que les encanta la beberecua, dice Chimino, ¿me apuntas? Chimino volado. Órale, Chiminito, saludos, mijo. A ver, saludos para Max, mi compadrito Max. Gracias también por tus palabras, Max. A su esposa Luz María Pedraza, allá en Matamoros, que nos está siguiendo vía internet. Para la familia Guerrero Pedraza. Quiere algo de Virgo Tropical. Mando un saludo para el primo Refugio Márquez Coronado y a toda su familia. De parte de mi buen amigo Max, desde Matamoros, señor. ¿Quién más por aquí? ¡Ah, Miguelón! Miguelón, mi compadrito Miguelón, que ya se compró ahora sí. Ya compró bicicleta, ¿eh? Pero pues tienes que comprar una cadena grande, mijo, para que la amarres en todos lados. La vez pasada te la robaron, Miguelón, ¿eh? O la otra de que la traigas ahí en el taxi, mijo. Trépala al taxi para que te la huelen. Ahí encierran en la cajuela. Mi compadre Miguelón. ¡Ah, raza volada! Soy a las 6:50 minutos, 6:50. A ver, por acá llega mensajitos. Chan. A ver, ay, nos cambiaron teclado. Con razón sentí algo aquí raro. Está bien bonito, ¿da? Bien padre que está el tecladuco. Teclado nuevo. Para los que nos escuchan ahí en casa, pues aquí estamos con dos computadoras a la vez. Aquí en dos computadoras, en una leo sus mensajes de Face y de WhatsApp, y en la otra pues tengo la música que le emitimos al aire para que usted esté pues a puro tiro. Dice María Cervantes, saluditos acá en la colonia Cuauhtémoc, bendecida tarde, gracias amiga María Cervantes, familia bonita. Marisela Valladares Doria, Marisela, ¿dónde andas Marisela? Pues ¿dónde te pierdes Marisela? Dice feliz fin de semana igualmente Mari, saludos cordiales. Oye, para Mari Cortés de mi tierra, que siempre escucha HP también, a su esposo y familia, el saludo cordial. Vámonos con la siguiente rola. Son las 6:51 minutos. Se llama La Cigüeña. Hermanos Briseño.

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1: André, que avanzamos, ya las 6:54 minutos. Salud para el güero. Para Carlos Banda, hoy saludé a Carlos Banda, ayer saludé a Carlos Banda, allá en el ISSSTE. No ha coronado ahora, fue ahora hace rato. A Carlitos Banda y al güero, ¿eh? Que siempre está fuera del ISSSTE, mi compadrito, el güero. Órale, pero dice, mándame este saludo el sábado, corona, porque el sábado es cuando más te escucho. Ah, bueno, mijo, para mañana te lo mando si Dios quiere. El señor Carmelo Espinosa cumplió años ayer, pero hoy le están festejando ya por el 21 al Dama. Y pues está bien contento, está bien culeco.
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1: Culeco. Esponjao.

pasa que ayer estuvo de plácemes, sus amigos del 21 Aldama lo están refestejando, la tornafiesta. Dice Manuel, saludo para una canción bonita de Los Magníficos de Victoria, se llama Elena, soy Lupita López, y si no la tienes, ponme un valsecito o me lo cantas. Órale. Bueno, hoy se va el tiempo de volada, de la nada se va el tiempo. Después de esta rolita me voy a ausentar 10 minutos, así que vámonos. ¿A usted le gusta el cangrejito playero? A mí me encanta el cangrejito playero, me gusta mucho el cangrejito playero con los garrafones y sus 5 monedas, oiga, puro Oye, un saludo para mis amigos de los carros de aplicación, mis camaradas taxistas también, a mis camaradas de los microbuses. Les mandamos un saludo súper especial. Un saludo a la señora Ana Nava Gámez, que cumplió años hace días. Pone una canción de Paquita, la del barrio, Chayito Valdés. La canción que tengas, gracias. Ok. Saludos también para las familias del plan de Ayala. A la familia Juárez Torres, allá en plan de Ayala, de Güemes. Y familia Juárez del plan de Ayala, de Padilla. El saludo cordial. ¡Vámonos a los cangrejos!

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1: Bienvenidas y bienvenidos a Revista del Consumidor Radio. Hoy nos acompaña el cocinero tradicional Rafael Meneses, pilar de la cocina mexicana del estado de Campeche, para preparar la tecnología doméstica del mes, jamón artesanal. Bienvenido, chef. Gracias por aceptar la invitación.
2: Muchas gracias por la invitación. Y para empezar con esta tecnología, los ingredientes que vamos a necesitar son 2 kilogramos de lomo de cerdo o pierna, 200 mililitros de agua muy fría, 150 mililitros de concentrado de apio licuado y colado, 45 gramos de sal de mar, 25 gramos de miel, 4 gramos de pimienta blanca y 1 gramo de laurel molido. También ocuparemos un rollo de papel film, hilo de algodón o pabilo grueso, una jeringa de cocina de 20 mililitros, un termómetro de sonda o digital, una bolsa resellable de grado alimenticio y un recipiente hermético con capacidad de 2 kilogramos. Comenzamos licuando el apio con poca agua, colamos y dejamos enfriar. Para preparar la salmuera, disolvemos el jugo del apio, sal de mar, miel, agua fría y las especias hasta disolver completamente. Ponemos la carne en una charola o topper e inyectamos la mezcla por toda la pieza, en espacios de 2 a 3 centímetros. Masajeamos la carne amasándola o golpeándola en un tazón frío durante 30 minutos hasta que absorba el líquido y se sienta pegajosa. La idea es distribuir toda la salmuera para evitar que se reproduzcan microorganismos. Lo refrigeramos en un recipiente hermético durante 24 a 32 horas. Para su formado y compresión, lo moldeamos de forma cilíndrica con las manos, hacemos nudos con el hilo cada 2 o 3 centímetros y vamos a envolver 10 veces con el papel film hasta que quede compacto y firme. Para la cocción calentamos el agua entre 78 y 80 grados Celsius. Sumergimos la pieza y colocamos un poco de peso encima para evitar que flote y cocinamos aproximadamente por 2 horas. Retiramos únicamente cuando el centro del jamón marque de 70 a 72 grados Celsius. Una vez pasado el tiempo, lo llevamos inmediatamente a un baño de agua con hielo durante 30 minutos para el choque térmico y así cortar la cocción. Lo colocamos en una bolsa hermética y en un recipiente para llevarlo a refrigeración de 12 a 24 horas. Le retiramos el plástico y cortamos en rebanadas. Si quieres que tu jamón tenga un color más intenso, puedes añadir 5 mililitros de jugo de betabel concentrado a la salmuera. Y ojo, nuestra receta es 100% casera y no tiene conservadores sintéticos, por lo que su vida útil es de solo 5 días en refrigeración. Además, para que no se oxide con el aire, solo rebana la porción que te vayas a comer en el momento. Fresco, natural y directo a la mesa. Anímense a prepararlo y cuéntenos en nuestras redes sociales cómo les fue. Además, les invitamos a ver el proceso de preparación en nuestro canal de YouTube Profeco TV. Soy el cocinero tradicional Rafael Meneses López y fue un gusto cocinar con ustedes en Revista del Consumidor Radio.
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1: Buscar direcciones, solicitar transporte, confirmar reservaciones, compartir fotos o avisar que llegaste bien. Cuando sales de viaje, la conexión a internet se vuelve una herramienta clave y el Wi-Fi de aeropuertos, hoteles, plazas o establecimientos comerciales puede ser un gran aliado. Sin embargo, elegir utilizar estas redes no debe comprometer la privacidad de tus datos. El Wi-Fi público se debe utilizar con precaución.
0: Pero, ¿a qué nos referimos con el Wi-Fi público? El término público indica que el servicio está disponible para múltiples usuarios. Sin embargo, debes prestar atención al conectarte. Es muy importante que identifiques si la red está protegida o abierta, ya que no todas ofrecen el mismo nivel de seguridad.
1: Por un lado están las redes protegidas con contraseña. Estas suelen incorporar mecanismos de cifrado que añaden una capa de protección a tu información. Por el otro están las redes abiertas. Estas requieren mayor precaución debido a que tu información puede ser interceptada o bien tu navegación podría ser redirigida a sitios fraudulentos.
0: Es verdad, nunca sabemos al 100% qué tan segura es una red Wi-Fi pública, pero hay señales que te pueden ayudar a decidir. Fíjate en esto. ¿Quién ofrece el servicio? ¿Tiene contraseña? Y lo más importante, al usarla, ¿te pide compartir información sensible?
1: Además, otras recomendaciones que puedes tomar si estás pensando en conectarte a un Wi-Fi público son las siguientes. Puedes conectarte si la red es de un lugar que identificas como un hotel, un café, el aeropuerto o una red de gobierno. Esta debe pedirte una contraseña y no te debe exigir datos innecesarios como tu teléfono, información bancaria, datos de acceso a aplicaciones como contraseñas o códigos PIN. Si cumple con esto, puedes usarla con tranquilidad para buscar en mapas, mandar mensajes de texto o hacer búsquedas.
0: Ten cuidado si la red está completamente abierta, o sea, sin contraseñas. También si tiene un nombre genérico, por ejemplo, Wi-Fi gratis 123, o si no sabes quién la administra. En este caso, solo úsala para consultas rápidas en la web, pero evita introducir contraseñas, información financiera o datos sensibles.
1: Si detectas redes duplicadas o sospechosas, por ejemplo, café-oficial junto a un café-free, evita la conexión o busca otra red de inmediato. No olvides que no debe pedirte información inusual, como tu correo o contraseñas, ni redirigir constantemente a otros sitios web.
0: Por otro lado, también existen acciones sencillas para navegar con mayor seguridad en entornos abiertos o desconocidos. Si utilizas una red abierta, verifica cuál es la red Wi-Fi oficial. Evita iniciar sesión o ingresar contraseñas en cuentas importantes, como tu correo, banca móvil o redes sociales.
1: No realices compras ni compartas datos personales o bancarios. Si por alguna razón necesitas iniciar sesión en tu correo o redes sociales, no guardes las contraseñas en el navegador y cierra sesión en tus cuentas cuando termines. Acciones sencillas para proteger tu navegación.
0: Sabemos que el Wi-Fi es una parte fundamental del viaje. Por eso también toma en cuenta que la seguridad no depende exclusivamente de la red. Una vez que te conectas, la seguridad digital también se basa en cómo usas Internet. Por ejemplo, las páginas que visitas y las aplicaciones que descargas o utilizas durante el viaje.
1: Al viajar, las aplicaciones de transporte, mapas o reservas son esenciales. Sin embargo, es importante asegurarse de que no se trate de plataformas falsas, ya que podrían intentar obtener datos personales o financieros.
0: Mucho cuidado con aplicaciones que muestren nombres similares a los originales, pero con ligeras variaciones o faltas de ortografía. También con aquellas que tienen pocas descargas y reseñas inconsistentes, o que solicitan permisos que no justifican su función, como acceso a contactos, cámara o micrófono.
1: Por otro lado, si necesitas acceder a un sitio web, revisa en la barra del navegador que la dirección comience con https://:// y que muestre el icono de un candado cerrado, lo que indica que la conexión está protegida. Asegúrate también de que estás en la página correcta, sin errores en la dirección ni enlaces sospechosos. 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
0: Por último, más allá de la conexión, la clave está en decidir con cuidado qué tipo de información se comparte en cada momento. El Wi-Fi público es un gran aliado para moverse por el mundo. Aprender a decidir cuándo, dónde, para qué conectarte, te permitirá aprovechar la red con mayor tranquilidad.
1: Recuerda que conectarte es tu derecho, pero hacerlo con seguridad es tu responsabilidad.
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6: Son las 7:11. Salud para, dice Ramiro Camero, salúdame a la Gárgola Quevedo, Marcos Quevedo, dice mi compadre Ramiro Camero. ¿Cómo no? ¿Cómo no? ¿Cómo no? A ver qué hay por acá también. Saludos para. Dice, mandamos un saludito para Mario Vélez, para el tremendo Yesos, a la Calaca y al Cigua, al buen Manuel y al Damaso de parte del Negro, al buen Víctor de la Echeverría y a todos los mal portados. Mándanos algo de Rigo Tobar. ¿Rigo Tobar, corda? A ver, suéltate algo de Rigo Tobar, mijo. Rigo Tobar, Rigo Tobar. A ver. Vámonos, vámonos con algo de Rigo Tobar. Tan, tan, tan, tan, tan. Correcto. Ah, esa está bonita. Oh, cállate. ¡Cállate!

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0: Chaika Guasú, Chaika Guatira Mandi, Saracataika Kayakama Anas Purapía, Alaguaca Racataika Kayakachira Haika Arracachucatira Bunga Pura Haita Kayakanchicata Guataichi. Buena, buena, mucho gusto yo saludar a toda usted, hermanita la blanca, hermanita la civilizada, aquí la Tarcisia, dando gracias a Diosito lindo, dando gracias a papaito sol, a mamaita luna, que en la noche y en el día ilumina mi santo camino. Y a esta hora, iluminado por el poder divino de Dios, para llegar a la corazón, para llegar a la pechito, para llegar a la casita, a la ranchito, a la vivienda de todas ustedes, para decirle bienvenida. Bienvenidas a este la programa La Orientación La Indígena. Recordando a todos ustedes la forma, la manera como participa en la programa. Usted escriba una la carta, escriba una papelita y coloca la nombre tuya, la fecha de nacimiento o una la seudónima o una calificativa y manda la carta acá a la casita de sanación indígena donde yo atiendo la consulta y está pendiente de esta la programa donde yo leo la cartica, lea la papelita. Usted no sabe leer. Usted no sabe la escribir, ocha manda pura pía, callaguay, cacamamangui. También puede participar de la programa. Solamente usted pinte la palma de mano tuya en un papel blanco sin la línea y mándame la palma de tu mano pintada con la jeta de tu nacimiento y con mucho lagusto. Yo te voy a decir por qué te ha ido mal en amor, por qué la dinera no te rindes. Porque usted trabaja, oh, chamanga pura pía. En vez de adelantar, viene fracasada, viene arruinada. Todo le va mal, todo le va contraria, todo le va negativa. Ya no preocupas, ya no preocupas. Y venga con este guitoto de la tribu amazónica, que te voy a decir por qué en el amor ha sido usted mal correspondido. Te voy a decir... ¿Por qué tu esposa se ha ido de lado? ¿Por qué tu esposo te ha abandonado? ¿Por qué la negocia? La negocia tuya ya no vendes. ¿Por qué tu negocia ha caído? ¿Por qué la negocia está decabada, destruida? Toda la problema que guste tener, toda la enfermedad que usted tener, toda la sufrimiento que en tu vida la hiciste, venga con este guitoto de la selva. Venga con este hombre de tribu amazónica. Que yo decirte en tu propia la cara, en la palma de tu mano, en la lengua o en tu ojo, si la enfermedad que tiene tu esposa, tu esposo, tus hijos, tus familiares o la persona que a tu lado está, ser enfermedad natural o ser la enfermedad sobrenatural, porque para este huitoto de la selva no hay enfermedad que yo no curar, ni problema que no solucionar. Guachamangua pura pía. Raca caracataisa kayakachira, juca pura paita kayakama guandú, asa pura paita. Problemas de amor, problemas de la salud, problemas de trabajo, enemigas ocultos, malos los vecinos. 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Arusca, Trusca, Purapía, Cayacama, Cayacachira, Jucamangua, Paracataca, Cacharaguayca, Cayacama, Guanday, Andaracachira, Guanday. Aquí Indio te da la solución problema, aquí Indio te ayuda para que no tenga más enfermedad, más sufrimientos. Voy a leer cartas,
1: voy a leer papelita,
0: le voy a contestar a Teodoro Alfredo G. Alfredo Teodoro G. Dice, Indio Tarcisio, mi fecha de nacimiento 12 de la enera de la 1963. Quiero que me ayude porque no aguanto esta desesperación. He pensado quitarme hasta mi vida. He pensado en la muerte, señor Tarcisio. No sé qué me pasa, me siento joven. Pero mi problema es que no duermo. Me ha ido muy mal en el amor. Yo soy soltero, sin hijos. Indio, ¿me puede ayudar? Porque a mí me han hecho una brujería. Yo soy profesor de primaria y tengo mala suerte en el amor. El dinero me va bien, pero no sé qué pasa en mi vida con la salud y con lo sentimental. ¿Qué me puede dar? ¿Qué me puede decir? Yo lo escucho y por acá donde yo trabajo, con mis compañeros que son profesores, se oye hablar maravillas de usted, señor Tarcisio. Por eso pongo mi fe en que usted me puede dar la solución a mi problema. Atentamente, el señor Teodoro. Arusca, trusca, purapía, a la cuasa cataica cayacatanchi. Catanchi, casura, maguara, catara, casara, manduki, cachata, catara, catachina, jasa, catanchi, ucacara, catara, guaré. Mi estimado amigo, señor don Teodoro, escúchame bien. Indio la Tarcisio ya miró la carta tuya, ya miró la papelita tuya, y he estudiado la fecha de nacimiento, y ha mirado yo, de que usted no me dice la verdad completita. Usted no me dice que usted se dejó de Clemencia, una mujer que usted conoció allá en Ciudad Tapachula hace muchos años. Sí, señor. Con la Clemencia usted tenía plan de matrimonio, pero usted conoció en ese entonces otra mujer y dejó a la Clemencia. Y cosa que la Clemencia le dio corajes, le dio rabias, y se fue donde bruja que sabe de magias negras. Pagó una suma grande de dineras a Chamanda Pudapía Cayaguangua Caracatura. Y esa mujer, la Clemencias, pagó para que te dañaran suerte en amor. Por eso usted, en amor, es mal correspondido. Usted ha conseguido mucha mujer, pero de la noche a la mañana, inclusive el mismo día, te dejan de hablar, se retiran de ti, se van de tus lados, no te dan ninguna explicación, y por eso usted no duerme ahora, porque se pregunta: Dios mío, ¿por qué tengo mala suerte? Dios mío, ¿por qué se me fue esta mujer que yo estaba enamoradísimo de ella? ¿Por qué esta otra mujer ya no me habla, Dios mío? Y eso lo tiene nervioso, estresado, confundido. Lo tiene totalmente histérico, que usted muchas veces ha pensado hasta en la muerte. ¡No, no, no, no, no! Esa no ser la solución al problema, mi guitoto. Esa no ser la solución al problema tuya. Usted necesita venir. Usted necesita acercarse acá con yo. Porque usted hay que sacarle brujería. Hay que sacarle daño. Hay que sacarle hechicería. Y le juro ante Diosito y ante mamacita de yo, si viene a mi casita de sanación indígena, ay, Chamanda Curapía, yo, Indio Tarcisio, te voy a curar y te voy a dar suerte en el amor, que pueda dormir, que te rinda la dinera más, que tenga mejor suerte y ya no tenga sufrimiento. Pero, por favor, venga para quitarle daño que le hizo la Clemencia. Saca papelita, saca lapicita, porque ya voy a darle dirección. Pero antes le contesto otra carta al señor Enríquez. Señor Enríquez, usted llegó de Estados Unidos hace más o menos un mes y su esposa le ha pedido el divorcio. Sí, señor. Usted está confundido, quiere saber qué le pasa a su matrimonio. ¿Por qué su esposa le ha pedido divorcio ahora que llega usted de Estados Unidos? O chamangua pura pía, carracatay chacatandi. Señor Enrique, le están dañando su matrimonio. Le están acabando su hogar. Usted tiene una amante allá en Ciudad Ángeles, California, que se llama la Mayerlin. Mayerlin llama a tu amante, tu querida allá Ángeles, California. Esa mujer allá, pagó dinero a brujo de bata negra para que le hicieran trabajo a tu esposa, para que perdiera el amor. Por eso, ahora que usted ha llegado, tu esposa te ha pedido la divorcia. Ya no quiere vivir con usted por el trabajo que la Mayerlin está haciéndote a usted y a ella para que se divorcien. Amigo del alma, esa mujer, la Mayerlin, no te conviene. No vaya a perder tu esposa. No vaya a perder tu guitota linda, por favor. Saisamanda pura pía. Vamos a salvar hogar. Vamos a salvar matrimonía. Vamos a salvar tu felicidad. Pero tener que venir usted acá, mi estimado amigo don Enrique, y le juro que no va a perder tu hogar. Pero aléjate de esa mujer, la Mayerlin, aléjate, aléjate. Esa mujer tiene un retrato tuya con tu esposa. Acuérdate que a usted, allá en la departamenta donde usted duerme, se le perdió retrato tuya de tu esposa. Y esa fotografía está utilizando brujo de bata negra para hacer de que tu esposa deje de quererte. No vaya a dejar su esposa por otra mujer que no vale pena, porque tu esposa te ha aguantado a usted 2 años que usted ha estado por allá y te ha esperado aquí fielmente, juiciosa, con tus hijitos, y ahora por brujería te está alejando a un lado. Pero no la pierda, porque no es nada natural, es sobrenatural. 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
2: Adelante, que estamos de regreso a las 7:33 ya, Jan Cruz y Carmen. Oye, por cierto, Jan Cruz y Carmen, para mis amigos apreciables, finos y elegantes de la Comisión Federal de Electricidad, pues desde la mañana hasta ahorita, hasta esas horas, se encuentran sin el servicio de energía eléctrica ahí en Cruz y Carmen, ahí por las orillas del pueblo, dice. Aquí no tenemos luz, Coronado. No tenemos luz. A ver si los guardias de allá de Hidalgo, que están en la de la comisión, escuchan el mensajito, y pues la planta está en el barretal, ¿verdad? En el barretal está la planta de luz. Bueno, pues ahí la gente de Cruz y Carmen, ahí por la pasada, allá a las orillas, mejor dicho.

propio pueblo no tienen servicio de energía eléctrica. Dice, mándame saludos, porfa, Coronado, te estoy escuchando, gracias, la racía, Lupita López, mi Lupita López y Don Rigo, allá en la Sosa, y ahí en la Mainero está Andresito Reséndiz y mi amiga Margarita Barrón, a quien les mandamos un saludo súper cordial, y les vamos a mandar la de Margarita, Margarita. No te pongas amarilla, que las hojas de los árboles, quién sabe cómo va a cerrar. Bueno, se la voy a mandar. A la chiquita Veira, que también le encanta esa rolita.

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1: Andrés Avanzamos. Saludos para el bueno Manzano, a Ramón Sánchez, el terapeuta, de parte de George Manzano, que se están reportando 40 democracia, mis camaradas. Allá, Javier del Valle Segura, familia bonita en la colonia Tránsito, también pura HP. Ahí muy cerquita de él, mi compadre, la tremenda gallineta López, Juanito López, la gallineta de Doña Reinita, también siempre escuchan HP. Allá en la Ignacio Allende. Oye, el saludo va para también, para doña don Carlos Zavala, doña Rosy Mata, que tenía rato que no lo saludaba. Y ahí muy cerquita de ellos. Allá cerquita, muy cerca de ellos, allá por las Adelitas, allá está don Arturo Piña y doña Rosy Mata, que también, bueno, son homónimas, se llaman igual, ¿verdad? Son homónimos, ¿verdad? Doña Rosy Mata, esposa de don Carlos Zavala, y doña Rosita Mata, esposa de don Arturo Piña. ¿Qué tal? ¿Quién le pegó a mi perro, compadre? HP, buenas noches. Mande, mijo.
2: Nunca pusiste ahorita.
1: ¿La qué, perdón?
2: Muchas gracias por el rolón que pusiste.
1: ¿Cómo dice? Sí.

0: No, hombre, cállate con esa rola.
1: Ajá.
0: Con esa rola y unas flautas de harina así de aunque sea de huevito verde, mijo. Y un café.
1: Con unos tamales que me calentaron ahorita.
0: Ay, papacito. Y un café bien caliente que te quemes todo el gaznate, papá.
1: Ándale. Y con unos chilitos de monte, así nomás masajados.
0: Pues su mecha, pa, ¿qué te escribo si el martes vengo aquí voy cerquito del olivo? No, qué bárbaro, mijo.
1: Sí.
0: Ay, ay, ay.
1: Retumbó que como si vibraron los vidrios.
0: Oye,
1: pues ni que planeé un grito con esa.
0: Pues ni que haya pasado el tren, ingrato.
1: No me pasé de allá lejos.
0: Ya está, amigo.
1: Bueno, ándale.
0: Oye, repíteme dónde no hay luz.
1: Aquí en Cruz y Carmen.
0: Cruz y Carmen. Cruz. ¿Dónde mero?
2: Kilómetro 44.
0: Ya está, mijo, ya está la calabaza.
1: Cruz y Carmen.
0: Kilómetro 44.
1: Y pues estación Cruz, yo creo que también.
0: Ah, bueno, ya está la calabaza, mijo. Ahí te escucharon.
1: Vale, excelente noche.
0: Gracias, mijo, mi buen amigo, hermano en Cristo, el diferente, que le gusta mucho esa rolita. ¿Qué tal? No, con esa rolita, coronado, hasta el más fuerte se va pata. Dice, buenas tardes, noches. Oye, sí es cierto, yo porque siempre digo que las 7 de la tarde, son de la noche, coronado, 7 de la noche. Mandamos saludo para Alfredo Hernández, a Mir Enríquez, mis queridos amiguitos hermosos, a él a Tamaulipas y a Marianita, nuestra hija. Siempre te escuchamos, coronado. Gracias, qué amable, mi querida Miri, mi Miri hermosa, cómo la quiero, cómo la aprecio. Y a mi buen Alfredo Hernández también, a su niña, a su hija Marianita. El saludín a toda la gente, ya, de veras, le agradezco bastante a Dios por este medio de comunicación. Lo hago públicamente, lo expreso, mi cariño, mi aprecio por tanta audiencia, en serio, tanta gente de la audiencia que conozco en persona, con quienes me llevo mega súper bien. Y pues bueno, agradezco a Dios de verdad por esa gran bendición que ha sido este medio, con todos esos amigos que hemos hecho aquí en HP. Vámonos con más y más. Déjame, ¿cuál le voy a mandar? Ay, papacito de mi vida. Mañana le vamos a dedicar a pura gente que le encanta la beberecua. Bueno, a puros que les encanta la beberecua. Vaya haciendo la lista de ahí en su barrio a quien le encanta la beberecua, porque mañana va a ser programa especial. Todo aquel que le encanta la beberecua lo vamos a aventar al barco. ¡Panchillo! ¡Ya deja la beberecua, Panchillo!

0: Ya son las 7:46. Dice mi amiga Miriam Enríquez. Ay, anóteme para mañana. Anóteme para mañana. A don Alfredo Hernández, que le encanta la beberecua. ¿Qué pasa? ¿Qué pasa? Vamos ahí, ¿da? Dice don Alfredo. Raza, buenas tardes, buenas noches, Coronado. Saludos para mi esposa, para mi señora Marta Alicia García Colchado y la familia García Colchado desde Olivo, Texas. Saludos a algo de Barón de Apodaca, Años Mozos o Vieja Banca de Invasores, de Carlos Rodríguez, el buen Calín. Dice, buenas noches, un saludito para la cuneta acá en el Olivo, para mi compadre Genaro y para mi compadre Mario de parte del Prax Torres. Ok, compadrito, saludos. Voy a ir a la pausa, es tiempo de pausa, ahorita regreso rapidísimo porque se acaba el time, se acaba el tiempo.
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0: Ah, bueno, ya está, mijo. Va para allá, ¿cómo no? No, ¿cómo crees? ¿Cómo crees, mi santo rojo? ¿Qué va a ser molestia que me hables, mijo? ¿Cómo crees? ¿Cómo crees tú eso?
8: Lo que pasa es que estás muy reservado.
0: ¿Eh?
8: Me gusta ser muy reservado.
0: Eso, gallo. ¿Qué onda entonces? ¿Qué novedades o qué?
8: Nada, todo bien en mi trabajo, todo el tiempo. Qué bueno. Bien. Oye. Salgo a las...
0: Sí.
8: Entro a las 6, salgo a las 6.
0: Eso, gallo. ¿Y qué dice el de la tortilla de harina?
8: Ah, nombre, de allá está en Guadalajara todavía.
0: ¿Qué se fue a hacer tan lejos ese ingrato, oye?
8: No, pues ya está, es que ya se casó.
0: ¡Ajá! ¿Qué
8: tal? Viene de vez en cuando.
0: ¿Qué dijo? ¿Y nunca saltó la tortilla de harina?
8: No, como dijo de la cuña. Ya se le compuso un corrido, ¿te acuerdas?
0: Sí. Ya está, mis santos.
8: Hola,
0: amigo. Un abrazo. Ay, mis santos.
8: Hola,
0: hijo. Sale, cuídate.
8: Ahí estamos.
0: Sale Santo Rojo, oiga, Santo Rojo, hermano Gilberto Rojo Reyes, allá del Guayabo, no, de Guayabo no, de allá del Ojital, allá por el Ojital de Hiera y Canales, ¿eh? ¿Qué tal? ¿Quién le pegó a mi perro? Dice Santo Rojo que no le gusta hablarme mucho porque no me gusta molestar. No, con lo que ando, mijo, a mí me encanta que la gente me hable, oiga, que la gente me hable, me fascina que la gente me hable, por eso vengo a cotorrear con ustedes. Dice, mando saludo para el bañado Olivares, Coronado. Acá del Olivo, el bañado Olivares. Ok, compadrito, tremendo bañado. Le mando saludos. Por acá hay mensajes. Gracias, qué amables. Dice, mándame saludos, porfa, para... ¿Qué? Un saludo para ti, Coronado. Y para el tremendo... ¿Qué dice? A ver, mando un saludo para ti, para... Y para el plomero, a Chalío, y para la burrita, lo escuchamos acá en la colonia Solidaridad, de parte de Guillermo Maldonado. Y también para Eva y para Raquel de la Colonia Campestre de la Luz, Hilario Layo Silva. Gracias, Layito, igual para ti, mijo. O María Cervantes, en la Colonia Cuauhtémoc, saludos. Alfredo Ventura. ¿Dónde anda Ventura? ¿Te pierdes, mijo? Tremendo Ventura. Saludos allá en Colorado City. Tremendo Ventura, que tenía rato que no se reportaba, ¿verdad? Tremendísimo Ventura, saludos. Alfredo Ventura, el cordial. Chelito Cepeda, mi Chelito Cepeda nos manda unas flores, un ramito de flores. Gracias, Chelito hermosa. Chelito hermosa, Dios me la guarde siempre. Le mando un saludo y un abrazo especial. Marisela Valladares Doria se reporta, gracias. Martita Yepes también en sintonía, ¿acordado? También en sintonía. Gracias a toda la racía chiquilla. Vámonos con más, vámonos con esto que suene bonito. Es Costa Chica, nuestro juramento.

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1: Ya nos vamos, oiga, ya nos vamos. Llegamos a la parte final en Santa Fe de Hiera. Salud, Coronado, de parte de Antonio Soto. Dice, oye, yo también conozco la recita del Ojital y todo el rollo. Salúdame a toda la recita del Ojital también. Ya nos vamos. Son las 7:54. Parte final. Cerramos ya la línea telefónica. Agradecemos, por supuesto, el favor de su atención. A ver, ¿qué dice por acá? Ándale. Bien, correcto. Wow. Con esto me voy a despedir. Con esto me iba a despedir con otro capítulo, pero este es un poco más fuerte. Bueno, vamos a despedirnos en el libro de San Mateo. Ponga mucha atención, oiga, porque a veces no leemos palabra de Dios. También tenemos que nutrirnos de palabra de Dios. Hay juego, hay rebane, hay lo que usted quiera, pero también es importante aprender un poquito de la palabra de Dios. Y yo me voy a despedir con esto. En el libro de San Mateo, dice el capítulo 5, del versículo 1 al 8, dice así. Viendo la multitud, subió al monte, y sentándose, vinieron a él sus discípulos. Obviamente se refiere a Jesús. Y abriendo su boca, les enseñaba, diciendo, escuche bien esto. Bienaventurados los pobres en espíritu, porque de ellos es el reino de los cielos. Bienaventurados los que lloran, porque ellos recibirán consolación. Bienaventurados los mansos, porque ellos recibirán la tierra por heredad. Bienaventurados los que tienen hambre y sed de justicia, porque ellos serán saciados. Bienaventurados los misericordiosos, porque ellos alcanzarán misericordia. Bienaventurados los de limpio corazón, porque ellos verán a Dios. Gloria a su nombre, Señor. Soy Justo Coronado Garza. Mañana lo espero a las 6:00 a.m, si Dios lo permite. Por mi parte ha sido todo. Dios te bendice, querida audiencia. Mañana tenemos una cita, 6:00 a.m. No me dejes solo. Levántate temprano conmigo. Ándale, Ramón López, que te gusta mucho esa rolita, mijo.

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¿qué tal, mis amigos? ¿Cómo están? Muy, pero muy buenas noches. Bienvenidos todos en este ya viernes ya, viernes del recuerdo. Un viernes más en este turno nocturno. Le invitamos para que se reporte, para que se comunique 834-318-2402. Teléfono de cabina. También puede mandarme su mensaje de WhatsApp al 834-352-0830. Ya listos, prestos y dispuestos para complacerles, para llevarles alegría a través de la HP, una estación de Organización Radiofónica Tamaulipeca. ¿Cómo le va en este fin de semana? Ojalá que bien, ojalá que de buenas. Vamos a arrancar, vamos a presentarles sus canciones, sus temas favoritos. Comuníquese, que la vamos a pasar increíblemente bien en este, pues en este ya viernes para recordar. ¡Ánimo, racita!

Arrancamos con la música de los hermanos Barrón y esto que se llama el Gavilán Pollero. Son los hermanos Barrón. Ya son las 8:10, los hermanos Barrón.

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1: Estamos de vuelta a las 8, ya con 13 minutos. Ya son las 8. Las 8 con 13 minutos. Gracias por escuchar la HP. Gracias por sintonizar la número 1, la más prendida. Bueno, vamos a complacer a la racita que se está reportando ya para el tremendo Chapis. Bueno, la tremenda Chapis. Ahí le saludamos, señora Chapis. ¿Cómo le va? Excelente noche. Saludos para usted, señora Chapis. Señora Chapis, ¿cómo le va? Esperando que se encuentre bien y de buenas, señora Chapis. Saludos cordiales. Dice por acá también, dice Willy, manda saluditos para Eva y Raquel. Saludos para Eva y Raquel, Colonia Campestre, La Luz, de parte de mi amigo, la tremendísima Tica. Allá en la Colonia Campestre, La Luz, para Eva y Raquel, de parte de la tremendísima Tica. Allá en la Colonia Campestre, La Luz. Hasta allá le saludamos, seguro que sí. A mi comadre Maribel, que ya se reportó. Ahora sí, se reportó temprano, ¿verdad? Ahí le saludamos, se reportó temprano. Saludos cordiales allá para mi amiga, la comadre Maribel. Allá para médico Pedro. Para toda la raza, escuchando como siempre la HP.

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3: Veinte minutos después de las ocho de la noche. Este tema se llama Mi Único Camino. Son las norteñitas.

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1: Ándele, ahí escuchamos a las norteñitas, ¿eh? A las norteñitas. Dice por acá, un saludo para Mago Bombas, para mi yerno Sebas y también para mí, Alejandro, y para mi mamá, Cuquita Puga. Una canción de Vicente Fernández, acá entre nos, quiero que sepas la verdad. Ay, juela, bueno, ahí le saludamos a mi compadrito Alejandro, que ya se reporta en esta noche. Una canción de los favoritos de Victoria, la de Elena, por favor, de parte de tu amiga Lupita López, algo de los favoritos de Victoria, la canción se llama Elena, de parte de Lupita López. Saludos para ustedes, Lupita. Lupita López también ya en sintonía del viernes del recuerdo. ¿Quiere algo de los favoritos de Victoria? ¿Algo del recuerdo de aquí de los grupos de Victoria? De los favoritos. Ahorita le vamos a buscar ese tema que está solicitando con los favoritos de Victoria. Antes, los hermanos Banda. Este tema del anillo grabado 23 después de las 8.

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13: Vuelta, son ya las 8:32. Saludos para Lupe Ábalos, para Chuy Pérez, para Mariano Rodríguez, para el compadre Papi, también para Nacho Labraza, Otoniel, y para el Cali, de parte del bañado Olivares de El Olivo. Una cumbia, por favor, Willy, de Fito Olivares. Saludos, Willy, para el Güero Manzano, para Cuquita Pineda, para Chabela Jiménez, Nancy, y los comensales de aquí de unas gorditas muy conocidas. Las gorditas de Cuquita, de parte de Jorge Manzano. Órale, salud para ustedes también, racita, que ya se reporta. Para todos los manzanos, sabidos y por haber. Les saludamos muy, pero muy buenas noches. Ánimo, las 8:32. Dos palomas al volar. La música de Homero Prado.

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Estamos, buenos días, bienvenidos en este sabadito. Bueno, copetón, ¿qué traes? Es como siempre un gusto saludarle a través de HP, la más prendida en esta mañana bonita. Ya viene siendo hoy sabadito 18 de julio.

0: raza, qué gusto saludarle a través de HP La Más Prendida en esta preciosa mañana de sabadito. Temperatura ambiente aquí en la capital tamaulipeca, 24 grados centígrados, una mañana bien agradable. Hoy alcanzaremos una máxima de 34 grados centígrados aquí en Ciudad Victoria.
1: No empuje, compadre.
0: Por cierto, Aniceto, ya estás listo. El día que Aniceto me dé la contra, me voy de aquí. Gente hermosa, damas y caballeros, en el nombre que es sobre todo nombre de Cristo, aquí voy a agarrar vuelo. ¡Ánimo!

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1: Andrés, que son las 6 de la mañana con 8 minutos. Ayer le dije que hoy le vamos a dedicar a toda esa gente que le encanta la beberecua. Ay, ay, ay. Andy, hace muchas gracias, ¿verdad? Dice, mándame saludos al Miguelón, ¿eh? Al Miguelón de parte de su sobrina Lupita Ramírez. Dígale al Miguelón que ya deje la beberecua, coronado. Que ya le haga caso. Chachito Copetón, dice. Ahora, ahora, ahora. Saludos para Fabián Gutiérrez, que va con rumbo a Matamoros. Y Lupita Ramírez. Ahí le pasa al Miguelón. Dice, buenos días. Ya aquí listos para ir a trabajar acá en La Joya, Texas, compadrito. Mi compadre Adrián Silva, de San Fernando, Tamaulipas, ¿verdad? De allá de San Fernando, pero que trabaja allá en La Joya, Texas. Saludos, buen día, compadrito. Dice, hola, buenos días. Así es, como comentas, es una hermosa mañana. Que tengas un lindo día. Y ahí me agregas a los que toman... A los que les encanta la beberecua, dice mi compadre José Sandoval. Tú también, compadre. ¿Tú también andas en la bola o qué? A ver, ¿qué dice mi comadre Rosy? Mi comadre Rosy, allá de la Malia G. Excelente día. Gracias, Dios, por otro día más de vida. Gracias, de veras. Ahorita leí algo bien bonito. Ahorita le voy a compartir algo que leía. Bien bonito. Ahorita se lo voy a compartir. Y de veras, gloria a Dios que nos da vida. Gloria a Dios que nos tiene aquí en esta tierra. Gloria a Dios porque Él es bueno y porque para siempre su misericordia y su verdad por todas las generaciones. De verdad, es impresionante cómo nuestro Dios nos ama y nos ama con amor eterno. Dice en su palabra que Él nos amó primero. Imagínese nada más ese hecho que a usted le da de despertar, de estar contento, de saber que inicia un nuevo día, de saber que tiene tanta bendición a su alrededor y que a veces ni siquiera la valoramos. Es triste, pero es que también tenemos que saber que Dios nos ama y nos amó primero. Vamos, mi gente, a agarrar vuelo en esta linda mañana. Son 24 grados centígrados. A usted que ya va en carretera, maneje con precaución. Recuerde que en casa lo esperan. A usted que ya va prendiendo el CPU, o se hace su computadora personal, o se hace su cerebro. Bueno, yo le deseo un estupendo día. Que Dios lo guarde, que Dios le bendiga su entrada y salida de su casa. Esos de carros de aplicación, esos amigos taxistas, esos amigos de los micros, Dios bendiga su entrada y salida de sus casas, que tengan un estupendo día, y a usted que va a trabajar también, Dios me lo guarde en gran manera. Vámonos con más, son las 6 de la mañana con 10 minutos, 6 con 10 minutos, llega esto que dice...

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15: Avanzamos, 6 de la mañana con 18 minutos. Gracias, se empiezan a llegar los mensajitos. Qué amables, mi gente bonita. Dice Jesús Reta, buenos días. Saludos desde el Emilio Caballero, al pie de la Sierra Madre. Un saludito para mi hermano Jorge Reta, hasta Estación Carrizo, municipio de Hidalgo. Ok, mi hermano, saludos y buen día. Margarita Romero Antivero, mi querida amiga Margarita, también ya está en sintonía. Margarita, muy temprano, ¿qué, Margarita? ¿Ya estás trabajando, Margarita? ¿Ya? ¿A poco sí? ¡Órale! Trabajadora, ¿verdad? O sea, es de San Carlos Coronado, tiene que ser trabajadora. Santiago Lucio, compadrito Santiago, muy buenos días. Una rolita del Pegaso, ya sabes cuál, compadrito, saludos, ok. Cristian Iván Sánchez, buenos días. Mándeme salud para Anita Vadillo y a mi niño Cristian Guadalupe y a mi niña Paola y Jacqueline del Rancho Las Anacuas. Ya listándome para ir a trabajar, hoy toca sobre amarillo. Le encargo algo del Panamá, ramita de Matimba.
16: Mi mamá me va a chiflar, ramita de Matimba, con tu mamá.
15: Laurita García, buenos días, ¿cómo amaneció? Demos gracias a Dios por otro día más de vida, que tenga un excelente sabadito. Gracias, amiga Laurita García, Colonia Satélite, saludos. Rose, mi compadre Rose Úñiga, también en sintonía. Guillermo Morales dice, buenos días, salúdame a Eva y a Raquel, allá de la colonia campestre La Luz. Así que bueno, avanzamos, son las 6:18. Mira nada más qué bonita frase me encontré por aquí que dice: la oración sincera abre la puerta para que Dios transforme el dolor en bendición. A ti que te levantaste en esta mañana con alguna aflicción fuerte, alguna aflicción grande, alguna preocupación muy grande, a ti que te levantaste en esta mañana pensando, ¿qué vas a hacer este día? No te preocupes, ocúpate de las cosas. Recuerda que Dios te ama y te ama con amor eterno y nunca te vas a dejar solo. Así que aférrate en sus promesas y agárrate de su mano y no te me sueltes, mi hermano. A ver, ¿qué dice por acá? Mándame saludos, Coronado. Te estoy escuchando, gracias. Dice mi compadre que es para romper el hielo, ¿verdad? Mi compadre José Sandoval dice, no, Coronado, yo no me gusta la beberecua, pero es para romper el hielo. ¡Órale, compadrito! José Sandoval, que también anda en los carros de aplicación. Y a toda la racilla, ¿verdad? Que anda en los carros de aplicación, siempre escuchando HP. Gracias, gracias. Vámonos, porque llega esto que dice.

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1: Es el cafetero, Juan Valdés. Vive en la Mainero, Juan Valdés. Él viene embustero, Juan Valdés. Juan Valdés, échale, compadre. Dice mi compadrito el cuatrero, ya en el Giro Loma Alta, que va con rumbo a Villa de Casas. Ah, cuatrero, cuatrero, ahorita va a ensillar el macho. O hacía pelo, coronado. No, se va a ir a pelo, ¿eh? Va a llegar como el comisario club, allá del rancho. Pero comisario club, ¿eh? Va a llegar el cuatrero, mi buen cuatrero, que dice, ¿cómo le haces, corona? Me dice que ¿cómo le hago? ¿Cómo le haces, corona? Para llegar con toda la pila muy temprano. ¡Ah, raza! Lo que debe hacer uno, oiga, lo que debe hacer, es más, ahorita venía escuchando un mensaje de mi hermano Oscar Gutiérrez, sí es cierto, oiga, sí es cierto. Uno está rodeado de tantas bendiciones y a veces uno se anda ahogando en un vacío con agua, ¿verdad? Así como un zancudo. Cuando cae un zancudo, un vaso con agua, ¡ay, zancudí! ¡Ay, ya! Se ahogó luego. Así ando uno a veces. No, hombre, oiga, tenemos más bendición que nada. Hay que valorar todo lo que hay a nuestro alrededor. El simple hecho de que Dios ya le dio la oportunidad de abrir sus ojos. El simple hecho de que Dios ya le prestó este nuevo día. Tenemos que aprovechar el día para estar contentos, para estar felices, para irradiar esa alegría, oiga. No se levante triste, no se levante amargado. Ya eso, déjelo para otros tiempos, ahorita no. El tiempo va muy rápido y la vida va muy rápida, así que viva el presente. Ya no ande viviendo que el pasado, ya que esas cosas del pasado, déjelas, allá se fueron. ¡Vámonos! Pasado es pasado, ¡bye! Como debe ser, cordero, como debe ser. Nadie que oye, que mire, que fue. No. En el nombre poderoso de Jesucristo, usted agarre vuelo. Arriba y adelante. Vámonos para arriba. A ver, dice, mándame saludos, porfa. Te estoy escuchando. Dice, un saludito para ti. Gracias. Que tengas un excelente sabito de clásicas. Igualmente. Dice, un saludo a mi madre Julia Vázquez, de parte de Santos Vázquez de la Echeverría. Siempre estamos escuchando la más prendida. Mándenos un pico chulo, corona. Si anda el pico chulo por aquí. Espérame, hijo. ¡Pesadilla! Pues la pesadilla no trabaja aquí, ¿cuándo me va a contestar? Bueno, ahorita déjale digo al guardia, mijo. Déjale digo al guardia si anda por aquí el pico chulo, que lo traiga, porque quieren un pico chulo. Ahorita vamos a ver si lo traen, ¿sí? Bueno, por lo pronto. Vámonos. A ver, coronado, ¿con qué vamos ahora? Chan. A ver, espérame. Pi. Ok, tiqui tiqui tirin, Juan Valdés. Tipi tipi tirin, tiririn. Taca taca taran, tiririn, tiririn. Ya son las 6 de la mañana con 26 minutos. Suéltala. Los acosta, voy a pintar un corazón.

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5: Así es, estamos de regreso. Gracias. Salud para Manuel. Manuel Báez de Jaumabe, de parte de Gustavo Berrones, para su primo Ángel, la tía Fran, su mami Betty, al primo Rafa y a toda la gente de Platón Sánchez. Buenos días, buenos días. La racita de Palmillas que va a trabajar acá en San Luis, Missouri. Al buen Carlos, a Nacho, a Chalo, a Hugo y al buen Toño. Y a Memo Charles, compadrito, buenos días, que la pasen bien, que tengan un estupendo día de trabajo. Ok, correcto, la señora Rosy, allá en la Amalia Jeda. Ahí está la señora Rosy con el radio todo vuelo. ¿Quién me dijo que también tenía el radio todo volumen? A ver, ¿dónde mero está? Ah, salud para mi amiga Yeyi Zuballe, mi querida amiga Yeyi Zuballe, salud, Dios me la bendiga, buen día. Armando Gaitán dice, compadrito, buenos días, una rolita del Topaz, fue su voz la que me hizo, tinitín, esa. Bueno, esa fue su voz, o mariposa. Mariposa, oh mariposa, sabes bien que volveré. Esa, ¿eh? Bueno, a ver cuál de las dos me encuentro, mi hijita, te la mando, cómo no. ¿Quién más anda por acá? Cristian Zapata, vamos a darle con todo al jale, Corona, buenos días. Saludos, saludos para todo el equipo del vivero, donde estoy trabajando, estamos con la radio. ¡Todo volumen! Mándanos algo a los temerarios. Cuando pienso en ti. ¿Qué tal mi guitarra? Se quedan picadas, ahí va de vuelta. Cuando pienso en ti. Saliendo más leve. Saludos. Que te estamos escuchando. Bueno, gracias. Te recuerdo que puedes enviar tus mensajitos acá en Facebook, en el Facebook de La Más Prendida, o manda tus mensajitos de WhatsApp al 834-352-0830. Ahí puedes mandarme mensaje de WhatsApp y aquí también lo recibimos. Pero pronto, vámonos.

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1: América, estamos de regreso. 6:39. Dice: hola, buenos días. Saludos desde Villa del Carmen. Hoy no le. ¿Qué dice? Hoy no le dormí. A ver, no entendí. Dice: hoy no le dormí, coronado, aquí con mi taza que parece vasinica de café. Ya listo para ir con Doña Mau a almorzar allá por Santa Engracia. ¿Qué tal? Cuco Heredia, el muchacho alegre de Villa del Carmen. Dice: y el Willy Cortés dormido. Me lleva el chanfle. ¿Cómo? ¿A esta hora, Willy? No, Willy debe estar temprano en friega también. No, ese Willy Cortés Garza Pariente también se levanta muy temprano. ¿Cómo no? Pero dice Cuco que todavía está dormido. Y luego lo invita a hacer ejercicio y dice: no, ya fui. Raza maguacatera, son las 8, no es cierto, las 6 de la mañana con 40 minutos, no se espanten, 6 de la mañana con 40 minutos. Ay, ay, ay. A ver, ¿qué dice? Ok, saludos para todos mis amigos panaderos, allá por la Mainero, el buen Chago Lucio, quiere.

México. Ahorita la mandamos. ¿También quieren algo los temerarios, Coronado? ¿También quieren algo los temerarios? Ahorita también la mandamos. Tú no te preocupes, hombre. Tú no dejes de preocuparte. Tú y te agarra vuelo. Ya te repito, 6:41 a.m. Avanzamos. Es Mandingo.

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1: Bueno, va a hacer pega con esa rolita. Si a la luna me vas, yo me voy contigo. Ahora. A ver, ¿quién anda por acá? Mi compadrito el Gomi, que lleva con rumbo a la chamba, Gomi. ¿Dónde anda, Gomi?
2: Buenos días, pues tú se le toca para el Gomi. Ya voy rumbo a la chamba.
1: Eso, Gomi, échale gana, mijo. Dice, hola, buenos días. Manda un saludo para el camión L66, que anda con todos los chavalones, para la Jaivita, para Mauro y para el buen Cucaracho. Dice, ¿cómo ves, Coronado? Que hace días le tocó ir a trabajar conmigo al Cucaracho y de desayunar me dio pura agua con pan. Oye, ¿cómo crees? Está bien, mijo, está bien, para que mantengas la línea. Dice, bueno, un saludo para los chavalones que andan en el camión de limpieza pública L66. Y también saludos para los que andan acá conmigo en la ruta del Fobiste. Al buen Pierre Guzmán, a Damián González, de parte del Big Power, que andan en el camión L67 con puro clima, papá. ¿Qué? Con puro climita, así bien padre. ¡Ah, bárbaros! ¡Ah, bárbaros! Ok. Los camiones L66 y L67. ¡Oh, a perrillos! Con razón no te bajas del camión, Big Power. ¿Eh? Con razón no te bajas del camión, mijo. ¿Qué dice el 9 y medio?
3: Buenos días, Justa Coronado Garza.
1: Hoy nomás.
3: Aquí estamos trabajando justo aquí en el 17 Zacatecas.
1: Señor.
3: 17 Zacatecas, estamos trabajando. Saludos a mi esposa Marilín González, a mi madre, Francisca Morales, a Cruz de los Mandilones, a todos, ahí te encargo una de los temerarios, a que me peinen para atrás en la tarde que llegue. Saludos, gusto, saludos.
1: Ándale, 9 y medio, el tremendo 9 y medio, el tremendo 9 y medio que ya está trabajando. Dice por acá, salúdame al 9 y medio que ya mero llego al 17 Zacatecas, ahí donde está el 9 y medio, dice mi buen Big Power. Dice, buenos días a la familia Moreno Vargas, siempre te escuchamos en la Portes Hill, especialmente al mejor maestro albañil de Victoria, bárbaros, don Ruperto Moreno. Desde Delicias, Chihuahua, de parte de su hijo José, acá los escuchamos. Órale, compadre, casi está lejos, compadre, ¿eh? Bueno, vámonos con... Estaban pidiendo algo los temerarios. Estaban pidiendo algo del Topaz. Ahorita vamos a complacerle, ¿verdad? ¿Cómo no? Digo, de Pegaso. Ahorita vamos a complacerles. Mientras tanto, tan, tan, tan. Dice, mando un saludo para los de la sección 15. Sección 15, que dejen dormir, que es muy temprano. ¿Por qué, hombre? ¿Qué te pasa? Pues duérmete otro rato, tú. Mi compadre Cuco Heredia, ¿verdad? Dice que para los de la sección 15, que dejen dormir, que es muy temprano. A ver, ¿qué dice por acá? Rose Úñiga dice, dile que se ponga a hacer las de harina al 9 y medio. Que no se haga pato. No, si está al 9 y medio echándole ganas, mijo. A las de masa, mijo. De harina, no. No, de harina, ¿cuándo acaba ese ingrato, da? ¡Ah, raza maguacatera! Vámonos con algo de temerario. Les están pidiendo algo temerario. Vamos a complacerles. Temerarios, temeraria. Tiririririri. A ver qué tal te cae esa rola, compadre.

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1: Allá por los noventas, oigan, qué rolitas. Oye, rolitas, un saludo para Carlos Banda. Al buen Carlos Banda, que saludé hace días ahí con el güero. El güero que siempre está allá afuera del Issste. ¡Échale gana, güero! Si ¿Sí era Carlos Banda, da, güero? Si no, ya me equivoqué de nombre, pero sí, creo que sí. Espero no me equivoque. Dice el güero, siempre te escucho, Corona, todos los sábados, desde muy tempranito traigo mi radio aquí, me acompaña. Y siempre te escucho acá afuera del Issste. Y a todos los camaradas ahí en el Issste también, saludos cordiales. Son las 6:55 a.m. 6:55. 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
5: Órale, pues que son ya las 7:02. 7:02. Gracias, Chiminito. Ya por el 1 y 2 Abasolo, mi compadre Chimino, que se va despertando. Tiene la radio todo vuelo. Dice, mándeme un saludito muy especial para mi esposo, el Big Power, del camión L67. De parte de su esposa, dice que ya anda bien activo el Big Power en la ruta de Fobiste, de parte de su esposa, que lo ama, que lo admira y que se siente muy orgullosa de él. ¡Órale, Big Power! Pues ahí te mando un saludo a tu esposa, mijo, que se siente muy orgullosa de ti, que te ama, que te admira y que te respeta. Y que no, ¿qué anda haciendo, mijo? ¿Qué más quieres, papá rey? A ver, ¿quién más anda por acá? ¿Quién más anda por acá? Mensajitos que no he leído. Aquí están algunos. Hoy, tun. Eloísa Pérez, buenos días, amiga Eloísa, ¿cómo está? ¿Cómo amanecieron? Eloísa Pérez se comunica. Armando Gaitán, buenos días, una rolita de tu par. Ah, ya se la mandamos, Cordón. Fue tu voz la que me hizo. Martita Contreras dice, yo aquí listándome para ir a trabajar. Saludos, mi amiga Martita Contreras. A ver, permítame un segundito. A ver, ¿por qué se... aquí está. Bueno. Mándigo. ¡Ew! ¿Qué hay?
6: ¡Ey!
5: ¡Mándeme! Este ingrato no me escucha. A ver, permíteme. Este ingrato no me escucha. ¿Quién más? Víctor Martínez. ¿Qué dice Víctor? Saludos para Víctor Martínez de la Pepenadores. Para el tremendo muñeco, para el ingeniero Max. Al ingeniero César, para el buen Lorenzo y para don Saúl. Para Lalo, de parte de Víctor Martínez en la colonia Pepe Nadores, que ahí andamos trabajando con en todo por Tamaulipas. Ok, compadrito, saludos al buen Víctor Martínez y compañía. Antonia, Toñita hermosa, mi Toñita Zúñiga, buenos días, aquí escuchando el bonito programa, gracias, en compañía de mi compañero y amor de mi vida, Ayojón Panchito Cárdenas, ¿qué tal, El amor, como debe ser, muy temprano, Coronado. Dice, y el amor de mi vida, Panchito Cárdenas, lo escucho todos los días acá en la Malia G de Castillo. Ledón, una de los Rodarte. Ok, saludos, algo de los Rodarte. Que se calle la boca y que se muerda la lengua. Ya está buena, ¿verdad? ¿Quién más anda por acá? Armando Gaitán, compadre. Feliz sábado de clásica, muy buenos días. Felicitaciones para mi sobrina Juanita Marisol por su cumpleaños, de parte de su tío Armando Gaitán. Él le encargo las mañanitas.

Armando Gaitán. San Juanita Jiménez, buenos días, San Juanita, ¿cómo amaneció? Saludos. Aquí estoy pasando lista, ¿eh? A todo el que me saluda aquí, le estoy saludando y respondiendo. Chelito Cepeda, mi Chelito hermosa, buenos días, Chelito. ¿Quién más? Martita Yepes, Martita. Buenos días, Martita. ¿Cómo amaneció, Martita? Dice Martita. Pues ya amanecí bien atado a dar don Corona. Y usted, pues ya también, Martita, que el puro tiro aquí en cabina. Ahora, ahora, ahora. Salud para toda la raza que ya se despertó. A todos los que ya ahorita van a su trabajo, a los que ya están trabajando, a los que van en su automóvil, a los que están pues ya en la hora de la botana, del almuerzo, del desayuno muy temprano. Bueno, saludamos a toda la racía chiquilla y a toda la racía no tan chiquilla. Vámonos, vámonos porque llega Mandingo y a este ingrato me le hicieron de chivo los tamales.

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3: Ahora pues avanzamos, dice María Elena Zapata, la señora de los Caireles de Oro. Dice, buenos días, excelente sabadito de clásicas, grandes bendiciones para usted y su familia, gracias. Dice, yo aquí ando barriendo el patio y la banqueta de la calle, ay, sacando la basura, hoy pasa el camión recolector. Si puede, mándeme una de los Temerarios como regalo de cumpleaños. No cumplo hoy. ¿Pues cuándo cumples, Elenita? Próximo miércoles 22 de julio. Ah, ok. Miércoles 22 de julio. No, pues te falta rato, Lenita. Bueno, pero como entre semana no ponen de esas, pues mándemela desde hoy. Andele, vivilla chiquitilla. Mi amiga Lenita Zapata. Ahorita te complacemos, Lenita, con algo de los Temerarios. A ver, Carlito Driones y Doña Mari, ejido de El Amparo en Villa de Casas. ¿Cómo amanecieron? Buenos días. Mi amigo Marcelino Vargas, mi amigo panadero, ya por la corregidora también, ¿verdad? Mi buen amigo Chelino Vargas. A todos mis amigos panaderos, oiga, mi respeto y mi reconocimiento, cómo se levantan bien temprano, pero bien tempranito. No, hombre, ¿qué andas haciendo? Uno está en el cuarto sueño, quinto sueño, bien a gusto cuando mis amigos panaderos ya andan en pie. Que sí, ¿no? ¡Ja! Que sí, ¿no? Dice, mándeme saludos. Mira, con nomás, coronado, papacito de mi vida, con frijolitos negros. No, pues nomás con eso, mijo. Nomás con eso, no pidas más. Unas gordas de harina y frijolitos negros, así mero, ni más, y un café, ahora sí. Dice mi esposa, para cuando llegue primero me va a peinar como el Chompiras y luego me va a preparar las de harina. Saludos a Rose Zúñiga y al Big Power, que ya pasó por acá por el 17 Zacatecas. Ok, Maguey. Dice, mándeme la de Quiero Saber de Ti. Ahorita la vamos a buscar por aquí. Pero antes...

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1: André, ¿qué avanzamos? 7:22 ya. Saludos, buenos días. Dice, buenos días, saludos para la racita de Jaumave, a Josecito el más bonito. Así está el ingrato, me dice. Para Merino, a Leandro, al Flaco y al Comino, a Gargamel, y saludos para todos. Órale, compadre. ¿De parte de quién? ¿De quién sabe quién? ¿Y aquí no me le puse de parte de quién? No aparece de parte de quién. Pero bueno, saludamos a toda la racilla de Jaumave. Si tú eres mía. Oye, ¿qué les iba a decir? Ah, ayer me encontré a Guillermo Mendoza. Guillermo Mendoza, allá por las Adelitas. Qué bárbaro, Guillermo Mendoza. Parecías Gargamel, mijo. Parecías Gargamel. Llevaba un chorro de pitufillos ahí correteando. Tremendo. Pitufines. Mendoza. Ah, cómo hizo reír ayer. Dice, mándeme saludos, porfa, para Fide, a Toño y a Don Rafa. A Fide, a Toño y a Don Rafa, de parte de la señora Linda, que nos está escribiendo. Ya están trabajando muy temprano estos muchachos. Allá por el 17. 17, que entre Zacatecas, más o menos. ¿Por aquel rumbo? Ok. Bueno, les mandamos saludos a toda la racilla que ya anda con toda la pila, de veras, qué gusto. Dice, oye, también quiero que me felicites a mi nieto Tadeo Mata Moreno, que mañana cumple 10 añitos de vida, allá en García, Nuevo León, pero lo festejaremos aquí la semana que entra, si Dios quiere. Ok, correcto, pues déjame, le mando entonces mañanitas al cumpleañero.

Para Tadeo, Tadeo Mata Moreno, cumpleaños mañana, 10 añitos, Dios mediante, pero como mañana no venimos, pues le mando mañanitas con tiempo. Así que felicidades, chiquitín, de parte de su abuelita linda, que lo quiere mucho, mucho, mucho. Ándale, Santiago Lucio. Mi compadre Santiago Lucio, que está enamorado, dijo el Buki, está enamorado, mi compadre, está trabajando.

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Dice, mándame saludos para Marinita Valladares, don Román. ¿Eh? ¿Qué dice? Ahora. Dice, saludos para Marinita Valladares, a don Román, que están escuchando la más prendida. Oye, un saludo para Lalo, a Lalo Ruiz, ahí en Enrique Lara, que su esposa lo está consintiendo muy temprano. Dice, no, Valladares, don Román. ¿Eh? ¿Qué dice? Ahora. Dice, salud para Marinita Valladares, a don Román, que están escuchando la más prendida. Oye, un saludo para Lalo Ruiz.

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3: ¡Ándale, que avanzamos! ¡Avanzamos! Que dice, mándame saludos, mándame saludos. Quiero que me felicites al niño. A ver, vamos a ver, por acá. Espérame, por acá llegaron otros mensajitos. Primero dice, mándame un saludito, una canción de Fito Olivares, la de Vuela Paloma. ¿Vuela Paloma? ¿Cuál es esa tú? Ya. Canta paloma, curru cucu. Es esa, Lupita, no Vuela Paloma, de canta paloma, curru cucu. Tiquiri tiqui, tu. Es Lupita López, acá de la Pedro Sosa. Dice, mándame saludos, que te estoy escuchando. Al guardia de seguridad, mi compadre Teo Cardiel, iniciando la labor de 24x24 ya por Cisnes 1, fraccionamiento. Hasta mañana. Desmontamos guardia, Corona. Saludos. Gracias, que tengas un excelente día y una bonita canción del Pegaso. Ok, compadre. ¿Quién más anda por aquí? Dice, manda un saludito para ti, gracias. Y también te encargo un saludo para Félix Huerta, que le sigue echando ganas a su salud. Para mi amigazo Alfredo García, el guardia, el tremendo Fortachón. Y para mis hermanos en Santa Ana, de Ciudad Victoria. Y para mi gente allá en el esfuerzo del campesino en Güemes. A mi gran amigo Abel Acuña, el orgullo de Yera, compadre, allá del Ojital de Yera. De parte de mi compadrito vaquero Torres. Dice, buenos días, mándemele un saludito, felicitaciones para mi niño, al niño Iker, a ver, ¿qué dice? Ah, ok, al niño Iker Camarillo, no, espérame, Iker Camilo Vázquez Guzmán, está cumpliendo 9 añitos de vida en la San Marcos, de parte de sus hermanos, de Víctor Orlando, de Carlos Alberto y de su tía Elsa, y en especial de parte de su abuelita Trinidad Contreras, que lo queremos mucho. Le puedes cantar las mañanitas. Ay, que mañana lo festejarán. Un rico pollo y carnita asada y un rico pastel. Ay, papá rey. Claro, déjame, le mando mañanitas, cómo no.

Enhorabuena al cumpleañero. Cumple 9 añitos de vida el niño Iker Camilo Vázquez Guzmán. Muchas felicidades. Ay, ay, ay. Oiga, me está doliendo bastante la muelita otra vez. Esa muelita canija que ya mero sale y que no sale y que me trae que sí, que no, que se me olvidan las pastillas para el dolor, oiga. Bueno, ya falta menos, ahorita como quiera. Ah, su mecha. Fíjese qué cosa da. Me duele la muela, me duelen los ojos, la dentadura, la cabeza y todo el rollo. Y luego de repente se me quita. Y luego de repente me da. Y luego de repente se me quita. Bueno, ¿estamos jugando a los dolorcitos o qué, muela? ¿Qué te pasa o qué? Son las 7 de la mañana con 51 minutos. ¡Ánimo, raza! ¡Ánimo! ¿Eh? Dice Lucha Libre. Lucha Libre. Dice Luchita del Ébano. Que le manda la de... ¿Cuál es esa? ¿Cuál es esa? Esa rola es la de... Espérame. A ver, espera. 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
2: André, que estamos de regreso. Son las 8:04, saludando al niño Tadeo Mata Moreno. Mañana cumple 10 años de vida. Él está ya en García, Nuevo León, pero lo van a festejar la próxima semana aquí en la capital tamaulipeca. Dios lo permite, de parte de su abuelita linda que lo quiere mucho. Y le vamos a enviar mañanitas de pilón. Otras mañanitas de pilón, coronado.

0: Tadeo Mata Moreno, de parte de su abuelita linda, que dice que mañana cumple 10 añitos de vida. Él está ahorita en García, Nuevo León, pero será festejado la próxima semana aquí en la capital tamaulipeca. Dios mediante. Felicidades, Tadeo, ya 10 añitos, el día de mañana, Dios mediante. Muchas felicidades. Avanzamos, ya las 8 con 5 minutos, 318-2402, teléfono en cabina para ti. Un saludo para Marcelo y para el Pichi, ¿eh? Saludo para Marcelo y al Pichi de Aguacate, de Bustamante, compadre. Órale, compadrito, saludos. Hugo Berlín Mata, también mi compadrito se está reportando. Hugo Berlín Mata está en sintonía. Saludos especiales para mi hermana Alba Edith Cerrato Gómez y a su hermosa familia Martínez Cerrato de Estación Rosa, que espero le estén escuchando de parte de la familia García Cerrato de acá de la Nueva Era. Gracias, y algo de los rehenes, por favor. Ok, Maguey, ¿qué dice el compadre Gómez?
1: Qué gusto, un saludo acá para don Pablo.
0: Don Pablo.
1: Estoy unos 500 de aquí a la una.
0: ¡Ah, bárbaro!
1: Cáselo para el Gomi.
0: Ahora, mijo, don Pablo y el Gomi van a pegar 500 bloques de perdido aquí a la una. ¡Ay, mis hijos! ¡Ay, mis hijos! ¡Vámonos con la que sigue, compa! ¡Vámonos, vámonos, vámonos! Son ya las 8 de la mañana con 5 minutos, con 6 minutos. ¡Ay, hombre!

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5: Bueno, pues que avanzamos ya a las 8 de la mañana, 16 minutos, dice la licenciada Patty González. Le manda saludos para su mami, doña Teresita, que ya le preparó, ¿qué dice? Unos huevitos estrellados y una salsita de chicharrón colorada. ¡Ay, papá rey! Está doña Teresita bien, pero bien atendida. Unos huevitos estrellados con salsita de chicharrón, así salsita roja. ¡Ah, qué rico! Le pedí unos 4 o 5 huevitos, ¿ah? Nomás quítele la yema, vámonos, vámonos. Así le hago, oiga, yo cuando mi señora me dice, ¿cuántos huevitos estrellados? Échame unos 4. Nomás, pura clarita. No me calle boca. ¿Para qué quieres, da? Saludos en obrera, doña Teresita, y al buen Chimino, hermano de mi amiga Patty González, la licenciada que se está reportando. Oye, se mándenme saludos también para el niño Tadeo. Tadeo que está cumpliendo sus 10 añitos de vida. 10 añitos de vida, pero va a ser festejado la próxima semana. Así que saludamos, chan, al niño Tadeo Matamoreno. Mañana, si Dios quiere, cumple 10 añitos de vida. Allá está en García, Nuevo León, pero lo van a festejar la próxima semana. De parte de su abuelita, muy especialmente su abuelita linda, que lo quiere mucho. También de parte de sus papis, especialmente de sus papis, sus hermanitos. De sus hermanitos que también lo quieren mucho, al buen Tadeo, un saludo súper especial, muy, muy especial. Saludos de parte de sus hermanitas que lo quieren, Mía e Isabela, que lo quieren mucho, al buen Tadeo, muchas felicidades, que se la pase de lo mejor. A ver, ¿qué dice por acá? Mándame saludos también para la cumbia del feo, para la mona, con Alex Alvarado, que te mejores del dolor de muela, mijo. Ah, gracias. Ahí ando, que quiere y que no quiere, se me quita, no se me quita, pero ahorita que salga, se me quita porque se me quita. De parte del buen Eduardo, salúdame a la raza, dice el buen Eduardo. Saludamos también a mi amigo, el buen Adrián Silva, allá desde San Fernando. Bueno, él trabaja allá en la Unión Americana, allá está mi compadre echándole ganas en La Joya, Texas. Siguen llegando mensajes, déjenme le doy lectura a varios mensajes que están pendientes. Benita Trujillo, Benita, ¿cómo está? Benita, buenos días. Mi amiga Benita Trujillo también se está reportando, saludos. Doña Benita Trujillo, pura HP de bien temprano, ¿verdad? Ok, gracias. Marcelino Vargas, mi compadrito allá por la corregidora, mi amigo panadero también en sintonía. Fran Vallejo, saludos al cuadro chico de los mandilones, te encargo la de Soy tu Destino con Grupo Azteca. A toda la gente de los quiotes en San Carlos. Toñita Zúñiga, escuchando como siempre por HP. Gracias. Un saludo para mi compañero y amor de mi vida, Pancho Cárdenas. Acá estamos en Amalia Gem. Eloísa Pérez, buen día. Víctor Martínez también. Armando Gaitán, Chelito Cepeda, Martita Yepes, Martita Contreras, San Juanita Jiménez, Yeyi Zuballe, Armando Gaitán, Cristian Zapata, Jesús Reta, Margarita Romero, Laurita García, Santiago Lucio, Cristian Iván Sánchez, Guillermo Morales, Rose Úñiga, toda la racilla que se reporta. Gracias. Vámonos con más. Son las 8 ya con 19 minutos. Algo movidito. Algo para esos que de repente apenas se andan levantando estos ingratos. Muévanle la cobija, vecino, la cobija, copa. ¡Ándale, flaco! Martín Torres.

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5: Órale pues, que son las 8:32. Muchas felicidades para Camilo Cepeda, que cumple años, y también María del Carmen Cepeda, de parte de su hijo, que los quiere mucho, mucho, mucho. Dice, póngame de mañanitas, Coronado, falta.

0: Enhorabuena a los cumpleañeros, a Camilo Cepeda y también para María del Carmen Cepeda, que están cumpliendo años, de parte de sus hijos, que los quieren mucho, mucho. Buenos días, gracias. Salud para Flor Margarita Martínez Mora, que me mandó, como siempre, a trabajar con las dos yemas, coronado, para que me aliviane, dice mi compadre. Chepe, buenos días. ¿Qué pasa, mi concha?
1: Oiga, ¿me puede mandar un saludo?
0: Sí.
1: Para mi amiga Marcelina Barrón.
0: Ajá.
1: Y su esposo Don Chuy. Sí. Que lo escuchan en la Unión de Jamuavi.
0: Ok.
1: Y también para la señora Lete Banderas.
0: Ajá.
1: Que nos lo escucha aquí en Estrella.
0: Correcto.
1: Y para Lupita Balboa.
0: Uh-huh.
1: Que lo escucha en las Adelitas.
0: Ajá.
1: Y para la señora Berta García.
0: Uh-huh.
1: Que lo escucha allá en la Moderna.
0: Correcto.
1: Son mis comadres.
0: ¿Ya está?
1: Sí. Gracias, Justo.
0: Ok, Conchita, cuídese mucho.
1: Gracias.
0: Ándale, mi Conchita. A Marcelina Barrón y a Don Chuy en la Unión de Jaumave. A Leti Valderas en la Colonia Estrella. Lupita Balboa de las Adelitas. Y a Bertita García en la Moderna. ¿Qué tal? ¿Eh? Se coronó hasta para esta quimecanógrafo coronado. Anotas de volada. Ya después no le entiende nada a tu letra, pero bueno, tú ya anotaste. A escribir no hay quien me gane, pero a leer, no, hombre, qué bárbaro, mijo. A redactar lo que escribes, ingreto. Buenos días, hola, buenos días. Ya me reporto mi compadre Cachín Vázquez, como todos los días. Manda un saludo para Leonardo Vázquez de la Rosa y su esposa María Dolores de Vázquez, y a Rubén Vázquez y a su esposa Zaida Sarámbula. Zaida Arámbula de Vázquez, de parte de Cachín Vázquez, mi compadre, te escucho acá en casita. Gracias, compadrito Cachín, saludos. Saludos cordiales. ¿Quién más anda aquí? Buen Kalin Rodríguez allá en el Olivo también se reporta. Un saludo para Ciro Álvarez, mi compadre Ciro Álvarez. Nos sigue vía internet, el compadre Ciro Álvarez. Hablando de Cira, déjale mandar un saludo muy especial a doña Cira Sobrevilla, allá en la Colonia México. Mi querida amiga doña Cira Sobrevilla y toda su familia. Dios los bendiga siempre, los guarde en gran manera. Dice Marisela Valladares Doria, buenos días. Dice, amanecí al millón por... ¿Qué dice? ¿Al millón por al 100? Es muy poco. Saludos, bendiciones, feliz fin de semana. Dice Marisela Valladares que amaneció al millón, como debe ser, ¿verdad? Como debe ser, coronado. Puro tiro. Al puro tiro. Ok, Maguey. Bueno... ¿Dónde andas, mijo?
2: De Sangarro, de Tamaulipas, México.
0: Te puse falta ayer, mijo.
2: Oye, pues apenas iba a decir eso, hombre, se me pasó. Y ya cuando te llamé bien tarde, pues ya no me contestaste.
0: ¿A qué hora me hablaste?
2: Te reventó el Ebra, faltaban como 10,
0: no,
2: 8 o 15.
0: No, me quedé bárbaro. ¿Qué onda, qué?
2: No, hombre, pues ayer ni se me pasó hablar que ayer, digo, pero pues, ahora dije, por eso ahora... Le voy a hablar ahora.
0: No, pues aprovecha, mijo, aprovecha tus 5 minutos de fama.
2: Bueno, pues ahí hay para mismos amigos, conocidos.
0: Échale.
2: Para Salí Ortiz.
0: Ajá.
2: Para Chuy Zaragoza.
0: Sí.
2: Para Chuy Jazo también.
0: Dale, mijo, esto de chance, dale.
2: Bueno, antes de que se me olvide, para mi tío Manuelito Rodríguez, allá en su parcela del Divisadero, en Matías García, de Comave.
0: Dale, yo te estoy escuchando, síguele.
2: Al peluquero de ahí del centro, Marcelo
0: Pérez de Tamazunchale.
2: Marcelo Pérez de Tamazunchale.
0: Dijo don Ramón, síguele chavito.
2: Sí. Pues ya con esos.
0: No, hombre, están bien poquitos, dale más.
2: No quiero excederme, está bien así.
0: Ya está, mijo, cuídate.
2: Ah, bueno, para mi compadre, uno compadre que tengo acá en La Libertad, pues, en La Libertad.
0: Pues no, que siempre no.
2: No, sí, ya me acordé de él.
0: ¿Quién más?
2: El señor Luis Rebullosa.
0: ¿Quién más?
2: Pues yo así nomás con ellos.
0: ¿Estás seguro?
2: Sí, pues señor Luis Rebullosa.
0: No quiero dudas, ¿estás seguro?
2: Sí, está bien así.
0: ¿Ya con eso tenemos?
2: Sí, con eso, sí. A ver si tienes una de Pegaso.
0: ¿Cómo cuál, mijo?
2: Pues Lindo Amor o cualquiera, tan bonitas todas. De Pegaso están bonitas todas.
0: Lindo Amor. A ver, deja ver qué me encuentro ahorita. ¿Cómo no?
2: Bueno,
0: ya
2: gracias. Gracias, eres muy amable.
0: Cuídate mucho, mijo.
2: Gracias.
0: Roberto Rodríguez, mi buen Roberto. No.

0: La canción de Los Temerarios. Es que ya me ocupé y no la escuché. Ay, Helenita Zapata, pues ¿en qué te tengo, Helenita? ¿Eh? Si eres de las consentidas, Helenita, ¿cómo no te la iba a mandar? Te la mandé ni la escuchaste. Bueno. Ay, estos me hacen enojar muy temprano. Mándeme.
1: Clarita Jasso Maldonado.
0: ¿A quién?
1: Clarita.
0: Ajá. ¿Jasso?
1: Ajá.
0: Maldonado,
1: Clara
0: sí.
1: Del Carmen Pérez.
0: A ver, Clarita Jasso Maldonado, ¿sí?
1: Ajá.
0: Sí.
1: Clara del Carmen Pérez.
0: ¿Esa es otra?
1: Ajá.
0: Ándale, es que me anda haciendo bola. Clara del Carmen Pérez.
1: Pérez.
0: Jasso, sí. Sí.
1: Ay, Dios mío.
0: ¿Quién más?
1: Y allá, Pata la Raza, ya, de Cruz y Cruz.
0: Cruz y Cruz. ¿De parte de quién, oiga?
1: De Rosy Jasso.
0: Y Cruz, Rosy Jasso. ¿Ya está mi Rosy, cómo no?
1: No, ahí pone una canción bonita.
0: ¿Cómo cuál le gusta más o menos?
1: Pues hay una de Pegaso.
0: ¿Del Pegaso?
1: Sí.
0: ¿Como la que pidieron ahorita?
1: Pues más o menos.
0: ¿Y cuál fue la que pidieron ahorita?
1: Pues no se diga, es que yo de Pegaso casi no sé.
0: Me lleva el chamble. ¡Ya está, sí, mi Rosy!
1: Ándele, gracias.
0: Buen día, mi Rosy. ¡Ah, raza! Ay, ay, ay. ¿Cuál fue la que pidió el profe? Mi nuevo amor dijo, ¿verdad? Algo así.

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5: ¡Órale! Que son las 8 de la mañana con 49 minutos. César Fernández, compadre, dice: buenos días, salud para Nereida Izquierda y para el buen César Fernández. Te escuchamos acá en Viento Huasteco. ¿Quieren una rolita? La que caiga, Coronado. Dice: al cabo uno hace el ambiente. Así es, mijo, así es. Es cierto, ahorita me habla alguien y me dice: oiga, Coronado, a veces no quiero mandar saludos porque pues hay gente que hasta lo que no le, hasta lo, ¿cómo dice? Decía mi abuelita, hasta lo que no come le hace daño. Pues es que así hay gente, oiga, pero pues es parte del show, ¿verdad? Pues nada más hay que tolerarlos o punto, o ignorarlos, ¿verdad? Punto. La vida es tan bonita, en serio, la vida es tan bonita como para andar en pleitao que aquí, que allá, hombre, déjense de cosas. Vamos a ser felices, raza, eso venimos a esta tierra, ¿eh? Nada de que, oye, que mira, que oye, refugia, ve y dile a Pola. Oye, refugia, ve y dile a Pola, que hoy es el santo de soledad. No. Vámonos, arriba y adelante. Mándame saludos, Coronado, que te estoy escuchando. Me encanta el programa. Muchas gracias, qué amables. Ustedes son los que hacen el programa. Yo aquí no me lo he cotorreado un rato. A ver, dice también: mándame saludos para la gente allá de Corona. Ah, mis amigos allá por Miraflores. Doña Mari Cuevas y Don Panchito. Órale, les mando un saludo. Vámonos recio con esto que están pidiendo, compa, hermanos Barrún.

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1: Pura secundaria 5 allá por el 89-92. ¡Qué bárbaro! ¡Temerario!

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8: Bueno, después que estamos de regreso a las 9:03 a.m. Oye, para mi compadre Martín Andrade, Ana López Mateos, compadre Martín. ¿Te pierdes, compadre Martín? Tengo un rato que no lo veo. Oye, para don José Luis López, doña Lupita Hernández, mis queridos amigos también en la López Mateos. Ánimo, ánimo, don José Luis López, doña Lupita Hernández. Dios me los bendiga en esta bonita mañana. Oye, un saludo muy especial para... Que ayer me dice doña Rosita Mata, dice, todos los días, coronado, todos los días lo escuchamos, ¿eh? Gracias, mi Rosita hermosa, Rosita Mata y don Carlos Zavala, mis amigos, allá por el 23, Conrado Castillo, y también quien nos escucha también todos los días es doña Rosita Mata, que se llama igual que ella, ¿eh? Ahí de las Adelitas, y don Arturo Piña, dice, hombre, nosotros toda la tarde escuchamos HP y todo el día, gracias, gracias. Oye, para Carlos Banda, y para el güero que siempre está allá afuera del Issste escuchando HP, gracias, güerito. Bueno, ¿dónde andas, Jacoba?
9: Bueno,
8: Jacoba.
9: Buenos días, ¿cómo amaneció?
8: Bien, bien, ¿y tú?
9: Yo, muy bien, gracias a Dios.
8: Ay, Jacoba, agarra el trapeador y agarra la escoba. Ay, ay, ay. ¿Qué onda, Jacobita? ¿Cómo andas, mija?
9: Estoy aquí en Victoria.
8: Ajá. ¿Qué ha sido tan lejos, hombre?
9: Acá en Echeverría.
8: ¿Qué anda haciendo por acá? Si acá estamos completos, Jacoba.
9: Ando acá viendo un novio.
8: Ajá. Órale. Otro. Dijo aquel, otro, mijita.
9: Oye, Jacoba. Uno para cada día.
8: Jacoba, cálmate, te van a peinar. Te van a agarrar como a la Martina, mija, en la jugada y te van a peinar como a Chompiras.
9: Oiga.
8: Mande.
9: ¿Sabe qué? Que quería pedirle un favor. ¿No tendrá el número de Elenita Ramírez?
8: Elenita Ramírez. Ah, sí la traigo.
9: Quiero hablar con ella.
8: Sí la traigo aquí en mi agenda, ad perrillo. ¿Cuál Elenita Ramírez, la que trabaja aquí con nosotros?
9: Sí, ella.
8: Ah, mi Elenita hermosa, creo que sí la traigo, si no, ahorita la busco, ahorita la encuentro de volón, ping-pong. Es más, Elenita Ramírez debe estar con la oreja también parada escuchando la HP, que si no. ¡Ja! Que si
9: es
8: no.
9: Que sabe qué, mire, es que como no traigo teléfono. Y tenemos un evento esta semana que viene, primero Dios, el martes.
8: Ah, perruquilla, antes me hablas, sí.
9: Sí, y pues ahorita digo, ¿a dónde me hablan? ¿A dónde les hablo? Si quedé incomunicada.
8: Bonito asunto.
9: ¿Sí? Y entonces, no, pues dije, ¿a quién le hablo? ¿A quién le hablo? Y me acuerdo, ay, dije, pues a la más prendida, pues.
8: Ay, mijita, pues acaso hay otra, mija.
9: Pues sí, ya sé, y dije, no, y luego estaba pensando, dije, a ver si está justo. Si está justo, ya la hice. No, y a la mañana que prende aquí mi cuñada el radio, porque ella siempre lo escucha, y ya ahí estoy, ¿quién será? Y que oigo la música, dije, no, si es justo.
8: Que dijo, ya está coronado por más vivo.
9: Dije, ya cayó.
8: Oye, Jacoba, te voy a dar un tips para cuando no traigas teléfono, Jacoba.
9: A ver.
8: Fíjate. Júntate unas barañas ahí en el rancho. Cerillo y le prendes para que se haga la llamarada, el que levantes humo. Ah, ya está, Jacoba. Allá está haciendo señales de humo.
9: Ah, qué bueno.
8: Ándale, hija, porque no batalles, Jacoba, que anda batallando, hija.
9: Y luego si me echan los bomberos, porque por la patrulla, ¿por qué está quemando los dos esta criatura?
8: Y para arriba, Jacoba, junto con Coronado, por andarle dando ideas.
9: A nene.
8: Ah, raza. No, ves, te dame chance, hija, ahorita te lo... Sí traigo tu número también, ¿verdad?
9: ¿Mande?
8: Sí traigo tu número.
9: Si quieres, se lo paso.
8: O mándame un WhatsApp si quieres, más de rato que salga de cabina, ¿te parece?
9: Pero mire, es que yo no le sé al WhatsApp.
8: Jacoba. A tus veintitantos años, Jacoba, no le sabes a WhatsApp.
9: Mire, ¿sabe qué? Sáqueme fuera del aire.
8: Pero, bueno, no te vas a resfriar. Espérame un segundo. Ay, mi Jacoba, espérame un segundo, hija. Bueno, soy a las 8 de la mañana. 8 no, Coronado, las 9, ¿eh? Dijo aquel. Santo Dios. Son las 9 de la mañana con 8 minutos. Vámonos, me están pidiendo esta rolita allá en el Olivo.

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1: Agüita de melón con Fito Olivares. Oye, un saludo para muy especial para, dice Jacob Hernández, para su nuera Hortensia Hernández Hostiguín, cumpleañito de ahí en Francisco y Madero de Hidalgo. Hortensia Hernández Hostiguín, de su suegra Jacoba Hernández.

0: para la nuera de mi amiga Jacoba Hernández, la señora Hortensia Hernández Hostiguín. Muchas felicidades a Juan Francisco y Madero de Hidalgo. Déjame leer algunos mensajes que no he leído. Oye, se me está pasando todo este rollo, coronado. Pues que me están escribiendo aquí, me están escribiendo allá, que fue que aquí viene, que tiene, que tiene, que taca, taca, taca, taca. Y se manda un saludo para Jesús y para David Aldaí, que el martes cumplió años, para que me felicites. Ok, el martes cumpleaños. También para mi mamá Laura Alcocer, para Jesús, a David Aldaí, que el martes cumplirá años, de parte del güero Alcocer. ¿Qué tal el güero? ¿Quién le pegó a mi perro? Dice, buenos días, un saludo, porfa, para acá andamos trabajando en Columbina, adelante de Oyama, para el Gil, el Panzas, al pariente, a David, al Chiringuillo y a Ricardo, de parte de Abraham Villanueva, de Loma Alta, compadre. Órale, chavos, saludos, ánimo, que andan con toda la pila, ¿verdad? Como debe ser, con toda la pila. ¿Qué hice? A ver, deja escuchar esto.
1: Ay, qué bonita es la vida, dijo Justo Coronado. Y en verdad tiene razón, ¿para qué andar enojado? Mejor pido mi canción. Y hago el coraje a un lado. Saludos, mi Justo Coronado, Sixto Guerrero.
0: ¿Qué tal?
1: Saludos, buen día.
0: ¿Qué tal, mi Sixto Guerrero? Puro hiera de canales, compadre. ¿Eh? El talento de Yera. Dice, mándame saludos. Dice, hola, buenos días. Soy yerno de Jalomo Puga. Le podría mandar un saludito a mi abuela Cuca Puga, de parte de Sebastián, y pa' mi suegro Jalomo Puga, y pa' mi compadre Chupón. Órale, compadre. Hoy no más, ¿eh? Y hablando de Puga, tengo en la línea a mi amiga Cuquita. ¿Dónde anda, refugia?
2: Me da risa lo que dice.
0: ¿Eh?
2: Me da risa lo que dice este Sebastián.
0: ¿Cómo ves? Dice, ya. Dice, hola, soy yerno de Jalomo Puga. ¿Le podrás mandar saludos a mi abuela Cuca Puga, de parte de Sebastián, y pa' mi suegro Jalomo Puga, y pa' compadre el Chupón? Vámonos. Así en corto.
2: Qué bueno que se acuerdan de mí.
0: Sí, dijo el Buki. Lo bueno que te hablan con tanto cariño.
2: Mi abuela. Sí. Oye, mi abuela.
0: Ah, raza. ¿Qué onda, Cuki?
2: No, hombre, pues nada más estoy escuchando. Ay, qué bárbaro.
0: Ah, no,
2: que le pongan las mañanitas de mi parte a Carmelita, porque no la saludé ese día.
0: ¿A mi esposa?
2: Sí.
0: Ah, muchas gracias. Ahorita se las mando, ¿cómo no, Cuqui?
2: Ahí dile que espero que le haya pasado muy bien y que mucho éxito y a la tuya y de tu niña.
0: Gracias, Cuquita, gracias. Tú siempre bien amable.
2: Que nos aprecio mucho.
0: Igual, Cuquita, un abrazote.
2: Y ándale.
0: Hola.
2: Y gracias por el saludo de Sebastián.
0: ¡Hola, amiga!
2: Oye, no, pues nada más para desearle que mucha salud a su mamá de él, porque está enfermita, y que se recupere pronto.
0: Ah, bueno, con gusto. ¿Cómo
2: sí,
0: no?
2: Porque, pues sí, está malita la señora, pero Dios es muy grande y así él sabe es. Lo que hace.
0: Uh-huh. Así es, mi Cuquita.
2: Ah, sí.
0: Así
2: sí,
0: es.
2: Aquí estamos como quiera, ¿eh? Con él.
0: Órale, cuídate mucho.
2: Ándale, adiós.
0: Adiós. Mi Cookie. Déjale mando mañanitas a mi esposa de parte de Cuquita.

0: te manda Cookie, mi Cookie Puga también te manda saludos y felicitaciones a mi hermosa esposa que estuvo de plácemeda. Un saludo súper especial. Déjame ir a la pausa y te vengo rápido.
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7: André, que estoy de regreso, ya a las 9:20, dice, mándame saludos, porfa, para Martín Torre y a Flaquito, mis queridos amigos allá por la colonia Independencia, les mando saludos. Acá por el Cero Carrera ya está la Chivita, ya está Cristian, ya está el Pololo y también está el buen Isaac, tirando cotorreo y escuchando a HP. ¿Qué pasa, doñita? ¿Cómo andamos?
8: Adiós, aquí andamos.
7: Ah, qué bueno.
8: Sí.
7: Ha de ser mi amiga Olivia Cervantes.
8: La mera Olivia Cervantes, que ya tenía rato que no le hablaba.
7: ¿Qué me pierdes, Olivia?
8: Sí, pues acá en un curso de a los abuelitos.
7: Hoy nomás. ¿Y cómo anda Popeye o qué?
8: Oh, anda de todo dar. Anda muy bien.
7: Arrasa. ¿Qué hay para Cortes Gil?
8: Ajá.
7: ¿Cómo andamos, Olivia?
8: Pues hay un dolor en la más en las piernas ya.
7: Hoy no más.
8: No más.
7: Le voy a pasar un remedio bien bueno. Me encontré un remedio bien bueno para el dolor de rodillas, pero bien bueno. Y es más, se lo voy a decir al aire.
8: A ver.
7: Vámonos. Aunque de repente, fíjese, vas a rayar o va usted a rayar, porque usted merece mi respeto y es mayor que yo, va a rayar lo que es la bola de un aguacate. Bueno, ¿ya lo rayó?
8: Sí, ya.
7: Ya lo rayamos, rayado. Okay. Ya quedó rayado. Ok. Esa bola de aguacate la va a poner en alcohol, en un frasquito de alcohol.
8: Ajá.
7: ¿Ya le pusimos?
8: Sí. Sí, ya está.
7: Muy bien. Vamos bien rápido. Bueno, ahí la vamos a dejar. Ahí la vamos a dejar una semana.
8: Ándele.
7: Va a tapar el frasquito. Ahí se va a quedar reposando una semana. El aguacate rayadito entre el alcohol. Ahí se queda una semana. Y luego ya después, con un trapito. Se frota así, se lo deja así en ratitos. No, hombre, es bien bueno. Dijo la chimoltrufia. Dijo el chavo.
8: Ajá.
7: Es bien bueno. Y ahí le va. Vamos a pasar remedios de los que yo me sé. Y ahí le va. Si usted anda batallando, que ay, que la garganta, y que ay, ando batallando, que me duele mi garganta, y que esto, y que el otro, y que fue, y que vino, y que... Bueno, que trae tos. No, hombre. Agarre una manzana, me la va a envolver en aluminio, la va a poner a que se cosa ahí en la llama de la estufa.
8: Sí.
7: Ya cuando esté cocidita, la va a retirar del fuego, le va a quitar el aluminio, la parte en 4 partes, le pone una cucharita de miel y le exprime un juguito de un limón. ¡No, hombre!
8: Ya está preparada.
7: Sí.
8: Ya está preparada la manzana.
7: Ah, bueno. Y así se come su manzanita cocidita con limoncito y miel. ¡No, hombre! Ahora se compone de volada.
8: Me dijo una señora
7: hace poquito, dijo, no, me han coronado, ¿qué hago ese remedio? No, me cállese la boca, Lolo, va, al día siguiente me compuse. Le digo, pues ahí está.
8: Ah, qué bueno.
7: Bueno,
8: gracias.
7: Y para aquellos que quieran dejar la beberecua, a los que quieran dejar la beberecua, les tengo remedio. No. Les tengo remedio. Y a los que quieran bajar de peso, les tengo remedio también.
8: Ah, Ándele.
7: Pero eso en otra ocasión.
8: Ah, bueno. Mire, pues me da mucho gusto saludarlo.
7: Igual, Olivia, un abrazote. Ya sabe que la quiero y la aprecio mucho.
8: Y nosotros también, la familia, sí.
7: Gracias, gracias.
8: Este, me saluda su señora que estuvo festejando su cumpleaños.
7: Sus 25 primaveras.
8: Ándele. Y Dianita.
7: También, ahí está mi hija hermosa. Gracias, Olivia. Entiendo,
8: ándele, cuídense mucho.
7: Un abrazote, Olivia. Adiós, adiós. Mi Olivia Cervantes en Laportes Gil. Y a toda mi gente de Laportes, un saludo. ¿Qué dice por acá? ¿Siguen llegando mensajes, Corno? ¿Qué dice Hugo Berlín?
9: Oye, justo estoy esperando mi canción, la del muñeco de Liberación.
7: Permítame.
9: Y también mando un saludo a mi mujer, Brenda Cecilia Báez Escobedo. Dice que por qué va a saludar en el radio. Porque la madre me saludo.
7: Pues sí, mijo.
9: Y para toda la raza de la Vamos Tamaulipas, de las cuatro veces. ¡Chula! Vamos,
7: Tamaulipas. Está Hugo. Buenos días, saludos para mi esposa Imelda, que mañana cumple años de parte de José Ángel, ya que está escuchando la radio. Gracias. Dice, mandamos un saludito. Buenos días, saludos para el Ñoño. Dile que se reporte con el Negro. Ándale, Ñoño. Dice el Negro que te reportes con él, mijo. Vámonos, recio, porque están pidiendo esa rolita.

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4: Avanzamos a las 9:33. Juan René García Portales, cumpleaños el día 16, de parte de su mamita Juanita, y a Juani, cómo no, le mando saluditos, muchas felicidades. De paso, salúdeme a Carmelita, su esposa. Gracias, doña Juani, doña Juanita Portales, allá en Tamatán. Martín Guerrero y Teresita Ceja, mis amigos de la... ¡Vamos, Tamaulipas! Pura HP, Martín Guerrero, mi compa, y Teresita Ceja, un saludo muy especial. Marina de Elizabeth Castillo García, hoy cumpleaños, le dije a mi compadre, ¡guáchale!

Enhorabuena para Marina Elizabeth Castillo García, la hija de mi compadre Guachale, cumpleaños, muchas felicidades. Ok, Maguey. A ver, ¿quién más anda por acá? Déjame leer estos mensajitos pendientes. Marta Alicia Porras, Martita, ¿cómo está? Buenos días, siempre la escucho, Coronado. Gracias, Martita hermosa. Martita, saludo cordial. Saludos. Miguel Loredo, permítame. Miguel Loredo dice, buenos días, mando un saludo para Rosa Isela de parte de Javier, el famoso Gordero, y también de Doña Sofía, que le desean lo mejor, que hoy está cumpliendo añitos y le van a festejar allá en el Mante. Mañana le van a festejar Javi aquí en Victoria con toda la racía del John, que me le ponen las mañanitas, porfa, para Rosa Isela, que está de plácemes.

Enhorabuena para Rosa Isela, que está de plácemes. ¿Quién más que no le haya leído mensajito, Coronado? Aquí está. José Abundis Montoya dice: buenos días, salud para el Beethoven, para el viejo loco, para el buen amigo Chuy Olazarán, para el chalán Gaby, alias el flaco, para la Rosita del Negrito Cucurumbé. Complácenos con una bonita rolita del grupo Flash Obico. Saludos, buen amigo, gracias, el buen Yayo. Cuídate igualmente, mi hermano. Saludos, saludos. ¿Quién más? Oye, chorro de saludos, Coronado. Dale, mijo, dale, se te va a acabar el tiempo. José Abundis Montoya, el saludo súper cordial. Alguien pendiente. Aquí estoy a toda velocidad. Acá está. Santiago Tinajero López y a toda su comitiva, el buen Chago Tinajero. ¡Ánimo! Saludos, Chaguito. Allá en Güemes. ¿Quién más? Marcelino Vargas, Armando Gaitán, Guillermo Morales, Benita Trujillo, Rose Zúñiga, San Juanita, ¿qué es? San Juanita Jiménez. A todos ellos un saludo súper cordial. Vámonos con más, porque tengo a alguien en la línea. Permítame tantito. Mientras tanto, ¿dónde quedó? 32, 36, 35. Ok, otra de Fito Olivares, Coronado. No, espérate. A ver, vámonos con algo de qué están pidiendo. Tirin, tin, tin, taran, tan, tan. Ah, ok, muy bien. Bueno, pues agárrese, porque llega algo romántico. ¡Romántico, no!

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1: Ahí está la mano, Luisa, ¿cómo no?
2: Para pasar.
1: Ya está. Ah, ándale, Luisa. Dice, mándeme algo los temerarios, Coronado. También allá en Santa Engracia. Allá andan laborando, andan chapoleando la huerta, ¿verdad? Anda Tony, anda Lalo, anda Pedro, el buen Moy, Josué, Fidel, Poncho, de parte de Rambo y de Quique. Dice, no, hombre, Coronado, andamos acá chapoleando. Bien a gusto, diga, qué bonito, ¿verdad? Cuando uno trabaja en equipo y que te llevas bien con todos. No hay cosa más bonita que estar trabajando y que te lleves bien con todos, en serio. En serio. Yo aquí llego a la cabina, bien padre, oiga, bien padre. Yo creo que mejor trabajo no me pudieran haber dado. Bueno, si a esto le llamamos trabajo, ¿verdad? Ayer platicaba con alguien, dice, fíjate, Coronado, que es hobby, Coronado, es hobby lo que uno hace. Y sí es cierto, oiga, de veras, llegar a lo que le llamas trabajo y poder entablar conversación con tantas personas y poder platicar con tanta gente y poder dedicarles y poder reír y poder charlar y poder un chorro de cosas bonitas. Sinceramente no es trabajo, en serio, pero bueno, gloria a Dios por ello. Saludos para Chuy Treviño, mi compadre. Dice que vamos apenas para el monte. Andan jalando ya por el 18 de marzo al maestro Freddy y al buen Teto, que andan tirando cotorreo, que ahorita van a arrancar ya para el monte. Bueno, algunos coyotes o qué campo. Saludo. Alfredo Peña. Adolfo Peña, mi compadre acá en el 7 Bravo, también se está reportando. Un saludo. Así que bueno, saludos con mucho agrado a mis amigos que andan chapoleando allá a la huerta, allá por Santa Engracia. Al buen Tony, a Lalo, a Pedro, a Moy, a Josué, a Fidel, a Poncho, de parte de Rambo y de Quique. ¿Qué tal? Pura HP. Dice la señora que me habló ahorita, don Coronado, mándeme algo a los temerarios. Y me dicen mis amigos allá en Santa Engracia, queremos algo a los temerarios. Oh, están bien enamorados, mijo. Están bien enamorados. ¿Qué tal? A ver qué les cae esta rolita. Dijo Elenita Zapata, y si no me ponen otra los temerarios, lo peino como a Chompiras. No, Elenita, ¿cómo crees?

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8: Órale, pues, que estamos de regreso a las 9:48. Gracias, gracias. ¿Qué dice la Piji?
9: ¿Qué onda, mi gusto? Oye, ya que estamos ahí en confianza, un saludazo para toda la gente del ejido Lázaro Cárdenas del Río, de parte de la tremenda Piji, para la gata Mora, para mi carnal, Juan Pablo Rivera, la loca. Pues pone una rolita ahí de Mr. Q, aunque sea esas de terror.
8: Hola, mijo. Dice, oye, quiero mandar saludos para mis nietos Luis Yael, Felipe III Gallardo Castilleja y a Pedro Jesús López Gallardo. Te escuchan en Ayala San Marcos 2, de parte del tremendo Rey Midas Felipín Gallardo. Ok, Felipín, saludos, mijo. Alguien más por acá, permítame un segundo. Déjame acabar de leer estos mensajes porque se me está yendo el tiempo y esos mensajes faltan por leer. Saludos para las chicas de limpieza de un hotel ahí cerca de la central camionera, Coronado. Son muy trabajadoras de parte del buen Ángel y son bien trabajadores. Les mando un saludo súper cordial. Es Cachín Vázquez. Ánimo, Cachín Vázquez. Ánimo, mijo. Dice, mando un saludo para mi mamá Cuquita Puga, de parte de Alejandro, y una rolita, por favor, de Mr. Chivo. Gracias, un excelente fin de semana. Igualmente, mi hermano, un saludo también para ti con mucho aprecio. Dice, hola, buenos días, soy la señora Claudia. ¿Me podría poner la canción de Los Temerarios, Acepta mi Error? Perdóname, me. ¿Esa? Y lo estoy escuchando acá en Las Enfermeras. Gracias. ¿Qué dice? De seguro que no. Bueno. ¡Ah, la pesadilla! Espérame, pesadilla, se me ha pasado tu saludo. La pesadilla y Lino de la Rosa, ¿verdad?
10: Y te robaron las bicicletas.
8: Los dos guardias que le robaron las bicicletas. Bonitos guardias.
10: ¡Vámonos, justo fuerte!
8: Ahora digo. Dice la pesadilla, mando saludo para Lino de la Rosa. Dice, los únicos dos guardias que les han robado sus bicicletas. ¡Ay, bárbaros! Bonitos guardias, ¿verdad? ¡No, hombre! ¡Qué bárbaro! Allá dice, dile gracias. Dice, dile gracias, por favor, lo de la Comisión Federal de Electricidad, que anoche vinieron a arreglarnos la luz acá en Cruz y Carmen. Dice mi hermano en Cristo, mi hermano es diferente. Dice, gracias y qué buena onda. ¡Qué buena onda! ¿Quién más anda por acá? Ok, mando un saludito para al tremendo cucaracho que le dio desayunar puro pan con agua con pan al Big Power. Órale, camarito, saludos al tremendo cucaracho, puro agua con pan. Está bien, mijo, pues para que guarde la línea, ¿para qué quieres subir más kilitos? Así, mijo, así dale. Son las 9:51, 9:51, vámonos recio, porque llega esto que se llama... ¿A mi caballito?

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1: Avanzamos. Fito Olivares, de las agrupaciones que, bueno, que siempre se caracterizaron por sus letras de tan sencillas y tan llegadoras, la cumbia, la música de Fito Olivares, en su mayoría cumbias bien guapachosas, pegajosas. Y bueno, ahí está ese caballito. Y tengo un caballito que sabe bailar. Un saludo para Pedro Rico, el señor de los préstamos. Pedrito Rico, pues está rico, pues hace préstamos, está rico. Don Pedrito Rico, doña su esposa Martita, y también para Sofía Rico, su cuñada, y toda la familia bonita allá en Tamatán. Y al bueno, sí, el que tengan bonito día. Saludos también para el maestro. Layo Nava, y a Jesús Castilleja, y al buen Cruz Moreno, y a Miguel Moreno, fraccionamiento Salamanca, andan laborando. Ya nos vamos, Coronel. Ya nos vamos. Cerramos ya. Vámonos, de una vez. Cerramos línea telefónica. Lo voy a dejar con Florencio Montelongo Pérez. Salud para Toño Morales, al Pelacas, al maestro Javi, al maestro Lalo, de parte del Movidito. Ok, Maguey. Manda saludos de mi nieto antes de que te vayas de vuelta. Ok, cómo no. Saludos para Chan. A Tadeo, ¿verdad? Se llama Tadeo. ¿Dónde quedó? Aquí está. A mi nieto Tadeo Mata Moreno. Mañana cumpleaños el buen Tadeo. De parte de su abuelita linda, que lo quiere mucho y que en esta semana lo van a festejar aquí en la capital tamaulipeca. Ya nos vamos, mi gente. Nos vamos. Tenemos una cita, si Dios lo permite, el próximo lunes 6 de la tarde. Dios mediante. Tenemos una cita aquí el lunes a las 6 de la tarde en su programa de Punta y Talón. Por mi parte ha sido todo. Dios te bendice, querida audiencia, que tengas un estupendo fin de semana, que tengas un estupendo sabadito, como un estupendo domingo, y el lunes aquí a las 6, Dios mediante, nos escuchamos a través de HP. Con esta rolita te voy a dejar, deseando que pases un día muy agradable, a mi buen Toño Salazar, que también siempre escucha HP.

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6: Bienvenidos sean todos ustedes, mis queridos hermanos y hermanitas, a este su programa Mensajes para un Mejor Mañana. Somos su grupo internacional Luz y Verdad y estamos aquí con el único propósito de ayudarle. Estamos aquí en vivo y en directo, mis queridos hermanos, para poder ayudar a quien lo necesite en el momento indicado. Si usted en este momento algo raro o extraño le está pasando, sufre usted de cosas raras o extrañas, el dinero no le rinde, la mala suerte lo persigue, las cosas no le salen, abre una puerta y se le cierra otra, toda su vida parece un caos, parece que usted estuviera en un túnel o que el camino suyo no está despejado. Si cosas raras o extrañas le andan pasando, mis queridos hermanos, yo le invito a que usted me hable en este momento. Estamos aquí en vivo y en directo. Estamos atendiendo aquí para poderle ayudar a toda aquella persona que tenga problemas. Si usted sufre, si usted padece, si usted enamora y fracasa, si usted juega y nunca gana, si el dinero no le rinde, si su familiar en el norte ya no le habla o a él le está yendo mal allá, mis queridos hermanos, o su hijo pequeñito llora mucho, se siente nervioso, casi no come, mantiene enfermito, se despierta en las noches gritando, el niño puede estar siendo afectado por un mal de ojo, por una mala vibración. Si usted, mi querido hermano, si sus animalitos se le mueren, se le pierden, se le enferman, si su tierra ya no le da, está toda árida, no da realmente lo que usted deseara que esta le produjera, si esto le está ocurriendo, mi querido hermano, esto ocurre en su vida, si su negocito que antes estaba bien, de repente se vino para abajo y para abajo, mis queridos hermanos, esto se puede arreglar cuando uno va a tiempo sobre todo. Entonces no sufra más, estamos aquí nosotros para echarle la mano a quien lo necesite. Recuerde que somos su grupo internacional Luz y Verdad y estamos aquí para que usted, mi querido hermano, salga adelante. Cualquier persona que tenga problemas nos puede hablar, cualquier persona puede venir directamente a nuestro domicilio para atenderle con muchísimo gusto porque tenemos la capacidad de ayudarle. Llámeme en este momento para echarle la mano, para decirle su horóscopo y decir qué está ocurriendo dentro de su vida normal, por qué las cosas se le vinieron abajo, por qué las cosas no le resultan. 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Y los trabajos también son estrictamente garantizados. De modo que venga, que nosotros le vamos a ayudar con el mayor de los gustos. 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Tenemos una llamada. Muy bien, de antemano le queremos dar las gracias a esta persona y a todas las personas que nos han llamado, pero en este momento a la persona que tenemos en línea, y por favor, regáleme su fecha de nacimiento.
7: El 3 de septiembre.
8: ¿De qué año?
7: Del 79.
8: Mi querido hermano, su signo zodiacal es Virgo.
7: Sí.
8: Le voy a decir su horóscopo. Veo que su elemento es tierra, su día favorito martes, su planeta Venus, su color el gris, piedra el jaspe, metal el mercurio, y la parte corporal que usted debe cuidar mucho, hermano mío, su cabeza y su espalda. parte de su intestino delgado también. Vemos de que las personas de signo Virgo, como es el caso suyo, sobre todo los nacidos en esta fecha, son misteriosos, tienen mucho talento para las actividades científicas y prácticas, le gusta poner todo su empeño en el trabajo, son también muy moralistas y tienen, mi querido hermano, siempre que son muy buenos amigos, ¿sí? Tratan siempre de ser muy colaboradores con la gente de su alrededor, ¿ok?
7: Sí.
8: Mi querido hermano, según su horóscopo aquí, las cosas no están saliendo muy bien, ¿no?
7: Sí, no.
8: Le está yendo medio mal en su trabajo, problemas en su casa, ¿sí?
7: Sí.
8: Hay preocupación, nervios, mi querido hermano, se desespera. Bueno, todo está patas arriba, ¿no?
7: Sí.
8: Le voy a decir una cosa, mi querido hermano, desafortunadamente esto que a usted le está pasando no es normal. ¿Estamos?
7: Sí, no.
8: Quiero decirle, mi querido hermano, que a usted lo han salado. Hay un salamiento en usted y ese salamiento está haciendo de que desafortunadamente le vaya mal. ¿Ya?
7: Sí.
8: Ese salamiento hace, mi querido peregrino, que a usted le esté yendo peor. ¿Sí?
7: Pues sí.
8: Eso hace que usted tenga problemas hasta en su casa, que le va mal en el trabajo, que usted se sienta mal, que se desespere, que el dinero no le rinda, todo. ¿Ok?
7: Sí.
8: Hay un salamiento, mi querido hermano, y ese salamiento no lo deja progresar. Si usted me imagino que hoy está buscando una ayuda, ¿no?
7: Sí, claro.
8: Pues la ayuda, mi querido hermano, si usted como la quiera ver, lo que yo veo que ya la encontró aquí con nosotros. Si usted hoy dio el primer paso, el segundo paso es que venga con nosotros para poderle ayudar. ¿A qué nos comprometemos? A sacarle ese mal, mi querido hermano, ¿sí? Somos capaces de sacarle ese mal, le sacamos el mal, se lo mostramos y le ayudamos para que su vida cambie de una vez por todas. ¿Ok?
7: Bien, muy bien.
8: Esto, mi querido peregrino, es de una forma estrictamente garantizada. Yo le puedo ayudar con el mayor de los gustos, ¿sí?
7: Sí.
8: Y el día que quiera, mi querido hermano, le sacamos adelante. Soy capaz de ayudarle. Le saco ese mal, se lo muestro y le garantizo que su vida va a cambiar con la ayuda de Dios.
7: Bien.
8: ¿Estamos de acuerdo? Cuando terminemos, le voy a decir el nombre y apellido de la persona. ¿Sí? O le muestro la cara a esa persona en un vaso con agua, esa persona que le hizo el daño, para que usted se desengañe de una vez por todas. ¿Ok?
7: Está muy bien.
8: Que Dios lo bendiga. Gracias por su llamada.
7: Sí, gracias.
8: Que esté muy bien.
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6: 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Por favor, regáleme su fecha de nacimiento.
4: 29 de marzo del 68.
8: Signo Aries, ¿no?
4: Ajá.
8: Elemento, mi querida hermanita, el fuego. Día favorito, martes. Planeta Marte. Color rojo. Piedra, el diamante. Metal, el hierro. Parte corporal que usted debe cuidar. ¿Sí?
4: Ajá.
8: Mucho. Su cabeza, su garganta y su cara. Perfume. Un perfume que contenga magnolia. Okay. Las características de las personas de signo Aries, en este caso las personas como usted, ¿sí? Son personas, mi querida hermana, que son muy sinceros, son abiertos, son dinámicos, les gusta la vida pública, se enojan y se contentan con la misma rapidez, ¿ok? Hermana Vía, vemos aquí nosotros en su horóscopo que hay problemas dentro de su hogar, ¿no? Dentro de su casa.
4: Uh-huh.
8: ¿En dónde está su pareja en este momento, su esposo?
9: En el otro lado. En Estados Unidos.
8: En Estados Unidos. Muy bien. Y pues desafortunadamente, mi querida hermana, hay muchos problemas con él, ¿no?
9: Sí.
8: Le han calentado mucho la cabeza a él, ¿sabía?
9: Ajá.
8: Le han contado cuentos, chismes. Le han metido ideas suyas, ¿sí?
9: Ajá.
8: Regáleme la fecha de nacimiento de él.
9: El 18 de enero del 63.
8: Él es capricorniano.
9: Ajá.
8: Mi querida hermana, ¿hace cuánto él está allá?
9: 4 años.
8: ¿Hace cuánto no se ven?
9: 4 años.
8: 4 años, mucho tiempo, ¿no?
9: Ajá.
8: Yo pienso que la distancia es de las causas, una de las causas principales para que una pareja, pues, digámoslo así, o una familia se pueda desbaratar. ¿Estamos?
9: Ajá.
8: Aunque a veces el amor, cuando el amor es grande y hay buenas bases, soporta lo que sea con tal de buscar un mejor futuro. ¿Estamos?
9: Ajá.
8: Yo le voy a decir una cosa. A ver, mi querida hermana, ¿él quiere ya como separarse de usted?
9: Pues, no sé, yo creo que sí.
8: ¿Se lo ha dicho?
9: Mm.
8: O más bien con las acciones.
9: Uh-huh.
8: ¿Sí?
9: Sí.
8: Ok. ¿Usted se quiere separar?
9: Yo no.
8: ¿Usted no?
9: Mm.
8: Bueno, veo yo, mi querida hermana, de que hay un daño que le están haciendo a él. ¿Estamos?
9: Ajá.
8: Para que él tome una decisión de estas, ¿sí?
9: Ajá.
8: Al paso que van, mi querida hermanas, veo separación y veo un distanciamiento grande en ustedes, ¿ok?
9: Ajá.
8: Eso es lo que yo estoy viendo. ¿Ya?
9: Ajá.
8: Debido a un daño que están haciendo a él, ¿ok?
9: Ajá.
8: Esto también le afecta a usted, lógicamente. ¿Estamos?
9: Sí.
8: No le rinde el dinero. Trabajan mucho, ¿sí?
9: Ajá.
8: Y las cosas no le salen bien. Le voy a hacer una pregunta. ¿Usted ha visto en su casa que le hayan tirado sal, agua, aceite, tierra, algunos blanquillos?
9: Pues sí, huevos.
8: ¿Huevos?
9: Uh-huh. Cuando llegué del trabajo estaba uno en la cochera.
8: Ándale. ¿Antes había encontrado algo parecido?
9: Hace un tiempo sí también. También igual huevos.
8: Lo mismo huevos. Bueno, mi querida hermana, pues ahí la están trabajando, mi querida hermanita.
9: Uh-huh.
8: Le están dañando su hogar, están dañando su casa. Y pues hay que actuar, pero hay que actuar rápido.
9: Uh-huh.
8: ¿Ok?
9: Pero no, ¿por qué? No,
8: ¿perdón?
9: ¿Por qué? No sabe.
8: La gente es envidiosa.
9: Ajá.
8: ¿Ya?
9: Ajá.
8: La gente se muere más de envidia que de cualquier otra cosa. Entonces hay gente que sencillamente porque ven que a su esposo tal vez le estaba yendo bien, ¿sí?
9: Ajá.
8: Que usted pues chambeadora, les estaba yendo bien, echando para adelante, y desafortunadamente pues las cosas funcionan de esta manera, entonces la gente le da envidia y tratan de dañarlos, ¿sí?
9: Uh-huh.
8: Y lo peor es que es gente conocida.
9: Uh-huh.
8: ¿Ok?
9: Ajá.
8: Gente conocida y pues gente que no los quiere ver a ustedes bien, ¿sale?
9: Uh-huh.
8: ¿Usted quiere que las cosas anden bien con su pareja?
9: Sí.
8: ¿Sí?
9: Sí.
8: ¿Por qué no me visita?
9: Ajá. Uh-huh.
8: ¿Sí?
9: Sí.
8: Me trae, por favor, la fotografía de él.
9: Ajá.
8: Viene y yo le ayudo.
9: Bueno.
8: Yo desbarato ese trabajo, le digo quién es la persona y le garantizo que a su esposo se le va a ir esa idea de una separación con usted.
9: Ajá.
8: ¿Ok?
9: Ok.
8: ¿Sale?
9: Muchas gracias.
8: Gracias a usted y que Dios la bendiga.
9: Gracias igualmente.
8: Que esté muy bien.
9: Gracias.
8: Hasta luego.
6: 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Bueno, mis queridos hermanos, estamos llegando ya al final de nuestro programa, dándole las gracias a todas las personas que nos llamaron, que estén muy bien, que pasen un buen día y que el Dios Padre Todopoderoso los bendiga.
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4: Hola, hola, ¿qué tal, buenos días, ¿cómo estamos familia? Donde quiera usted se encuentre, reciba un saludo muy especial de parte de su amigo Florencio Montelongo Pérez desde la bella capital Ciudad Victoria, aquí desde la cabina de la 97.5 del FM en ese sabadito 18 de julio, compadre, sabadito 18 de julio del 2026, con un saludo muy especial en el Santoral para saludar a quien lleve el santo nombre de Federico, Emiliano, Bruno, Arnulfo, Domingo, Mariana y Sinforosa, compadre. Federico Ramírez, compadre, el Quino, que trabajó aquí en la radio, maestrazo, locutorazo, ¿no? Y maestro también, maestrazo de la música, compadre, de la música. Él es maestro ahí en la técnica número uno, si no mal recuerdo, en la técnica uno, el tremendo Quino Ramírez, musicazo, compadre, musicazo, no, olvídate, ¿no? Y bien especial, compadre, si no le tocas como es, no, olvídate, no se lo sabes, ¿o qué? No, ese Quino está bárbaro. Un saludo al tremendo Quino, Federico Quino Ramírez, compadre, sí, cómo no. Federico Gómez, de los hermanos Gómez, cómo no, Federico Gómez, sí, claro, también. Federico Puga, ahí en el Camino Real, también el buen Fede. Federico Kiko Reyes, compadre, también del grupo Remembranza, mi compadrito Federico Kiko Reyes, porterazo, compadre, porterazo también, ¿no? Federico Kiko Reyes, Federico, ¿quién más, compadre? Déjame acuerdo, ahorita, Federico el Pollo Esteban, que paz descanse, compadre, el que fue el creador del grupo Pegaso, compadre, ¿no? Federico el Pollo Esteban, musicazo también, que así lo era, compadre, ¿cómo no? Bueno, Emiliano, allá para el primo de Liud, ¿no? Primo de Liud, Emiliano. ¿Cómo se llama el hijo de mi compadre Layo Palomares? Emiliano, ¿no? Creo que es ahijado de Luis Enrique Estrada de Motivos, Emiliano. Bueno, pues también le saludamos por ahí. Bruno, Bruno Valdés, aquel defensa central de las Águilas, creo que ya no juega ahí, ¿no? Creo que ya no juega. Bruno, Arnulfo. Allá para Arnulfo Mendoza, allá en García Nuevo León, la ciudad de las montañas, compadre Arnulfo Mendoza, el Sonrix. Y también para saludar a mi compadrito Arnulfo, es mi compadre La Tania, ¿no? ¿Sí se llama Arnulfo? Arnulfo, no, ¿cómo se llama mi compadre La Tania? Pues yo lo conozco por La Tania debe ser Arnulfo Ramos, La Tania. Compadrito La Tania, si es así, pues felicidades por el día de su santo, compadrito La Tania, que se sigue recuperando por ahí, mi compadre, sí. Bueno, recordamos a Arnulfo Gómez, ¿no? Arnulfo Gómez, compadre, el hermano de la cebolla, que paz descanse, aquel que fue líder de colonos también, don Arnulfo Gómez, compadre, sí, cómo no. Oye, Arnulfo, Martínez, el coyote, compadre, ahí en el 20 Río, ya tengo rato que no lo veo, mi compadre, pero por ahí anda, Arnulfo Martínez, el coyote. Y Domingo, Mingo López, compadre, Mingo López ahí en Los Pinos, Mingo Gutiérrez, acá en el barrio El Pitayal, no, ¿dónde vive Mingo? ¿En el barrio El Pitayal? Compadre Mingo Gutiérrez, bueno, Domingo, Marianita, compadre, la prima del Goody, no, ya sabrá, ¿no? Marianita, un saludo especial por ahí para Marianita y Sinforosa. 10:21, la temperatura ambiente en este momento en Ciudad Victoria, tenemos 32 grados centígrados, una máxima de azu, compadre, 36, una máxima de 36 hoy, la sensación térmica ahorita es de 34, la temperatura mínima despuesito de las 2, 3 de la mañana será 23 grados centígrados. No hay lluvia, no hay probabilidad de lluvia, 0%. Bueno, pues aquí estamos, Rosita. Un saludo muy especial por ahí para todas las chicas, estudiantes. Bueno, ayer se graduaron la generación por ahí 2022, 2026, ¿no? generación 2022-2016, maestras de la escuela Estefanía Castañeda, educación preescolar, fue su graduación y por ahí estuvimos, ¿no? Con toda la receta Capori, saludamos, por ahí andaba el Cali, por ahí andaba mi compadre, bueno, con su hija, por ahí andaba mi compadre, la ¿cómo se llama? La Marunga, compadre, también con su hija, por ahí andaba mi compadre Jaime Rodríguez, el cafecito cargado, compadre, también, con ¿quién se graduó? Pues no me acuerdo si su hija, ¿no? También, bueno, no, pues a muchos camaradas que saludamos por allá anoche, sí, cómo no, felicidades a todas las licenciadas en educación, sí, cómo no. Bueno, entonces vamos a darle, ¿no, compadre? ¿Con qué arrancamos? 10 de la mañana con 22 minutos, teléfono 834-318-2402. El WhatsApp de la más prendida, 834-352-0830. Ánimo, ánimo, familia, ahorita regreso. Yo voy a acomodar mi carro allá afuera, compadre, ¿sí? ¿Ahí tenemos? Véngase, compadre, sí, aquí tenemos dos, tres temas. Vamos a darle, compadre, véngase, Tropical Panamá. Tropical Panamá.

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1: Ya regresamos, ya regresamos. 10 de la mañana con 28 minutos, 10:28, sabadito de clásicas, sabadito de clásicas. Hoy le quiero mandar un saludo muy especial, dice por ahí, para el nieto de mi compadrito Cananas, el nieto de mi compadre Cananas, Oscar de Jesús Sánchez Ruiz, que cumple años el próximo día 26, compadre, 26 de julio, 26 de julio. Y un saludo muy especial para Juan Carlos Sánchez Verdines, hijo de mi compadre Cananas, que también estará cumpliendo años el 25. Pues va a ver si está, compadre, 25, 26, el hijo de mi compadre Cananas, el 25. Juan Carlos Sánchez Verdines, y el día 26, su nieto, Oscar de Jesús Sánchez Ruiz, ¿sí? Entonces, felicidades, va a haber fiesta ya con mi compadre Canana. Felicidades para ellos, muchas felicidades, ¿ok? Ahí estaremos enviando sus mañanitas, primeramente Dios, claro que sí. Y bueno, el día de hoy yo también quiero mandar un saludo muy especial. Deje ver si por acá, aquí lo tenemos, y hoy quiero saludar... ¿Dónde está? Déjame, aquí lo tengo. El día de hoy también queremos enviar un saludo muy especial para María Juliana, o Juliana, Juliana Díaz Ríos, que hoy está cumpliendo año. Muchas felicidades, María Juliana. De cariño le dicen Juli, de parte de toda su familia y de parte por allá de doña Estelita desde los Estados Unidos, la Unión Americana. Y bueno, de parte de Paquito Lumbreras, cómo no, allá en la Colonia Libertad. Muchas felicidades, María Juliana, que se la pase bonito su cumpleaños, Juli. Bueno, pues sus padres y sus padrinos le fueron a bautizar, y el señor cura les dijo: María Juliana, te has de llamar, con jazmines y flores este día voy a adornar. Hoy, por ser su cumpleaños, le venimos a cantar felicidades, Juli, por su cumpleaños, de parte de toda su familia, de parte de doña Estelita allá en los Estados Unidos, y de parte de Paquito Lumbreras, que le saluda, ¿sale? Felicidades, ¿cómo no? Ya son las 10:30, raza, 10:30, vamos a ir a la pausa y volvemos. Permítanme esto.
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1: Ay, canijo, no he cambiado aquel rollo, ¿no? Hijo de su, bueno, permítame, compadre. Un saludo allá para mi compadre Filiberto, mi compadrito Filiberto Gómez, Moreno Gómez. Buenos días, compadrito Florencio, pues aquí en el Halle, compadre. Saludos acá para el Manitas Tibias, compadre, el Manitas Tibias. A María Manotas, Alfredo, Alborolas, aquí en el Campanarios. Allá para el hermano Carlos, compadre, el hermano Carlos y Juanito, allá en el San Francisco. Y para el Pechocho, compadre, el Pechocho del Puclis, allá por la central. Ahí saludamos de parte de Filiberto Moreno Gómez, el hermano de mi compadre Tero, el hermano de Zaidita. Sí, cómo no. Sí, claro que sí. Ya está, Filiberto. Ya está. Compadrito Layo Quiñones, buen día, compadrito Florencio Montalongo, aquí escuchando el sábado de clásicas por el Super Mega Show de la más prendida. Saludos, compadrito Layo Quiñones. Gracias, Cristian Iván. Dice, buenos días, compadrito Florencio, mándeme saludos acá hasta el rancho Las Anacuas, para mi esposa Anita Vadillo y mi niño Cristian Guadalupe y mi niña Paula Jacqueline, de parte de Cristian Iván, trabajando acá en el kilómetro 13.5 de la Interjidal. Hoy toca sobrecito amarillo, Florencio, hoy toca sobrecito amarillo. Oye, y de rato, pues echar unas azulitas allá en el ejido Rancho Nuevo, allá por donde vive el galancito, compadre, por donde vive el galancito. Ahí le encargo una rolita del Panamá, ramita de Matimó, a ver si la tiene. Que tenga un excelente día. Ánimo, compadrito Cristian Iván. Rápidamente, Guillermo Morales, buenos días, buenas. Saludos para Eva y Raquel, Colonia Campestre La Luz. Claro que sí, Guillermo. Ya son las 10 de la mañana con 34 minutos. A ver qué les parece. Algo por allá, la gente bonita de la Sultana del Norte, Monterrey, Nuevo León, México, compadre, a ver qué les parece esto.

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1: Excelente, como continuamos rápidamente. Señora Rocío, ¿qué nos dice la señora Rocío? Excelente sábado, Florencio. Aquí andamos con toda la actitud de sábado de Clásica. Saludos para todos, Florencio. Saludos para todos. Dije todos, ¿eh? Claro que sí. Y si les gusta, sáquenle copia, así como no. Nomás que me digan saludos para usted y también para mí, claro. Claro que sí, señora Rocío. Claro, bonito fin de semana. Ahí le mandamos un saludo, cómo no, señora Rocío, la esposa de mi compadre La Pollita, que hace poquito lo saludamos personalmente, ¿no? Mi compadre La Pollita, hace poquito que estuvimos allá por, pues en La Palapa, ¿no? Allá por Elegido el Olivo. Pues nomás andaba La Pollita, andaba con el licenciado Isaac y la racita del Alexa, ¿no? Pero no andaba la señora Rocío ahí. Dijo, señor Rocío, pues me quedé en casa, Florencio, pues él andamos jugando fútbol, hombre. Bueno, ya por La Pollita, un poquito que estuvimos allá por, pues Palapa, ¿no? Allá por Elegido el Olivo. Pues nomás andaba La Pollita, andaba con el licenciado Isaac y la racita del Alexa, ¿no? Pero no andaba la señora Rocío ahí. Dijo, señor Rocío, pues me quedé.

El vaquero, sí, cómo no, y su morrito, claro que sí. El vaquero Torres, Arturo Quiñones, Gavino, que está llore y llore porque, ¿qué? Ah, bueno, ya está. Órale, pues, 10:40 minutos, vámonos. 10:40 minutos, seguimos adelante. De ahí se me pasó a mí un saludo, compadre. Bueno, compadrito Alejandro Lugo, discúlpeme, disculpe que no pude ver el mensaje, vi que me sirvió algo por ahí la gente de mi compadrito Alejandro Lugo allá en Austin, Texas, y nomás que pues el teléfono lo tenemos que entregar allá en recepción ahí y no lo pude leer, pero bueno, le mando un saludo especial para usted, para su familia, esposa Alejandra, sus hijos Alexia, el nene, y bueno, y ¿qué más? Pues sí. Yo, si anda trabajando allá con la gente que de repente invita a trabajar, pues a darle con todo, ¿no? Con Víctor Alejandro Lugo. Sale. Ya son las 10:40 minutos, dice por acá. Dice por acá. A ver. Qué buenos días. Dice, buenos días. Me podría mandar un saludo especial para la señora Carmela. Carmela, que está de manteles largos y me le puede poner las manitas, por favor, gracias, de la colonia Azteca, tercera etapa. Señora Carmela, estas son las mañanitas que cantaba el rey David. Hoy, por ser su cumpleaños, se las cantamos aquí. Hoy está cumpliendo años la señora Carmela. Muchas felicidades de parte de toda su familia allá en la colonia Azteca, tercera etapa. ¿Sale? Bueno, 10:41 minutos. Seguimos adelante rápidamente. 10:41, déjeme ver este top de vaivén, no, porque ya puse una. Vámonos con algo de mojado, compadre. Algo de mojado, puro Matamoros, sí, señor.

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2: La librana que nos escribe y nos pregunta que por qué sería que ella se separó de su esposo si lo quería mucho. Ella decidió dejarlo y ahora está arrepentida y desea volver, que si esto será posible. Mi querida hermanita librana, usted dejó a su esposo por otro hombre. Usted creyó encontrar en los brazos de otro hombre las cosas que no había encontrado con su esposo. Su esposo está muy dolido y él no la va a aceptar, mi querida hermana. 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
4: Ok, como no dice, vamos a continuar rápidamente. A ver, por acá, déjeme le digo. Ah, bárbaro, ¿dónde andas o qué, Milo? ¿Dónde andas, compadre? ¿Habla en Estados Unidos o qué? Tremendo, Milo. ¿Cómo le hizo para cruzar o qué? ¿Tiene pasaporte o se cruzó de mojado? Tremendo Milo. A ver, déjame ver qué dice por ahí. Buen día, mi compi. Dice, pues saludos acá para los vecinos unidos, la raza de Las Palmas, Los Finos, y para don Genaro Barrios, del ejido Benito Juárez, de Santa Engracia, que siempre te escucha, compadre, siempre te escucha. Hoy me tocó trabajar acá en la campaña de Bobby Pulido, compadre. Bobby Pulido, mi primo, o sea, primo mío. Bobby Pulido Zapata, acá ando, compadre, en su campaña acá en Estados Unidos, y pues, ahí como quiera saludo a toda la racita, le creo próximamente por ahí regreso con todos ellos, ¿eh? Ahorita ando en la campaña acá de mi primo, y pues aquí ando, mira nomás, ahí te mando la foto. Es tremendo, Milo Zapata, gorrón, hasta más no poder, compadre, ese Milo, ¿no? Sí, gorrón. Digo, los que lo conocen, así exactamente, compadre, así es. Así es ese camarada. anda el candidato allá, Bobby Pulido, ¿qué? Vamos a continuar rápidamente. No sé si por acá. Y dice, buen día, Florencio, manda un saludo especial para mi gran amigo, para mi gran amigo y compadrito Francisco Fortuna y toda su gente ahí en el taller, de parte de Mariano Pérez, Gabriel Guevara, y don Lucio Martínez, compadre, trabajando acá por Avenida Las Torres, Colonia México. Ahí también para don Lucio, compadre, don Lucio que ya quiere unas verdecitas, ya quiere echarse unas verdecitas, Florencio, don Lucio. Ánimo, racita, échenle ganas. 10 minutos ya para que sean las 11 de la mañana. Vámonos con otro más de los temas. Allá para todos mis amigos y amigas que les gusta la música de Caminantes. A ver qué les parece este tema. Teléfono está libre, márquelo ya.

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1: Excelente, claro que sí. Seguimos adelante con más de la música, mandando los temas a toda la gran familia que sigue escuchando por ahí, para todos los que van viajando por ahí en carretera. Ahí también le mandó un saludo a todos los que están en su negocio. Allá para Lalito, Lalito, el Ricky, no, hombre, anda de vacaciones, compadre. No se ha presentado el chavalón. ¿Qué rollo con el Ricky? Tú, Lalito, un saludo para el buen Toño que ya regresó, el buen Toño que ya regresó, ¿no? Y todos los asistentes que tiene por ahí el buen Lalito. También para doña Flor, que está por ahí en casita, escuchando también la radio, pero preparando las jaivitas, compadre. Las jaivitas, doña Flor. Y bueno, pues hasta lo más alto del cielo siempre se le recuerda de parte de sus hijos al rey, compadre, el rey ahí en lo más alto del cielo, al rey ahí de parte de el buen Lalito, de Ricky, del profe y del buen Víctor, también por ahí con toda su gente trabajando, buen amigazo Víctor, por allá por la salida hacia Tolamarina y acá en el Boulevard. También por ahí, allá por el 1213 Boulevard, por ahí está siempre Lupita, por ahí también atendiendo a toda la clientela, ¿no? Échale ganas, Lalito, échale ganas. ¿Y el Ricky anda perdido o qué, compadre? ¿El Ricky anda perdido o qué? Bueno, pues ahí le mandamos un saludo al tremendo Ricky, el hombre de la sonrisa, siempre alegre, siempre alegre. Uy, si me estaba pasando un saludo para el buen amigazo Arturo, el hijo de don Esteban, el hermano del Yayo, el hombre más feliz del mundo. Ahora le tocó trabajar aquí en Ciudad Victoria, anda trabajando ahorita ya por la ampliación López Mateos, y ahorita va a visitar otras tiendas de reconocidas aquí en Ciudad Victoria, Tamaulipas, y ahí termina porque ahora tiene jale a las 3 de la tarde y a las 7:30 de mesero, compadre. Sale de su jale, de su trabajo, y dos jales de mesero. Hoy chilla el sartén, compadre. Hoy chilla el sartén, Arturo. Ya sabrá, ¿no? Dijo, doble ración, compadre. 3 de la tarde, 7:30, trabajar de meseros, es todo, compadrito Arturo. Ya le dije al Yayo, compadre, que se venga a trabajar conmigo de mesero. No quiere. Dice que porque no lo dejan las nenas. Sí, cómo no. Saludos también para don Esteban, por allá en San Juan, el ranchito, de parte de su hijo Arturo, que le saluda, su hijo Arturo. Bueno, mi gran amigazo, compadrito Armando Chavarría Torres y su amorcito Marilú, ahí en la colonia Mainero, siempre escuchando el de la radio, ¿no? Solicitando por ahí algo del consentido Ciudad Victoria. Dijo, y si te gusta, sácale copia, compadre, ¿no? Armando Chavarría Torres y su amorcito Marilú, ahí en la colonia Mainero, en la popular colonia Mainero. Bueno, yo tenía pendientes unos saludos del Negrito Cedillo, hace rato me habló la sección 10. Ayer ganó, creo que sí, 8-3 a Cuervos, Rey Cuervos, es el primer partido, falta el segundo la próxima semana, próximo miércoles, campo número 2, a las 8 de la noche, el partido de vuelta, van ganando la sección 10, 8-3, en la Champions, ¿no? Y en los Ébanos, bueno, los Ébanos hoy se enfrenta a Fundador a las 5 de la tarde, sí, en la cancha de los Ébanos. Oran y con, va a estar bueno con todo este partido también, ¿no? Los Ébanos contra Fundador. Y mañana, el domingo, ¿qué? 10 de la mañana, el Deportivo La Pasión Casablancas, 10 de la mañana. Ahí le mandamos un saludo para Juanito, a Rafa, a la loca, al señor Juan, el papá de Juanito, y al profe Marquiño. De parte del Negrito Cedillo, que también le saluda, porque me imagino que ahí anda también de balonero, ¿no? Negrito Cedillo, ¿no? Pues aquí allá, trabajando. Bueno, pero pues que le ayude algo a su mamá, ¿no? Pues es que todo lo que le dan balache, no, mi negrito, así no, canijo. Uy, uy, uy. Bueno, seguimos con más rápidamente, más mensajes. Por acá dice por acá, buen día, Florencio. ¿Me puedes complacer con la canción de Hoy Cortina Flor, compadre, del Vaivén del Amor? Dedicada al maestro Fer, gracias y bendiciones, saludos al maestro Fer, a ver si nos toca este tema de Vaivén o Cortina a Flor, Hoy Cortina a Flor, ¿sale? Bueno, ya son las 10:56, allá para, ¿cómo se llama? La señora Magdalena o Elenita Zapata, que ya próximamente estará cumpliendo años, creo que el 23 o 24 de julio estará cumpliendo años, le gustan los temas de Temerario, señora Elenita.

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5: Y se llama para mi gran amigazo, compadrito Hugo Berlín, Mata Guevara. Allá desde la 4 veces, chula, chula, chula, chula, vamos Tamaulipas, compadre. Es el suegro de mi compadre Dani La Maravilla Ortega. Le mandamos un saludo especial. Por ahí nos está escuchando por ahí con alguna, bueno, de sus nietos o nietas que está por ahí acompañándole. Saludos a Hugo Berlín. Oye, Hugo Berlín fue compañero de escuela, ¿de quién? ¿De Seferino Herrera, no? ¿O de quién? ¿De Seferino Herrera? Sí, porque José Manuel Padilla fue compañero de escuela, pero de ¿cómo se llama? De Trinidad, ¿no? Trinidad Herrera. Es que de repente conozco mucha recita. Oye, Flucho, tú saludas a este y este, fuimos compañeros, ¿no? ¿Será el mismo, no? Pues es que de repente salen así las llamadas y ahí empiezan. Oye, sí, fíjate que sí, compadre, ¿no? Bueno, pues un saludo, Hugo Berlín, gran amigazo y ex compañero de escuela, ¿no? De Seferino Herrera, creo que sí. Bueno, ¿dónde está mi Rigo González? Rigo Saga, ¿no me ha mandado mensaje? A ver, déjame ver. No, todavía no me manda mensaje. Oye, estuvo buena la carrera hoy, compadre. Rigo González, Rigo Saga, nada de andar ocupado ahorita, compadre. Deben de andar en la jaca de acero, devorando kilómetros y kilómetros, ¿sí? ¿Y qué dice el grupo ciclista Bike On, compadre? ¿Dónde va a ser la cómo se llama? ¿La carrera mañana o qué? ¿El entrenamiento dónde va a ser? Bueno, échale ganas, Hugo Berlín. Échale ganas, compadre. Échale ganas. Buenos días, Florencio. Para felicitar a mi tío, a Bundio. A ver, ¿es Paco Infante o qué? No sé si sea Paco Infante. Déjeme checar si es. Este es. Ahí le voy. ¿Dónde? Déjeme ver si es este. Creo que sí. Dice Florencio. Buenos días, Florencio, para felicitar a mi tío Abundio Infante Urbina, que hoy está cumpliendo años de parte de su sobrino consentido, Paco Infante, acá en las playas, Florencio, acá en las playas. Bueno, pues un saludo para su tío Abundio. Sus padres y sus padrinos le fueron a bautizar y el señor cura les dijo: Abundio, te has de llamar. Con jaderes y flores este día voy a adornar. Hoy, por ser su cumpleaños, le venimos a cantar felicidades, don Abundio Infante Ruina, de parte de su sobrino consentido, el buen Paco Infante, que le saluda ahí en las playas. Y que qué rollo, va a haber pollito, carnita asada, frijolitos charros y unas chelas o qué, porque Paco trae sed. Y ganame influencia, no le digas a mi tío, porque él sabe que yo no tomo, compadre. Él sabe que yo no tomo. Bueno, 11 de la mañana con 6 minutos, seguimos adelante rápidamente. Tengo algo de Bagdad, allá para mi compadre el Piquis, allá para mi compadre Juanito Mofle, su hermano. Allá para saludar al Mono Segura, a muchos camaradas que les gustan esos temas de Bagdad. Aquí les enviamos este tema, a ver qué les parece. ¿Qué rollo, Piquis?
6: No, pues nada, compadre. No, pues ahí salúdame por aquí a los cuates o las taranas. Aquí están conmigo ya trabajando, compadre. Y no, tienen jale los chavalones. Aquí andan, ya les dije, pórtense bien, hombre. Háganme caso, no se porten como mi carnal Juanito Mofle. Diga, nada, no te creas, Juanito. Puro rollo, puro show, compadre.

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1: Y Suárez, ya se comunicó la Buti. Suárez dijo: ahí mándame un saludo muy especial allá para Trinidad Herrera. Si está escuchando por Instagram, Trinidad Herrera, alias el Bíblico. Como no, le saludamos de parte de la Buti Suárez. Y también para el Elías Quintero, la Manzanita. Apa, digo, sí, digo, sí, toma, que va. Y dijo: invítale, está como Panchito Trácalas, compadre. Y el Vale Balatas, como bien tracaleros, compadre, ¿no? Le damos saludo para el Elías Quintero, la Manzanita. Y por ahí también a Panchito Trácalas, al Vale Balatas, donde quiera que se encuentre, de parte por ahí, la Guti Suárez. Escobedo, cómo no, solicitando por ahí algo de la mafia. Deja ver si tenemos algo de la mafia, temas también que le gustan a mi compadre el Güeri, por allá en San Luis, Missouri, temas de la mafia. Y porque el día que se casó bailó una canción de la mafia, digo, grabada, ¿no? Grabada, porque creo que ese casó aquí en Victoria, ¿no? En Victoria, si no mal recuerdo, creo que se casó en el Quinto Real, mi compadre, ¿no? Que está ahí por un tal mercado de abastos, allá por la central. Creo que ahí se casó mi compadre, el Güeri. Creo que sí. Y por eso le gustan los temas de la mafia. Cuando bailó el vals, después del vals del billete, pues bailó un tema especialmente con su esposa, la señora Laura. Un tema de la mafia, sí. ¡Ánimo, compadre! ¡Ánimo, tremendísimo Guti Suárez! ¡Ánimo, ánimo! Dice por acá, las 11:11, déjeme checar acá unos mensajitos, acá en el Face. Deje ver cómo andamos aquí. Permítame. Ahí voy. Es que pues hay que manejar los dos de estos acá. Mira, por ejemplo, dice Marta Alicia Porras. ¿Cómo está, Marta Alicia? Hola, hola. Dice: hola, muy buenos días, Florencio. Escuchándote como siempre, tu bonita programación que nunca me pierdo, de sábado de clásicas. Te escuchamos acá en Arbolada. Por favor, saluditos para mis hijos Berenice, Jorge y Pancho, y su hermosa princesita Valeria Michelle. Y para mi hermana María de Los Ángeles, que también siempre te escucha en la Colonia Azteca. Y para todas mis amigas, ¿cómo se llama? ¿Acheperas? Acheperas debe ser. Para todas las amigas acheperas de corazón, que tengas un excelente sabadito familiar, Florencio. Dios te bendiga siempre. Igualmente, Marta Alicia Porras, para usted, para sus hijos Berenice, Jorge y Pancho, y para su hermana María de Los Ángeles allá en la Colonia Azteca. Gracias siempre por escucharnos, Marta Alicia. Gracias. A ver, ¿dónde más? Toño Muñiz. Buenos días, compadrito. Pues aquí Toño Muñiz. ¿Acaso hay otro que? 9:30, compadre, 9:30. Escuchándote aquí en mi trabajo. 17 Zacatecas. Salud para mi madre, Francisca Morales. A mi esposa, Marilí González. Gubercindo Quiñón. Esteo Cardiel. Fabián Medina Torres. Fran Vallejo. Rita Turubiate. Gregorio García. Y el Club de los Mandilones, Florencio. El Club de los Mandilones. Ya hay varios que quieren ser parte. Digo, yo pensaba que ya se estaba acabando el club. ¡No, Florencio! Ahora está más fuerte que nunca, compadre. Sí, más fuerte que nunca. Ahí andan varios matrimonios que quieren ser parte de los Mandilones, que dirige atinadamente Toño Muñiz, tu servilleta. Es todo, Toño. El 9:30, compadre, sí. Guillermo Morales, buenos días, buena salud para Eva y Raquel en la Colonia Campestre de la Luz. Ánimo, Guillermo, ánimo, compadre. 11:13, rápidamente, a ver qué les parece esto.

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1: No, permítame, no, compadre, no puede ser que... Ay, negrito Cedillo, te digo, compadre, que no puede. Le digo que... Le digo, y aguántame, negrito, porque ya viene la canción, compadre. Ay, compadre, señor. Es que a ver, es que ya tengo la pausa, hombre. No, aquí este negrito está...

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5: Ok, bueno, así que vamos a continuar con música rápidamente. Más saludos por acá, dice Rafael Martínez. Rafa, si me está escuchando, Rafa, por ahí se va a grabar el saludo, compadre. Rafa, ahí le está puesto que Rafa Martínez. Dice por ahí, bueno, ¿qué tal, güera? ¿Qué tal, güera? Buenos días. Y le podrías mandar un saludo muy especial y las mañanitas para mi hija, Ana Regina Martínez Salas, que hoy está cumpliendo sus 7 añitos, pues ahí de parte de sus papás, Rafael Martínez y Belén Salas. Ahí te cargo, ahorita te escuchamos acá en la colonia Chapultepec. Bueno, pues un saludo para su hija, Ana Regina. Sus padres y sus padrinos le fueron a bautizar y el señor cura les dijo: Ana Regina, te has de llamar, con jardines y flores. Este día voy a adornar, hoy por ser su cumpleaños, le venimos a cantar felicidades para su hija, Ana Regina Martínez Salas, que hoy está cumpliendo 7 añitos, de parte de sus papás, Rafael Martínez y Belén Salas, y familia allá en la colonia Chapultepec. Felicidades para su niña, felicidades, sí, cómo no. Mi amigazo Luis, desde Guadalupe, Nuevo León, México. Buenos días, señor Florencio Montelongo, un gusto saludarlo desde Guadalupe, Nuevo León, México. Acá estamos siempre al pendiente, ¿no? Ya está, claro que sí, Luis. ¿Onta mi compadre el Buda? No se ha comunicado también por allá del Cerro de la Silla, compadre. Mi compadre el Buda. Eloísa Pérez, buenos días, Eloísa. ¿Cómo estás? Siempre fiel reescucha de la 97.5 la FM. Chencho Jalobo, ¿cómo estamos, Chencho? ¿Cómo estamos, compadre? ¿Cómo estamos? Bueno, ya está. Bueno, pues las 11 de la mañana con 20 minutos seguimos con más de los temas a través de la 97.5 del FM. A ver, ¿qué les parece? Ahora sí que, pues déjenme buscar a ver qué tema, ¿no? ¿Qué tema tenemos por ahí? Tengo algo de Matador. Algo para la cuchara de Gabino. Se llama Cariño Infiel. Cariño Infiel.

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1: Ah, regresamos, compadre, ¿cómo no? Vamos a checar por acá más mensajes que están pendientes por aquí, muchos mensajes. Ya está Paco, ya está, ¿cómo no? Dice, buenos días, compadrito Florencio, pues aquí andamos, compadre, Santa Gracia, almorzando aquí con doña Maru y todo su personal, que siempre atienden de maravilla. Vine a saludar por acá a Alfredo Chacha Chávez, no lo encontré, que mañana nos vemos allá en el partido de béisbol, aquí en Balconcitos. En Balconcito de Güemes, ahí te encargo, ¿no? Este debe ser Cuco Heredia, compadre. Este debe ser Cuco Heredia. Sí, cómo no, Cuco Heredia. Ayer saludé, bueno, ¿cuándo fue el baile? La fiesta de Nuestra Señora del Carmen Benito Juárez fue el jueves. Por ahí saludé. Y pues, ¿cómo se llama? Aristeo, ¿no? ¿Cómo se llama el hermano del licenciado José Benito Valdés y Coronado Aristeo? Creo que por ahí lo saludé y me estaba preguntando por Cuco Heredia. Dijo, ¿dónde anda ese Cuco Heredia? Le digo, pues ya anda aquí, ya anda allá. Yo creo que ya no trabaja Cuco Heredia, o que ya está pensionado, jubilado. Ahí nomás escucho que los saludas aquí, que los saludas allá, y que va a ser la fiesta en el parque de béisbol, y que siempre ahí no porque se la ganó un circo, que la va a hacer en un campo de fútbol, y que siempre no porque hicieron un torneo, y que bueno, que lo va a hacer en la parcela allá entre los naranjales, y que bueno. Le vamos a hacer un saludo para Cuco Heredia. Échale ganas, Cuco. No te creas, Cuco. Un saludo para el buen Polo, tu compadre ahí en la Lázaro Cárdenas. Ya está, Cuco, que anda ahí en Balconcitos el chavalón. Bueno, pues un saludo especial para doña Maru y todo su personal que está por ahí trabajando, que le atienden de maravilla. Sí, cómo no, doña Maru, ánimo. Y dice, buenos días, buena, quiero mandarle un saludo muy especial para Jorge y el Güero Manzano. Jorge y el Güero Manzano, también para la Cuchara Gavino, que no se reporta, y también para el buen Fede. Para el buen Fede, que está de manteles largos hoy y ya quiere que sea la hora del descorche o del quitapón. Ahora, Anico, ¿hay unas quitapones o qué? Muchas gracias. Bueno, pues un saludo especial para el Fede, que está cumpliendo años el Fede. Estas son las mañanitas que cantaba el rey David. Hoy, por ser su cumpleaños, se las cantamos aquí. Hay de parte del Johan Manzano, ¿no? De parte de Jorge y el Güero Manzano, que le saludan por ahí el tremendo Fede, que está de manteles largos. Muchas felicidades, Fede. Muchas felicidades, compadre. A ver, rápidamente este mensaje dice, ¿dónde está? Dice un mensaje aquí, dice, toda la raza del taller de Raúl. Ahí le mandamos un saludo muy especial por allá para... Ah, este es el licenciado Constancio, el de las fotografías que yo pongo aquí en el Face, es el que realiza esas fotografías, el licenciado Constancio. Un saludo para Raúl Segura, el mono Climas, que ya les traje de almorzar, dijo, al Moroco Topo y al tío Medina. Aquí están ya almorzando, les traje una botanita a los chavalones, porque los veo que están muy trasigados, Mauricio. No comen por estar trabaja y trabaja. Esto se le digo, oye, tienen que comer, hombre. Pues que le jale y le jale, pues sí, pero también hay que comer también trasijados, oye. Dijo el licenciado Constancio, les tuve que traer una botanita, compadre. 11:27 A ver, haces el otro, compadre. Pues de una vez, hombre. De una vez, véngase. Márcale, compadre.

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4: Oh, quiero mandar un saludo también muy especial allá para el profe. Profe Cardona, ¿no? Profe Cardona, el que era el encargado por ahí el área verde acá de las canchas de Lupicet. Ahora está, pero acá en el siglo XX, compadre, en el siglo XX, acá en el Star Planetario. Y me han dicho el excelente trabajo que está realizando por ahí el profe, con toda su gente que trae por ahí trabajando, compadre, con toda su gente. Oh, qué bueno, profe. No, pues excelente. Por algo lo llevaron para allá, ¿no? Por algo lo llevaron para allá. Es que sí, hombre. Digo, ya me habían dicho una raza, dice, no, me compara, hay unos pastos, pero parecen como si se hubieran sembrado el pasto para los animalitos, compadre, no, hombre, bien crecido, como de metro y medio, ah, bárbaro, sí, ya sabrá, no, hombre, pero ahora sí que está quedando bonito, bonito, profe Cardona, no, olvídate, mi respeto, no, siempre, bueno, cuando hemos tenido oportunidad que platicamos así, platicamos de fútbol y platicamos de esto, platicamos acá los deportes, ¿no?, los equipos y todo el rollo, pero sí, muy bien. Le gusta trabajar muy bien. El otro día me enseñó unas fotografías, ¿no? Cuando inició por ahí en el UPICE, dijo, acá estuve, güerita, 15 años, compadre. No, ya sabrás. Cuando más estaba el puro edificio, aquí donde está el gimnasio y donde estaba esto, no había árboles, no había nada, compadre. Y empecé a sembrar aquí, sembrar acá y ponerle aquí, ponerle acá y pon... No, ya sabrás. Ah, oh, qué bueno, profe. Sí me enseñó las fotos. Hombre, se ve bonito Lupicet, por donde camines, compadre. Muchos que hacen ejercicio allá atrás, a las orillas de los campos, y sombrita, pinos aquí, nims por acá, esto por acá, los encinos de americanos, y que no. Olvídate. Excelente, profe. Bueno, hace rato se me pasó un saludo de parte del Poli Manuel Cruz. Hace rato me habló, compadre, se me pasó. Mil disculpas, Poli. Por ahí para Lalito Pérez, el contador. Para allá, para Don Chito Cruz, ahí para la Changuis, compadre, la Changuita, andan viendo por ahí, quieren hacer nuevamente un equipo de fútbol. Creo que Lalito Pérez va a ser, ¿cómo se llama? El asistente del director técnico, que será Manuel El Poli Cruz. Bárbaro, sí, compadre, ¿no? Dice, la Changuita, lo quiero de portero, compadre, pero ya no quiere, dice, no, si no me compras una buena careta de esas de béisbol, no juego, compadre. No. Salen caras las placas, dijo la changuita, ¿no? ¿Cómo es, changuita? Dijo el Poli. Tú échale, compadre, es camarada, él sabe qué rollo. Le digo, no, mi compadre, pero es que no, a mí no me gusta ser así. Tú dile a la changuita, hombre. No, mi respeto, changuita. Ya sabes, compadre, sí. 11:36, échale ganas, amigo, la racita mezquita de Llorón. Y el defensa central, creo que será el defensa, uno de los defensas centrales será el Pipero, el Robert, compadre, Robert el Pipero, ya sabrás, ¿no? Hijo eso. Bueno, continuamos rápidamente, dice por acá, más mensajes. Eso digo, era, ¿me podrías mandar un saludo especial para Domingo Samaniego, compadre? Alias Domingo Samaniego, al contador Domingo Cruz, al tremendo Manín y al maestro Chispas, que le manda saludos Miguel Camach. Y a toda la recita del Andador 11, compadre. No sé si sea este mismo mensaje, Miguel. Pero bueno, le mandamos un saludo muy especial también por ahí para el buen Manín. Que el próximo 2 de agosto ya estará cumpliendo años Guillermo Mendoza el Manín. Y se va a hacer un festejo tremendísimo por ahí en Las Adelitas. Va a cerrar la calle de Las Adelitas. Sí, como no. Digo, aparte que la tienen cerrada porque abrieron los de Comapa por un lado y por el otro. O sea que no pueden salir los carros ni entrar carros. Entran puras bicicletas. Dije, Florencio, no, eso no, compadre. No, va a cerrar, pero por el festejo de él. Ah, yo pensaba que habían actuado los de Comapa. No, hombre, Florencio, no, se nos van a enojar, compadre. No digas eso, no, por favor. Bueno, échale ganas, Manín. Vámonos rápidamente a las 11:37. le ronca el sapo, dice mi compadrito Alejandro Lugo. Mi compadre, perdón, Alejandro Alvarado Banda desde Altamira, Tamaulipas. A ver, ¿le ronca el sapo o qué?

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1: Y Alejandro Varado, ¿cómo no? El Pompeyo, claro que sí, con el tema de te ronca el sapo, sí, cómo no. A usted le ronca el sapo. Tremendísimo Alejandro Alvarado. Ok, rápidamente estoy viendo por aquí un tema que viene a continuación también. Algo de Renacimiento 74, ¿no? Creo que sí, ya lo tenemos listo el tema. Ya son las 11 de la mañana con 41 minutos. Déjame leer otros mensajes. Buenos días, Florencio. Dice un saludo para allá para don Pablo. Y para mí, el Gomi. Échale ganas, Gomi. ¿Será el mismo Gomi, Gomita? No, ese es otro. ¿Es otro Gomi? Un saludo especial para don Pablo y para el Gomi, que por ahí imagino que andan trabajando, compadre. Ahí le mandamos un saludo a don Pablo y el Gomi. Hablando de la recita por acá en Tamatán, un saludo muy especial también por allá para Maquito Villanueva. Ahí también por ahí saludamos a Pablo y Pablito Junior. Oye, Félix Huerta, tiene rato que no se comunica. ¿Qué rollo, compadre? ¿Cómo sigue tú, Félix Huerta, compadre? Toño Muñiz, ¿cómo sigue? Félix Huerta, tú, Chorrita, Edwin. Si lo han visto por ahí el chavalón o no. A don Félix Huerta. Dice, buenos días, escuchando por ahí en nuestro lugar de trabajo, en la Quinta Elizabeth, escuchando al mejor programa, con el mejor locutor, Florencio Montelongo. Aquí el equipo de cocina y todo el personal. Saludos, soy la señora Ana María. ¿Cómo estás, señito? Soy la señora Ana María. Y aquí anda mi amiga Guille, Florencio. Aquí anda mi amiga Guille. Mire qué bien, los sábados es cuando está Guille, ¿no? Bueno, para todo su personal, señora Ana María, y para la amiga Guille, que hoy le tocó trabajar ahí en la Quinta Elizabeth. Saludos para todos ustedes. Vámonos, 11:42 minutos, hasta Jicotencal, Tamaulipas, México, a mi compadre Chichí Camacho y familia. Sí, señor.

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2: Oye, qué rollo, compadrito Chichi Camacho. Dedicado especialmente para usted, para su esposa y su familia, por México. Tenga el Tamaulipas, compadre, en Chichi Camacho. Bien tirada la bola, compadre. Bien tirada la bola, ¿sale? Pues ya tengo la pausa. Sí, cómo no. Ya tenemos la pausa, entonces ya volvemos.
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3: Bueno, saludos especiales para mi amiga Cristina por allá en casita. Todavía no llego a su mensaje, todavía no llega el mensaje, Cristina, porque no ha podido llegar, pero ahí vamos, déjame le doy lectura otro mensajito, a ver. Dice, por ejemplo, oye, saludos para el profe Quilos y todos los que andan por ahí en la pizca del Chile Piquín, con para allá, por el ejido Miguel Hidalgo, ¿no? Saludos para el profe Quilos, que andan por ahí en la pizca de la pepena del Chilito Piquín, de parte de un saludo para su suegro, don Ramiro Reyes, allá para Arturo García, a la brochita que no quiso venir, compadre, no quiso venir. A ver, llegando allá, no, oye, pues mochilas con un, de perdido un cuartito, ¿no? Chilito Piquín, mijo. Dijo, véngase a torear acá las avispas y los panales y las espinas, compadre, véngase. No, pues, un saludo para la brochita que no les quiso acompañar a estos chavalones. Dice, recordando también al viejón, tú, Florencio, don Vicente Valderrama, el viejón, hasta lo más alto del cielo, siempre lo recordaremos, Florencio, siempre, siempre, siempre, sí, al viejón, don Vicente Valderrama. Échale ganas, profe Quilos. Dijo, ya salúdame por ahí al... He escuchado, Florencio, que saludos por ahí al maestro Polvorones, al maestro Prude, pues ya ni un saludito. Dice, pues es que dicen que no. Dice, no, pues es que yo... Pues yo ya no hago ese tipo de trabajos. Y si lo hago, pues me pongo guantes. Yo no puedo trabajar sin guantes. Así como a mano limpia como trabajaba antes. Díjole, profe Quilus. Dijo, no, Florencio, no le digas así porque se va a enojar el profe, el maestro Prude, el Polvorones. Y así no me hablan, ¿no? Con lo que dicen más se van a enojar, hombre. Ahí está el maestro Polvorones por ahí, no va riéndose. Dice, ay, Florencio, ¿qué dice el profe Quilos, hombre? Es puro show, Rosita, puro show. Dice por acá en un mensaje mi compadre Seferino Herrera. Sí, es Florencio. Saludos, mi buen amigo. Excelente fin de semana, Florencio. Ya escuchando tu programa, como siempre, sí fue mi compañero de escuela, Hugo Oberlin. Fuimos compañeros de escuela, exactamente, Florencio. Sí, cómo no. Ahí salúdamelo a Hugo Oberlin, me acuerdo, así cómo no. De parte de mi compadre Seferino Herrera. Sí, señor. A ver, rápidamente. Dice por acá, ay, ay, ay, no sé si pueda. A ver, permítame, deje ver si, ¿dónde está? Ay, canijo. No, pues es que sí son algo de mensajito, ¿no? Bueno, dice por ahí, porfa, buen día, mándeme saludos allá para mi nieto Tadeo Mata Moreno, que cumplirá años mañana, cumple 10 añitos de parte de sus papás, Adilene y Miguel, de sus hermanitas Mía e Isabela. Ellos se escuchan en la ciudad de las montañas, García, Nuevo León, especialmente su abuelita linda, bueno, para su nieto Tadeo. Sus padres y sus padrinos le fueron a bautizar y el señor cura les dijo, Tadeo, te has de llamar, con jardines y flores, este día voy a adornar, hoy por ser su cumpleaños, le venimos a cantar. Muchas felicidades, muchas felicidades, ¿ok? Sí, cómo no, de parte de su abuelita linda, sí, sí lo dije, de parte de su abuelita linda. Y, ¿dónde está? Y, ¿ese es el mismo, no? Ese es el, sí, sí, es de parte de su abuelita linda. Felicidades, muchas felicidades, ahí está. Y rápidamente, déjame ver. ¿Qué dice el tremendo Milo? Ya está Milo. Ya está, compadre, ya está. Ahora sí, mi amiga Cristina. Buenos días, amigo Florencio. Pues aquí escuchándote como todos los días. Ahí mándame salud, porfa, para mi esposo, Juan Manuel, a mis hijos Juan Manuel, Nicolás y Alexa. Ánimo, señora Cristina, para ustedes, su esposo y sus hijos que siempre nos escuchan. Gracias, muchas gracias. Y a la gente por allá en San Nicolás, un saludo. Y a la gente de San Carlos, sí señor, ¿qué les parece? Este tema me gusta.

0: Bueno, sí, cómo no, claro.
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0: Le doy lectura a más mensajes, son muchos, compadre. Tengo pendientes muchos mensajes. Por ejemplo, dice: bueno, mándame saludar a los sobrinos de Efraín Manzano, compadre. Los sobrinos de, al estilo de Robert, ¿no?
2: Oye, compadre, vamos a saludar a los sobrinos de Efraín Manzano que hoy termina la noria en Elegido la Misión. Y hoy cobran sobrecito amarillo de parte de Carlos Martínez, David Martínez y Cruz Manzano. Y hoy ganan las poderosísimas Águilas del América.
0: No, ni no digas nada de eso, compadre, no digas nada de eso, porque... Oye, qué bonita se ve la noria, mira. No, pues es así, pues va toda arreglada. ¿Cómo se dice? ¿Ademada? ¿Ademada? No, ¿ademada? Oye, bien por ahí. Yo conozco las norias donde se le sale una piedra por acá y otra piedra por allá. Y no, pues, sí. Salud para doña Betty, de la gente que trabaja aquí en haciendo el aseo en las intendentes de Mesil, ¿no? De Mesil, sí, como no, doña Betty y su familia. Le mando un saludo especial a doña Betty. Claro que sí, doña Betty y su familia, que en casita por ahí nos deben estar escuchando. Bien trabajadora doña Betty, como siempre, y la señora Lorena, también que por ahí andan. Saludo especial por allá a la gente de San Nicolás, no, San Nicolás, no, Barranco Azul de San Carlos, ok, les saludamos. ¡Ánimo, doña Betty! ¡Ánimo! Sí, señor. Sí, oye, qué bonita la noria es ahí, bien arreglada por estos chavalones, mira, qué bien. Qué bien, ¿no? No, pues ya tienen experiencia estos chavalones en hacer norias. Qué bueno. Qué bueno, los ahijados, los sobrinos de mi compadre Efraín Manzano. No hueles o tres catarro, compadre. Sí, cómo no. Hugo Berlín, deje ver si es el mensaje. Ahorita lo escuchamos, ¿no? Ahorita lo escuchamos. Dice: buenos días, Florencio. Quiero que por favor me mandes. A ver, unos saludos. ¿Dónde está? Déjeme ver. A ver, ahí voy. Permítame. Es este. Sí, cómo no. Y dice, ahí le voy. Bueno, tío Florencio, quiero que por favor me mandes, bueno, primero que nada, unos saludos para mi esposo Emilio Trejo. Y a mí, que está aquí en casita disfrutando sus vacaciones y cociendo un pollo para hacer unas enchiladas suizas, Florencio, para la comida. Y para mi hijo Santiago y a su nieta, Grecia Trinidad, de parte de Teresa, y quiero que me complazcas con una canción de Bronco. Gracias, y que tengas bonito día. Y otra pregunta, no sé. El negocio que está por ahí, el 27 Carrera, ¿a qué horas cierran? ¿Dónde? ¿Venden las bocinas? Y eso usted no sabrá. Y ahorita está abierto. Ahorita está abierto, no sé si hasta las 5 o 6 de la tarde, por ahí. Ahí está abierto, sí, cómo no. Mañana es cuando abren por allá en el tianguis. No, mañana es que domingo. Sí, mañana domingo abren nada más ahí en el tianguis, digo, donde está el tianguis de la Avenida La Paz. Mañana domingo, sí, pero ahorita ahí está abierto, ¿sale? Ahorita ahí está abierto, sí. Usted vaya, escoja lo que más le convenga, le guste, y ahí le explican todo el rollo, ¿sale? Bueno, a ver, rápidamente otro mensaje, échamelo por ahí, compadre. Dice, Juanito Montelongo, buenos días, ¿me podrías poner una canción de Hugo Ruiz, compadre? El Bebeto, o una de Chicoche, ¿quién pompó? Para Lupita López, hoy estoy cosiendo unas fundas para unas almohadas, te escucho acá en la Sosa, Lupita López, en la colonia Sosa. Vamos a ver si tenemos algo de Hugo Ruiz, el Bebeto. De Chico Che no creo que tenga, pero a lo mejor de Hugo Ruiz sí. Lupita, ahorita buscamos el tema y si lo tenemos se lo enviamos, cómo no, que le siga echando ganas ahí con las almohadas. Saludos para el Yoño y para el Mario Vélez y para la Calaca, el Meme, el Tarzán y el Siwa, de parte del Negro, compadre, de parte del Negro. Cómo no, échale ganas, Arcita, échale ganas, cómo no. Rápidamente, hijo de su, perdón, ya son las 12 en punto, Arcita, entonces permítanme esto.
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3: El ángel del Señor anunció a María
4: y concibió por obra del Espíritu Santo.
3: Dios te salve María, llena eres de gracia, el Señor está contigo. Bendita eres entre todas las mujeres y bendito el fruto de tu vientre Jesús.
4: Santa María, Madre de Dios, ruega por nosotros pecadores, ahora y en la hora de nuestra muerte. Amén.
3: Oración. Derrama, Señor, tu gracia sobre nosotros, que por el anuncio del ángel hemos conocido la encarnación de tu Hijo, para que lleguemos por su pasión y su cruz, y con la intercesión de la Virgen María a la gloria de la resurrección. Por Jesucristo nuestro Señor.
4: Amén.

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2: Vamos a continuar rápidamente con más música. Bueno, tengo más saludos por ahí pendientes. Bueno, dice por ahí para los sobrinos de don Pablito Valle, ¿no? Dice, buenos días, güerita, ¿cómo están? Dice, ya reportándonos, compadre. Acá desde la fábrica de los sobrinos de don Pablito Valle, Luis y Rildo. Y para el Tato Ríos, compadre, el Tato Ríos, que pues aquí está jalando también. Y el jueves cumpleaños, Florencio, el jueves cumpleaños, güerita. Y, pero pues desde hoy empieza el festejo. Va a ser así como fiestas patronales, compadre, para empezar desde días antes, para acabar el mero día. Ya te imaginarás cómo se va a poner esto, compadre. Bien, cómo no. Ahí dile a mi tío don Pablito Valle que qué rollo, que por acá lo esperamos, para que se ven a echar unos botiquines acá con nosotros. Sí, cómo no. Andamos arreglando toda la calle principal con cruce de banderitas y no, va a ser otro rollo, compadre. Sí, cómo no. Voy a traer también aquí danzantes, compadre, voy a traer unos danzantes también, para que estén aquí en la fiesta. Sí, cómo no. Y de grupos, voy a traer ese grupo que mencionaste tú hace poquito, no creo cómo se llama, el del grupo La Pandemia, es el que voy a traer, compadre. No, ya sabrás, esto va a estar que uf. Tengo puras playeras del Correcaminos para regalarle a la raza que me van a acompañar, puras del Corre. Sí, cómo no. Oye, ¿cómo las conseguiste? No me preguntes tú, Florencio, pero ya las tengo. No, ya está. Un saludo muy especial para usted, Rosita. No, estos chavos, ¿no? Ya sabrás. Pues puro chavo, ¿no, compadre? Puro chavo, puro cotorreo. Seguimos adelante rápidamente, Lalito. ¿Cómo estamos, Lalito? Toda la raza, toda la gente que están por ahí botaneando con el buen Lalito. Más que salir, saludamos, echándole ganas y descansando por ahí en ese sillonzazo que tiene por ahí en la sombrita, compadre, ¿no? El buen Lalito, todos los clientes, toda la gente que está por ahí llegando, les saludamos también para todos los que están por allá con el buen Víctor, allá por la salida a Sotolamarina, acá con Lupita, acá por la colonia Mainero. Siempre escuchando el 97.5 del FM. Vámonos. Algo por ahí con Dani Susón, se llama La Chica Biónica, compadre. La Chica Biónica, sí, señor.

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1: Bueno, rápidamente, vámonos, tenemos muchos mensajes pendientes y hay que darle a todos. Dice, ya lo mandé, compañerito Manuel Cruz, un saludo especial para mi compañerito, el profe, el Poli, Manuel Cruz, el Poli, por ahí. Ahí le mandamos un saludo hace ratito. Hace rato se lo mandé con, a ver, ¿qué le dije? Por aquí lo tenía anotado. Es un saludo para el contador Lalito Pérez y para Manuel, el Poli Cruz. Ahí están por ahí en el Mezquite de Verón echándole muchas ganas. Ya casi arreglando lo de la pensión y la jubilación y todo el rollo, ¿no? Tremendísimo Manuel, el Poli Cruz, un saludo muy especial para él y para su esposa que acaba de cumplir años hace unos cuantos días, ¿no? Ahí le saludamos por su esposo, Manuel, el Poli Cruz. A Don Chito Cruz y todos los que me estén escuchando por ahí, el Mezquite de Verón, échale gana, Manuel, el Poli Cruz. También le mando un saludo para Doña Bertita Ruiz, hasta elegir la libertad. Sí, como no, Doña Bertita, ¿cómo estás, señito? Espero que mucho mejor, ¿eh? Mucho mejor de parte de su nieto consentido, Manuel. El Poli Cruz, sí señor, sí señito, cómo no. A ver, rápidamente, ya está, compadre, saludos a todos mis amigos del Mezquite Llorón, que nos estén escuchando, cómo no. Y por acá, ¿qué onda, Florencio? Aquí te escucho, Cachín Vázquez, y me podrás saludar a mis papás, Don Cacho y Doña Lolis, claro que sí, Cachín. A mis tres hijas, Leti, Damaris y Yamilet Vázquez, a Rubén Vázquez y su esposa, Zayda Arámbula de Vázquez. Aquí te escucho en mi casa, Florencio, en la colonia 2 de octubre, te escucho por ahí en las clásicas. Gracias, Florencio, aquí está la bocina, mira, aquí te estoy escuchando, compadre. Échale ganas, Cachín, échale ganas, compadre, échale ganas, sí, señor. Saludos, Güero Montelongo Pérez, para el Güero Manzano, Ramón Sánchez, a El Fede, a John Manzano, Carnitas, Off, de parte de Jorge Manzano. Mira nomás lo que vamos a preparar, Florencio. Y hueso, qué bárbaro, ¿no? Ya están preparando todos estos chavalones. Oh, con todo, Jorge Manzano. Salud para el Fede. Si está cumpliendo años el día de hoy, pues lo van a festejar toda la racita por allá del 40, allá donde vive Jorge Manzano, el Güero y toda la racita, ¿sale? Échale ganas, Fede. Échale ganas, Fede. Dice, buenos días, compañero Florencio. Pues aquí andamos en Santa Gracia, almorzando con Doña Maru. Ah, sí. Ok. Ah, ok. Es que no le había entendido. Es el mismo, ¿no? Ese es. Y sí, cómo no. Bueno, pues ahí le va. Nuevamente por ahí este saludito y dice, buenos días, compañero Florencio. Pues aquí andamos en Santa Engracia, almorzando con Doña Maru y todo su personal, que siempre atienden de maravilla. Ya me dijeron, Florencio, cuando vengas por acá, para que te atienden como me atienden a mí. Bueno, no tan como me atienden a mí, ¿verdad? Contigo va a ser menos. Hijo, vine a saludar a Alfredo Chacha Chávez, compadre, no lo encontré. Que mañana nos vemos por ahí en el partido de béisbol aquí en Balconcitos de Güemes. Dice, y efectivamente, compadre, efectivamente soy Cuco Heredia. El que te saludó allá en el baile en Benito Juárez es Pascual Valdés, exactamente. Es Pascual Valdés y Coronado. Sí, cómo no. Ahí salúdamelo, por favor, compadre. Salúdamelo, por favor. Sí, cómo no. Dile que más o menos dentro de un mes me presento nuevamente por Yendi Conza. Ah, bueno, tiene muchas vacaciones. ¿Qué? Cuco Heredia. Le vamos a un saludo muy especial. Ya son las 12. 12 del mediodía con 11 minutos. A ver qué les parece este tema, Rosita. Este tema me gusta. Mira nomás.

0: Ay, familia, yo es que yo déjame ver este mensaje. Es que tengo muchos mensajes por delante, pero acá veo unos donde me preguntan cuándo mi mensaje, cuándo, Florencio. Ahí le voy, ya lo brinqué todos los demás. Dice Florencio, mándame unos saludos acá para doña Sandra Tinajero. Y mándame un saludo por acá para doña Sandra Tinajero, allá en la Tomás Yarrington, y para el Moy. Y para el Moy que está ahí en el depo, compadre, en Santa Inés, allá en la Tomás Yarrington, de parte del Big Power, en la Tomás Yarrington, sí, como no, de parte del Big Power. Oye, compadrito Florencio, ahí está, compadre, ahí está, tremendísimo Big Power. Ah, de los chavos que trabajan en los camiones recolectores de la basura, no, de limpieza. Es el tremendo Big Power, debe ser. Bueno, pues un saludo para doña Sandra Tinajero, allá en la Tomás Yarrington. Y para el Moy, que están allá por el depo, compadre, de Santa Inés, el depo Santa Inés, allá por la Tomás Yarrington, de parte del Big Power. Dice, gracias, compadre, ese mero. El amigo del Cananas y todos los amigos que trabajan de repente allá por la América de Juárez también. Dice, así es, compadre, así es. Aquí estamos echándonos unes, compadre, que vinimos aquí con doña, a comprarles aquí con doña Sandra Tinajero. Es el depo de ahí, ¿no? Ah, no, el depósito de Santa Inés. Bueno, échale ganas, tremendísimo Big Power. Saludcita, compadre. Échale ganas, compadre. Sí, señor. Vamos a darle otra vez, ya regresé porque le estoy dando hacia arriba, ¿no? Buenas tardes, compadre. Aquí andamos dándole atentamente Rubén Ruiz Sánchez y familia. Ah, bárbaro, ir al autobús, compadre, de aquellos años, ¿no? Gorditas y flautas, el viajero 543 Correcaminos, porra oficial, fíjate. Mira el camión en el que viajaban la porra antes, el Correcamino, mira qué bien. Compadrito Rubén, dije, ¿qué onda? Ya tiene autobús mi compadre Rubén. Dijo, no, esa era la foto de aquel autobús, de don Miguel Caballero, ¿no? Excelente Rubén, sí, cómo no. Este es un audio, tengo que escucharlo. ¿Es el Arroz Zúñiga o qué? Dice por acá rápidamente, saludos a mi suegro Ricardo Martínez, Isabel Martínez, a mi nieta la Pirigüichis, de parte de su abuelo Alberto Martínez, a la charla, licenciado Humberto, el maestro Tanis, a Eugenio Quintero, Inocencia Quintero, Victoria Quintero, Romana Quintero y al Caimán Quintero, a Toño Morales, al Pelacas, al maestro Gaby, al maestro Lalo, del taller Torno Morales, el movidito, cómo no, también les saludamos. Bueno, permítanme esta pausa y ya volvemos, permítanme esta pausa y volvemos.
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16: Todo, Toño, es todo, Toño. Sí, bueno, que por ahí anda el Félix Huerta, que sí anda un poquito mal, hombre. Creo que está con sus papás en Jaumabe. ¿Pero por qué en Jaumabe? Tú, Toño, ¿por qué en Jaumabe? ¿Qué rollo? Oh, ¿qué onda con Miguel? Digo, ¿qué rollo con ahí con Félix Huerta? Bueno, rápidamente le mandamos un saludo muy especial por hoy para Domingo Samaniego en la colonia Vamos Tamaulipas. Domingo Samaniego en la colonia Vamos Tamaulipas. El maestro soldador Domingo Samaniego. Igual de parte de Miguel Camacho, que mañana le cae por ahí. De repentazo, que mañana le cae por ahí. Nomás que no va en bicicleta, Domingo. Se va a ir en carro de aplicación. Digo, porque luego de... para venirme allá para acá, ya vine arreglado en la bicicleta. Pues, si de por sí ya no traigo guaraches, digo, no trae freno la bicicleta, pues para enfrenarle con los guaraches ya me los acabé, compadre. Dijo, dile a Domingo Samaniego que voy para allá, pero hoy en carro de aplicación, para regresarme bien arreglado como me gusta, dijo Miguel Camacho. Sí, señor. Dijo, salúdame a mi cuñado, el Gato Olvera, y a Joel Ramos en la Mariano Matamoros, dile que mañana los voy a invitar. Para ver si van, me acompañan allá, la Vamos Tamaulipas con Domingo Samaniego. Dijo, tráete a tus cuñados, al que quieras, hombre. Yo les invito. Hazte creer, Domingo. Hazte creer, compadre. 12:21, rápidamente, vámonos con más de los temas. Viene el grupo minero, se llama La Tachuela, de los temas que le gustan mucho a doña Noelia, la señora Noelia Almaguer. ¿Cómo está, señito? Señora Noelia, amiga de Almita.

0: Señora Noelia, claro que sí.
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0: Como no, rápidamente un saludo especial para mi compadrito El Roño. Compadre, El Roño de Benito Juárez. ¿Abundio no es Abundio? Abundio El Roño de Benito Juárez. No, ya se compuso mi compadre, ya se compuso. Está ahí en el grupo ahí donde está mi compadre El Botellón. Mi compadre El Botellón. Dijo, ando poniendo un portón por acá por la colonia Mainero, compadre. Nomás que el ayudante que traigo, pues... No me ayuda. Se me hace que voy a hablarle a mi jefe del grupo por ahí al Botellón, a ver si me quiere venir a ayudar. Me dice, no, ni digas, compadre. No, es un saludo especial. Dijo, traemos ganas de algo. Dijo, pero no, esas no. Un refresquito, compadre. Sí, un refresquito, porque pues ya del otro, pues ya no. Ya no tomamos, dijo, ya nos portamos bien. Qué bueno, Roño, qué bueno, compadre. Dijo, me hubiera traído de ayudante a mi compadre el Botellón, ¿no? Hijo, eso. Ya sabrá, ¿no? Luego ni tiene cuerpo el Botellón. Es todo, compadre, ¿no? Saludos a toda la recita Benito Juárez, compadre, todos mis camaradas, todos mis amigazos. Conocemos por ahí mucha raza. Al ingeniero, al licenciado José Benito Valdés, ese día, el día de las fiestas de la Nuestra Señora del Carmen, me dio chance de estacionarme ahí afuera, compadre, porque estaba lleno por todas las calles ahí en Benito Juárez, compadre. Lleno. Pasé ahí con el licenciado José Benito, el licenciado, ahí mero, güerita, ahí párese, compadre, ahí mero. No, pues ya de ahí nomás caminé, que media cuadra, ¿no? Media cuadra, y ahí estábamos, y me estaba lleno, compadre. Saludos al licenciado José Benito Valdés, ahí se lo de muchos camaradas, entre ellos por ahí andaba Chachis Coronado, andaba La Cala, andaba El Torito, andaba Juanito Balatas, andaba, no, mucha raza, muchos camaradas. Y gente bailando, ¿no? Damites, caballeros, ¿no? Ya sabrás. Saludos, compadre Roño. Saludos, compadre Roño. Échale ganas. Rápidamente, un saludo para el Negrito Cedillo, que va para a un lugar que hay por aquí, por el 9, Juárez y Zaragoza o Boulevard. Un lugar donde se van a echarse un refresquito, que se va a echar una michelada. ¡Ah, bárbaro! Dijo, voy a ver qué pesco por ahí. Bueno, pesa o el mar o qué rollo. No, de camaradas, compadre, no, camaradas, no. Échale ganas, Negrito. Se va a rebotar una michelada. Dice, con esta calor, ya sabrás, compadre, ¿no? Bueno, dice por acá rápidamente. Florencio, buenas tardes. Salud para Fernando Núñez y las familias Manzano por acá de Elegido La Libertad. Pues todas las familias, mi compadre Efraín, que todas las familias Manzano de por acá, le quiero libertad, compláceme con algo de Renacimiento, compadre, porfa, no, algo de Renacimiento, ahorita checamos a ver si tenemos algo de Renacimiento por ahí, rápidamente por acá, buen día, saluditos para Neto Climas, para Pablo Rodríguez, para el Pilo Rojas, David Segura, acá por la Pepe, acá por la Pavionadora, güerita, mándame por ahí. Los saludos, porfa. Ahí estamos de parte, debe ser mi compadre Neto Climas. Saludos por ahí. ¿Cómo no, compadre Neto? Dice, gracias, Florencio. Ya te escuché, compadre. Cachín. Y estos son audios, compadre Neto, escucharlos primero. ¿Sale? Bueno, pues ya a las 12:27. A ver, ¿qué les parece por ahí algo de Guardianes del Amor o qué? ¿Guardianes del Amor?

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1: Seguimos adelante rápidamente. Yo tengo por aquí un mensaje, no lo escuché muy bien, Sergio, parece que ser mi compadrito Sergio Trejo viene por allá de la Sultana del Norte, Monterrey, Nuevo León. Ayer antier andaba por allá por Villa de Casa, ¿no? En algún lugar bonito por allá. Y bueno, también ayer saludó a mi carnalito Guatusi, que cumplió años ayer, Alejandro Carrizales, el Guatusi. Y ahorita me mandó un audio, no lo alcanzo a escuchar muy bien, no se escucha muy bien, pero bueno. Dijo, mándame un saludo, aquí andamos, güerita, todavía andamos, aquí andamos en Vicky Ranch, yo no le digo Vicky Ranch, Vicky Tams. Vicky Tams, porque Ciudad Victoria es una ciudad progresiva, ya grande, ya acá, no, eso de Vicky Ranch, no, se escucha mal, no, Vicky Tams, aquí ando, compadre. Salúdame a toda la receta que de repente, cuando pues hay chance, no, los domingos nos reunimos al toquín, como se le dice al toquino, echar una ensayadita ahí, al Guillo Insignia, me imagino que así quiso decir el mensaje, Guillo Insignia, Julio el Machín, compadre, no. Felipe Pinson, Carralito Guatusi, compadre, sí, también de repente por ahí está. Manuel Alafita también, o Luis Betancourt, pues todos esos músicos de aquellos años, de repente los domingos ahí en una casa o en otra se reúnen para echar una tocadita ahí, recordar aquellos temas, ¿no? El rock and roll, recordar aquellos temas de Los Ángeles Negros, de los Babies y muchos, muchos temas, ¿no? Entonces, así es, Sergio Trejo. Un saludo, compadre. Bienvenidos de la Sultana del Norte, acá para Ciudad Victoria, Tamaulipas, compadre. Ya sabes, ¿no? Todo lo mejor. Ánimo, compadrito. Ánimo, señor. Rápidamente, bueno, 12 ya con 35 minutos ahorita. Pues estoy tratando de sacar todos los mensajes que tengo por aquí. Dice por acá, dice, no, ya lo dije, sí, ya lo mandé, compadre. ¿El del Moy? Sí, cómo no, el de la Tomaya Riton. El Big Power, sí, ya lo dije, compadre, también. A ver, dice por acá, te encargo el saludo, compadre. Dice, buen día, compadre Florencio. Teo Cardiel, el mejor guardia. Sí, cómo no, aquí está. A ver, ¿dónde está? Este es. Buen día, compadre Florencio. Teo Cardiel, el mejor guardia de todo Victoria. Un saludo muy especial para mi suegro Antonio Parra, una melodía. Porfa, gracias. Ahí te encargo el saludito, compadre. Ahí salúdame a mi suegro Antonio Parra. Me está hablando, Florencio, me está hablando otra vez. Yerno, ¿vas a venir o no, mijo? ¿Quieres que mande por ti en un carro, en un Didi o qué? Para echarnos unas. Yo invito, ya sabes. Ay, suegro, es que el otro día me vine como araña fumigada, suegro. Tú vente para acá, hombre, mijo. Véngase para acá. Ya sabe, ¿no? Ay, Florencio. 12:37 minutos. Vámonos a darle con más de los temas. Y esto que... Es que yo ya puse una, pero bueno. Vámonos con los Mier, compadre.

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1: Ok, vámonos rápidamente, continuando con más y más de los temas. Dice, por aquí vamos a ver, déjeme ver, es que por aquí el teléfono está libre, compadre, el teléfono está libre, dice, es que no se puede comunicar por el teléfono, pero, el teléfono está libre. A ver, permítame, 12:40. Ah, bueno, permítame tantito, 12:40. Hay que ver si... Pues bueno, vámonos con otro de los temas de Rigo Tobar. Ahorita regreso para buscar el mensaje que me... No se puede comunicar por el teléfono, pero... El teléfono está libre. A ver, permítame. 12:40. Ah, bueno, permítame tantito, 12:40. Hay que ver si...

Bueno, siempre nos vaya este tema, no lo hemos cambiado, bueno, pues ni modo, no lo quitamos, ¿no? La tinajita se escucha mal y pues no, pues así no, compadre, así no, ¿ok? Bueno, déjeme checar un saludo especial para mi gran amigazo, compadrito Chuy Romo de la empresa Molera aquí de Ciudad Victoria de Tolima. Estaba ahorita en tiempo de reposo por una fractura, algo, por sobre ahí estaba, pues pura incapacidad, ¿no? Pero ya lo dieron de alta y ahora sí que ya está trabajando mi compadre, ya está trabajando, echándole muchas ganas el tremendo Chuy Romo. Dijo, por eso no he ido a los bailongos, compadre, con motivos, pero a la noche no me lo pierdo, compadre, ya nos vemos. Ya dijo mi compadre Cayán Rico, allá nos vemos, compadre. Cabo, si no hay quien nos dé un ray, nos venimos ahí por todo el eje vial o nos venimos ahí por toda la vía. Sí, cómo no. Sí, ya está, Chuy. Échale ganas, Chuy Romo. Es todo, compadre. Pues ya se encuentra trabajando otra vez. Saludos por ahí para toda la recita ahí en la empresa Bolera. De parte del buen Chuy Romo. Saludos al tremendo Cayán Rico, al tremendo Pedrito y a toda la raza que por ahí nos están escuchando. Les saludamos. Ya está Chuy. Bueno, pues ya me dijo mi compadrito. ¡Ah! Es don Domingo Manzano, compadre. No, ya sabrás. Es don Domingo Manzano, el papá de Herón. Sí, cómo no. El papá de Herón, que está cumpliendo años o qué. A ver, déjame leerlo. Ahorita, si me pone por favor las mañanitas, dice, mi viejita está tratando de comunicarse, bueno, con usted, pero no se ha podido. Ya me está horneando el pastel, mi viejita chula, María Verónica Alvarado Hernández. ¿Es el motivo? ¿Usted es mi cumpleaños, Domingo Manzano? ¡Ah, bárbaro! El de la palapa, los garambullos, güerita. Aquí estamos, cumpliendo años. No te digo cuántos, pero sigo siendo un joven, ¿sí? Bueno, muchas felicidades, don Domingo. Ok, don Domingo. Entonces, sus padres y sus padrinos le fueron a bautizar. Y el señor cura les dijo, Domingo te has de llamar con jardines y flores. Este día voy a adornar hoy por ser su cumpleaños. Le venimos a cantar. Ah, no, sí, ya me dijo, cumple 63 años, don Domingo Manzano. Muchas felicidades, don Domingo. Es el papá de Herón, ¿no? Y bueno, pues de parte de su viejita chula, la señora María Verónica Alvarado Hernández, que le saluda. Felicidades, compadre. Sale 12:46 minutos, creo que tengo, no sé si tenga por

0: vi la pausa de los mensajes. A ver, déjeme ver. Sí, cómo no. Entonces, ya regreso. Ya regreso.
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2: Cómo no. Oye, felicidades, Domingo Manzano. Felicidades, Domingo Manzano, porque se la pase bonito su cumpleaños, compadre. Felicidades. Que se la pase bonito su cumpleaños. Sí, señor. Vámonos rápidamente. Y dice. Bárbaro. A ver, ya está el negrito ahí en el. Irá lo que se está aventando el negrito. Y. Pues. Qué bárbaro, compadre. ¿Cómo se ve ese tarro, mira? Y dice, no, güerito, pues nomás llegué y me preguntaban, ¿tú eres el negrito Cedillo? Sí, siéntate ahí, mijo, te voy a invitar un. No, hombre, es que ya no tomo, siéntese ahí, le voy a invitar. Digo, no, hombre, no se crea, no se crea. Bueno, dice por aquí, 12:49, vamos a checar por acá. Dice. Ya lo mandamos, ¿no? Bueno, vamos a checarlo por aquí. Es que yo no sé si ya los mensajes ya los dije o no los dije, compadre. Pues de repente le estoy brincando porque me piden otros mensajes. Y por ejemplo, dice. Ahí le voy. A ver, dice Florencio, soy Marquiño, soy el profe Marquiño. Salud para Juanito, el líder. A Rafa, a Quintanilla, al Güero, al Gerber y a Toño, el de Las Palmas. Beto y Ricardo Fierros, que ya se espera el sobrecito amarillo, porque mañana se hace pollo, carne, pescado y hamburguesas al carbón. Después del partido de la ampliación Casablancas, ya te la sabes, ya te la sándwich de parte del profe Marquiño. Ese es un saludo, Florencio, ¿sale? Ya está, profe. Y ahora, Florencio, también quiero otro saludito. Dice. Y aparte quiero mandar saludos y felicitaciones a mi sobrina Carol Vázquez del Castillo, hija de mi hermano Germán, de parte de sus abuelitos don Ricardo y doña Angelina, y de sus tíos y demás familiares, hasta Carolina del Norte, compadre, hasta Carolina del Norte, a mi sobrina Carol Vázquez del Castillo. ¿Está cumpliendo años? Carol, bueno, pues sus padres y sus padrinos le fueron a bautizar y el señor cura les dijo, Carol, te has de llamar con jazmines y flores. Este día voy a adornar hoy por ser su cumpleaños. Le venimos a cantar felicidades, dice, de parte del profe Marquiño a su sobrina Carol Vázquez del Castillo, que hoy está cumpliendo años, es la hija de mi hermano Germán, de parte de sus abuelitos Ricardo y Angelina, que les saludan sus tíos y demás familiares hasta Carolina del Norte. Felicidades, cómo no. Ya está, profe. Pues ahí quedamos, profe, claro que sí. Y ya son las 12:51. Vámonos rápidamente, ahora tenemos algo de JLP. Bueno, yo tengo un mensaje pendiente por ahí, creo que mis amigos allá de la Ebanistería Barrón que me habían solicitado por ahí algo de Bronco, compadre, algo de Bronco. Vamos a dedicarles a este tema, a ver qué les parece. Luis Miguel y la racita de Busto.

Sí, cómo no. Rápidamente, déjeme ver si ahora sí tengo chance, dice por acá. Buenas tardes, muchas gracias por el saludo, que tengas un excelente fin de semana. A la señora Noelia, saludos por favor a Memito y a su hermana, Memito y su hermana por allá, por el Cañón del Novillo, allá por el Cañón del Novillo. Claro que sí, señora Noelia. Claro que sí, le saludamos a Memito y su hermana por allá en el Cañón del Novillo. Ok. Ahora sí, mi compadre Rigo González, Rigo Sagan. ¿Qué rollo, compadrito Rigo? Estuve viendo y luego tuve que salir un mandado tempranito, y regresé y todavía alcancé a ver ya casi el final, mi Rigo. Y no, hombre, ahora sí que, a ver, vamos a ver qué me dice mi Rigo. Buenas tardes, mi güerita, pues aquí pasamos a saludarte y a la vez aprovecho para comentarte que hoy el gran Isaac del Toro dio una gran demostración de poderío al llegar en segundo lugar en la etapa de hoy, ganando Pogacar, haciendo el 1-2 para el UAE. Estoy muy contento, mi güerita. Exactamente. Sí, y fíjate que atrasito de Isaac del Toro venían varios del Juan Ayuso y venía el Vos Pascas, ¿cómo se llama? Y el otro, son varios de los que van, ahorita, van arribita de él, pero yo me imagino que más adelantito, no. Mañana pasado, la otra semana. Ahora sí dice que les va a lanzar el tremendísimo Viñegar, sí, ándale ahí. Llegaron atrás de él, compadre. Qué bueno, mi Rigo. Ayuso también, el español, cómo no, Juan Ayuso. Sí. Así es, mi Rigo, pues usted sí que todo lo sabe, todos los nombres, ¿no? Los ciclistas, qué bueno. Pero sí entró en segundo lugar, se aventó un sprint y el. Ese corredor no me acuerdo. Seixas también, exactamente. Es todo, mi Rigo. Pues qué bueno, a ver qué onda para la próxima semana, ¿no? A ver cómo le va a nuestro ídolo en el ciclismo, el buen mañana. Bueno, mañana también, y el lunes descansan. Mañana está muy dura la etapa. Es todo, compadre Rigo. Yo, era lo que pensaba yo, digo, ¿por qué no atacan? ¿Y por qué no atacan? Porque yo lo estaba viendo tempranito, y ya llevaba no sé cuántos minutos, pero yo me tuve que ir allá con los caballeros de San Miguel a la iglesia y regresé, y bueno, pues ya sabrás, ¿no? Excelente, excelente. Vamos a ver qué dice mi gran amigazo. Ya está, compadrito Rigo. Ya está, mi Rigo. Ya está, compadrito. Dice por ahí, dice, buenas tardes, güerita, un saludo especial para ti y para toda la recita del equipo Los Alces de la Facultad de Ciencias, que hoy jugamos a las 2:30, vamos contra Padilla en el IPSEP. Ya estamos listos y vamos con todo contra el líder general, de parte de Alfredo Fello Vázquez, una canción de Pegaso, compadre, o de los Vicos, ahí te encargo, porfa, porfa. Bueno, yo tengo por aquí algo de JLB y compañía, compadre, y de ratito que regresamos después del programa, les dedico algo del Pegaso. Échale ganas, Fello, échale ganas, compadre.

0: Regreso más de ratito, raza. Regreso más de ratito después del programa este que viene a continuación. Un saludo especial allá para mi compadre Neto Climas. ¿Quiere un corridazo? No, no hay corridos hoy, Neto. Oye, saludos a mi compadre el Monchi, el hermano del Bagrecito, compadre, del Pecas. Ahí está mi compadre el Monche, el zurdo, compadre, el zurdo, el Monche Carpintero. Y dice, aquí está con su sobrino David Segura. Échale ganas, compadre Monche. Échale ganas, compadrito Monche. Yo regreso después de 15 minutos, Rosita. Regreso después de 15 minutos, ¿ok?
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5: Bienvenidos sean todos ustedes, mis queridos hermanitos y hermanitas, a este su programa Mensajes para un Mejor Mañana. Somos su grupo internacional Luz y Verdad, y estamos aquí para eso. Como dice nuestro nombre, somos luz y somos verdad. Es la luz que le puede iluminar su camino, mi querido hermanito, para que usted haya la verdad y para que usted se desengañe. Es la luz que le podemos dar a usted, mi querido hermano, para que usted la convierta esa luz en una gran fogata, en una gran llamarada, mi querido hermano, y que esa fogata le pueda iluminar a usted, mi querido amigo, dentro del sendero de la oscuridad o de las tinieblas por la cual usted está atravesando en este instante. Si su vida se ha convertido en un caos, mi querido amigo, si su vida se ha convertido en sufrimiento, en mala suerte, en malas cosas, si esto está pasando diariamente dentro de su cotidiano vivir, póngase abusado, póngase alerta y reflexione. Piense que su vida ha podido ser dañada, que su vida ha podido ser afectada por influencias negativas, por personas envidiosas, por personas cizañosas que le están perjudicando día tras día. Y muchas veces, hermanos míos, podemos tener el enemigo cerca. Podemos estar comiendo con el enemigo, saludándolo de la mano a diario. Recuerde que amigo no es el que lo saluda a uno, ni amigo es el que lo invita a beber a una cerveza a uno, o a tomarse un vino o un tequila. No, mis queridos hermanos, amigo es todo aquel que siempre está con uno. Amigo es aquel que cuando uno está mal, sin uno llamarlo, llega a ayudarle. Ese es el verdadero amigo, mi querido hermano. Y amigo es aquel que cuando uno está bien, ni siquiera llega para no aprovecharse de uno. Ese es el verdadero amigo. Pero ¿cómo poder saber? ¿Cómo poder saber realmente, mi querido hermano, si lo que nos está pasando pertenece al mundo de lo normal o no? Pues lógicamente que con los brazos cruzados en la casa no se va a solucionar el problema. Si usted se queda ahí sentado porque le da pena venir, porque quién sabe el vecino qué le dirá, que el amigo en el rancho, que aquí el amigo que tengo en mi casa, que mi familiar, que voy a ir por allá, que quién sabe qué estarán diciendo, y usted se pone a hacer caso a eso, mi querido hermano, pues nunca va a solucionar su problema. Como ellos no son los que están mal, como ellos no son los que están con tanta mala suerte y con enfermedades raras o extrañas, entonces si esto le está pasando a usted, mi querido hermano, no haga caso de las personas que le quieren hacer daño. No haga caso de eso. Y usted, véngase con nosotros. Venga con fe. Venga con amor. Y encontrará en nosotros, como dice nuestro grupo, encontrará la luz y encontrará la verdad para que lo saque adelante. Porque eso somos nosotros, luz y verdad, para echarle la mano a quien lo necesite. Si usted, mi querido hermano, si usted sufre, si usted padece, si a usted le pasan cosas raras, venga con nosotros, le vamos a echar la mano. Llámeme en este momento si así lo desea. Y usted se desengaña. Y usted va a saber qué le está pasando. Y usted de ahí tomará la decisión que lo puede sacar adelante. Usted podrá tomar la decisión que le va a ayudar. 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
5: 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Tenemos una llamada. Gracias, por favor. Regáleme la fecha de nacimiento?
3: El 25 de junio del 71.
5: 25 de junio del 71, mi querida hermana, su signo zodiacal es Cáncer. Le voy a decir su horóscopo primero, ¿sale? Su elemento es el agua, su día favorito lunes, su planeta la luna, su color el blanco, piedra la perla, metal la plata. Parte corporal que debe cuidar mucho, sus pulmones, su vientre, su estómago y su sistema nervioso. Debe utilizar usted un perfume que contenga lirio, ¿sí? Las personas como usted, mi querida hermana, las nacidas o los nacidos en esta fecha, una fecha importante, son personas que son inteligentes, tienen éxito en el mundo de los negocios, saben manejar el dinero, son buenos para la venta, ¿sí? Son un poco introvertidos. Mi querida hermana, vemos nosotros aquí que hay preocupación, mi querida hermana, por su pareja, ¿no? ¿Tiene la fecha de nacimiento de él?
3: Del 25 de junio.
5: ¿También? ¿Cumple el mismo día años que usted?
3: No, es del 25 de enero.
5: Ah, eso sí, mijita, porque de junio a enero hay una diferencia grandísima.
3: Sí, del 25 de enero.
5: A ver, ¿del 25 de enero de qué año?
3: Del 71.
5: ¿Él también es del 71?
3: Ajá.
5: ¿Está segura?
3: Sí.
5: Bueno, mi querida hermana, a ver lo que yo veo aquí, mi querida hermanita. Usted lo quiere mucho, ¿no?
3: Sí.
5: Y veo que han tenido problemas, ¿estamos de acuerdo? Y mi querida hermana, vemos, él ha cambiado, ¿no? Él ha tenido un cambio como brusco, mi querida hermana. Y pues las cosas no le están saliendo bien. ¿Estamos? Quiero decirle lo siguiente, mi querida hermana. Si usted tiene dudas acerca de él, que si él tal vez anda con una u otra mujer, ¿sí? Quiero que no se preocupe por esto. ¿Ok? No veo, mi querida hermana, que él esté andando con otra persona. Tiene usted que estar totalmente tranquila por esa situación. Lo que yo veo es que les están haciendo un daño, mi querida hermana, para separarlos. Pero eso es muy aparte, mi querida hermanita, con alguna relación que él pueda tener. ¿Estamos de acuerdo? Entonces, yo le digo algo claro y le digo algo concreto, mi querida hermana, y sin temor a equivocarme. Hay un daño y ese daño lo que está procurando es que ustedes lo separen. ¿Sí?
3: Entonces yo pensaba eso.
5: No, mi querida hermanita, todavía no está pasando, pero puede pasar. Si no se hace un trabajo, puede pasar eso que usted está pensando, ¿ok? Mande usted.
3: ¿No me puede decir algo sobre mi mamá? El año pasado, en septiembre, le fueron y le tumbaron la bóveda y querían saber a ver quién era.
5: Eso es fácil. Cuando usted me visite, yo le resuelvo todas sus dudas. ¿Estamos de acuerdo? El día que quiera, yo le ayudo con mucho gusto.
3: Muchas gracias.
5: ¿Sale?
3: Sí.
5: Que Dios la bendiga.
3: Así de nada.
5: Gracias por su llamada. Hasta luego.
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5: Sí, bueno. Bueno.
9: Bueno.
5: Sí, regáleme su fecha de nacimiento, por favor.
9: 30 de mayo del 70.
5: 30 de mayo. Su signo zodiacal es Géminis, ¿no? Te voy a decir su horóscopo, mi querida hermana, ¿sale? Veo que su elemento es el aire, su día favorito el día domingo, planeta el Plutón, color, mi querida hermana, el azul claro, piedra que usted debe utilizar, la obsidiana, metal el cobre y la parte corporal, mi querida hermana, que usted debe cuidar mucho, sus brazos, sus manos, sus hombros y el sistema nervioso, ¿sale? Debe ojalá utilizar un perfume que contenga gardenia. ¿Sí?
10: las personas geminianas, sobre todo los nacidos o las nacidas en esta fecha, son personas que defienden mucho sus ideales, generalmente adoptan conductas combativas, cambian de ideas y de proyectos con mucha rapidez y son muy perceptivos, ¿ok?
9: Sí.
10: Mi querida hermana, veo muchos problemas en su vida, ¿no?
9: Sí.
10: ¿Estamos de acuerdo?
9: Sí.
10: ¿Hace cuánto, mi querida hermana, que está usted disgustada o peleada con su pareja, con su esposo?
9: Pues en varias veces, pero ahorita ya casi seguido.
10: ¿Y en ese momento está peleado con él?
9: Sí.
10: ¿Y en dónde está él?
9: Él vive aquí conmigo, pero...
10: ¿Pero qué?
9: Estamos como...
10: Como si no se conocieran.
9: Sí.
10: ¿Sí?
9: Estamos en el mismo techo, pero como...
10: Uno por un lado y otro por el otro.
9: Sí.
10: ¿Sí? Mi querida hermanita, ¿y usted sabe por qué tanto pleito, tanta discusión?
9: No.
10: ¿No? ¿No?
9: Uh-uh.
10: A veces de la nada discuten, ¿no?
9: Sí.
10: O sea, de una pequeña hormiguita están haciendo siempre un elefante de problema.
9: Sí.
10: ¿Estamos de acuerdo?
9: Sí.
10: Y pues con la muy mala, ¿sí?
9: Uh-huh.
10: Muy mala la situación, digámoslo así, que están llevando. ¿Estamos de acuerdo?
9: Sí.
10: Pues porque no se sabe ni qué onda, ¿sale?
9: Uh-huh.
10: Yo le voy a decir una cosa, mi querida hermana. Yo lo primero que veo es que hay muchos inconvenientes, muchos pleitos, muchos problemas dentro de la casa.
9: Uh-huh.
10: Y esto no es normal. Yo lo primero que veo es que la casa está dañada, ¿ok?
9: Sí.
10: Sí. Ahí hay un trabajo de magia negra, un trabajo de mala vibración, que hace que estén como perros y gatos, ¿ok?
9: Sí.
10: Que las cosas anden mal, que hayan dudas, que hayan cuentos, ¿estamos de acuerdo?
9: Uh-huh.
10: Hay una duda que a usted la está atormentando mucho, ¿no?
9: Uh-huh.
10: ¿Estamos?
9: Sí.
10: Que es acerca de su esposo.
9: Uh-huh.
10: ¿Estamos de acuerdo?
9: Sí.
10: Yo le quiero decir, mi querida hermana, que esto es algo muy delicado, ¿sí?
9: Sí.
10: Y no quiero que usted crea en esto, ¿estamos?
9: Uh-huh.
10: Más bien, yo lo que pienso es que usted tiene que pedirle a Dios que le ayude,
9: uh-huh.
10: ¿sí? Y tratar de buscar una ayuda cuanto antes para que hagan una limpia en la casa.
9: Uh-huh.
10: ¿Estamos de acuerdo?
9: Uh-huh.
10: No se preocupe por esta situación. Yo veo un daño y veo un daño grande ahí, ¿sí? Esto está lleno de mentiras, está lleno de problemas, de desconfianzas y de cosas raras.
9: Uh-huh.
10: ¿Sale?
9: Sí.
10: Mi querida hermanita, el día que quiera yo la espero para que venga con nosotros, ¿sí? El hogar tiene que ser un campo de amor y de armonía, de tranquilidad, no un campo de batalla. ¿Sale?
9: Uh-huh.
10: Entonces, el día que quiera, yo la espero con mucho gusto para ayudarle. ¿Estamos?
9: Bueno.
10: No crea en aquello que la está atormentando.
9: Ah.
10: ¿Estamos de acuerdo?
9: Uh-huh. Oiga, pero ¿cómo nos vamos a cambiar de casa?
10: ¿Eso qué tiene que ver?
9: No cambia la diferencia.
10: No, mi hijita, la brujería ya la tienen ustedes y se la llevan ustedes.
9: Ah,
10: ¿ok?
9: Bueno, uh-huh.
10: Le voy a explicar. Si usted entra en un cuarto con pura miel de abeja o de
9: uh-huh.
10: panal...
9: Sí.
10: Si entra ahí, usted se unta, ¿no?
9: Ajá.
10: ¿Cierto?
9: Sí.
10: Y cuando sale usted, no quiere decir que porque usted se vaya, usted ya se quitó el untado de miel.
9: Ajá.
10: ¿Cierto?
9: No, sí.
10: La casa está dañada y por ende las personas que en ella habitan están dañadas.
9: Ajá.
10: Si usted se va para la China, se va para Nueva York, ahí ya se llevó la salación porque ya se contaminó.
9: Ajá.
10: ¿Estamos de acuerdo?
9: Sí.
10: Gracias por su llamada.
9: Uh-huh.
10: Que Dios la bendiga.
9: Gracias.
8: 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Bueno, mis queridos hermanos, estamos llegando ya al final de nuestro programa, dándole las gracias a todas las personas que nos llamaron. Que estén muy bien.
5: Que pasen un buen día y que el Dios Padre Todopoderoso los bendiga.
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1: Regresamos nuevamente, damas y caballeros, por el comando de la música a través de la 97.5 de FM. Gubercindo Quiñones dice: hola, copita, dígale a mi amigo Toño que muchas gracias y que Dios lo bendiga. Hace hermoso matrimonio, ¿no? Pues si puedes, compláceme con el ronquidito, compadre, con el ronquidito, que tengas un hermoso día, un hermoso fin de semana. Ahí salúdame a la señora Norma Torres, ¿cómo no, compadre? Es una linda madre la señora, así como no, dice la señora Lupe, con todo respeto. Ellos te escuchan todos los días en la colonia Luis Echeverría. Compita, gracias y que Dios te bendiga. En la noche te veo por ahí, compadre, en el Chapa. Primeramente Dios. Primeramente mi Dios. Padre, compita. Ya está, compadrito Gómez. Es todo, compadre Gómez. Es todo, compadrito. 1:00 p.m, ya con 24 minutos. Vamos a ver rápidamente mensajes del otro. Esto es del Face, acá en mensajes del WhatsApp. Ahí le voy con los mensajes de el WhatsApp. Dice por acá el amigazo Anthony García desde Austin, Texas. Saludos, amigazo Florencio. Buenas tardes. Compláceme con una buena canción para saludar a toda mi gente. Graciano Sánchez, municipio de San Carlos y amigos de Victoria. A todos los bandilones. Ánimo, amigazo Florencio. Una buena. Anthony García desde Austin, Texas. Dice buenas tardes. Sábado de clásicas con Florencio Montelongo. Mándame saludos que vengo de comprar chicharrones regios, compadre. Le dije a la señora, ahora no hagas de comer, voy a comprar ya hecho, Eso es nomás para irme al juego. Atentamente, el maestro La Víbora. El maestro La Víbora. Ya está, maestro. 1:00 p.m. con 25 minutos. ¿Qué les parece esto de los Reyes Locos? A ver.

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2: Vamos a ir a la pausa, ¿cómo era? Vamos a ir a la pausa rápidamente porque ya tengo por ahí una mención ahorita de Homar Autopartes. Homar Autopartes, permítame, compadre, permítame. Vamos a la pausa y. Y ya volvemos, sí señor.
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0: 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Sí, señor.
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5: Estaba dedicada a todos los mecánicos de corazón, a los que con sus manos, su esfuerzo y su talento hacen que el camino siga adelante.

Wow, y compadre, así que lo saben todos los maestros mecánicos, donde quiera que se encuentren, siempre escuchando la 97.5 del FM, tenemos una buena, ¿cómo se llama? Una buena comunicación por usted. 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Ahí quedamos este tema bonito, claro que sí, este tema que usted escuchó y que aquí lo tenemos en la programación de la 97.5 del FM, Manos de Acero y Corazón, lo dice todo en la letra, compadre, todo en la letra de todo lo que trabajan los maestros mecánicos para que los automóviles en los hogares, en las casas, estén en perfecta condición. ¿Qué hubo? ¿Por aquí anda un zancudito? ¿Qué? ¿Aquí anda un zancudito? ¿Qué? ¿Qué se fue por acá? Bueno, ya lo saben, Rosita. HomarAutopartes.com. ¡Ánimo! Sí, señor. 1:38 PM, 97.5 del FM. Déjeme checar. A ver, rápidamente. ¿Dónde estamos? Por acá. Dice por acá. Ah, sí, señor Florencio, siempre oigo sus programaciones excelentes, pero pues hace mucho le comenté de la programación de Luz y Verdad. Sí, pues es que, no, pues es que a mí me lo ponen ahí, no, hombre, pues no, pues yo no sé nada de esto, pues no lo ponen y pues yo lo pongo, ¿no? Y lo que pasa es que pagan ellos una lanita, sí, una lanita, ¿cómo no? Que siempre lo mismo que pasó, ¿no? Yo me pregunto, ¿qué pregunto yo? Ya sabes, estamos en todo. Ánimo, Fede, sí, compadre, no, pues yo también escucho que es el mismo, pero... No, pues yo nomás le doy play aquí, vámonos. Sí, pues, no, gracias por su comentario, muchas gracias, Fede, muchas gracias. Buenas tardes, compadre Florencio, salúdame al maestro Arturo Abitúa y al maestro Herrero Rodolfo Moreno y a su hijo Ernesto. Estamos en la hora de la comida, acá en el ejido La Boca de Juan Capitán. Y qué bárbaro, Benito, acá estamos, compadre, en el ejido La Boca de Juan Capitán, esperando sobrecito amarillo. Y traen mucha sed estos chavos, compadre, sed de la mala. No me digas, Benito. ¿A poco sí toma Arturo el pollo habitual? Dijo, invítale nomás para que vean, ¿no? Dijo, es que ahí lo enseñaron ahí en el barrio, dijo, el Chabelo y todos los de ahí. Dijo, no, hombre, fueron los que me enseñaban a tomar y ahora, pues, ¿qué hago, no? El Arturo, ¿no? Échale ganas, Arturo, saludos por ahí para el maestro Herrero, Rodolfo Moreno y su hijo Ernesto, que también están dándole, pues, unas cuantas cervecitas. Dijo, pues aquí estamos con Benito Florencio. Dijo que veníamos a tomarnos unas cuantas y... Pues nomás nos puso un sexillo, Florencio. Pues un sexillo, ¿para qué nos sirve, compadre, no? Ánimo, maestro Herrero, Rodolfo Moreno y su hijo Ernesto. ¿Cómo están? Espero que muy bien. 1:41 PM. Bueno, rápidamente están llegando más mensajes. Dice por acá, mira, Florencio, ya estamos comiendo mi esposo Emilio y mi hijo Santiago y yo, Teresa... Y qué bárbara, señito, señora Teresa, no, mira nomás. Oh, con su cremita ahí arriba, ¿o qué? ¿Su lechuguita y su tomatito? Oh, no. Excelente, señito, excelente. 1:41 PM, vámonos rápidamente. Otro más de los temas a través de la 97.5 del FM. A ver, ¿qué les parece algo del vaivén del amor? Otro más de los temas a través de la 97.5 del FM. A ver, ¿qué les parece algo del vaivén del amor?

0: Bueno, bueno. Bueno, rápidamente yo quiero mandar un saludo especial para los niños, los cuates, a los niños, los cuates, Jordan, Alfredo Barrón Pesina y Calem, Alfredo Barrón Pesina, que mañana estarán cumpliendo años, y los van a festejar con una carnita asada, unos frijolitos charros, unos tamalitos, su pastelito, de parte de su papá, Alfredo Barrón, y de parte de sus abuelos, Emilio Barrón, de parte de sus abuelos, y también de parte de Emilio Barrón, los sobrinos de, son sobrinos de Eleazar López, el de Lupicet, compadre, el de los campos de Lupicet. Felicidades a los cuates. Bueno, para ellos, sus padres y sus padrinos le fueron a bautizar, y el señor cura les dijo: Jordan y Calem se han de llamar, con calviris y flores. Este día voy a adornar, hoy por ser su cumpleaños, le venimos a cantar. Bueno, el festejo es mañana, compadre. Mañana cumplen años Jordan Alfredo Barrón Pesina y Calem Alfredo Barrón Pesina. Muchas felicidades allá en la colonia Vicente Guerrero. Y lo van a festejar bonito, compadre. Carnita asada, unos charros, unos tamalitos, su pastelito y todo el rollo. Y el farafara, que no puede faltar. Felicidades a los cuates, felicidades a los cuates. Ok, bueno, la 1:45, vamos a ir a la pausa y rápidamente volvemos. Hijo, no, qué bárbaro, ¿no? Buen provecho, buen provecho.
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1: Tenemos algo del sonido master, compadre. Tenemos algo del sonido master a continuación. Sí, cómo no. Tenemos algo del sonido master. Bueno, déjeme checar acá los mensajes de eso porque ya casi nos vamos. No sé si me vaya a llegar por ahí algo, otro mensajito, no lo lea. Dice por acá. Bueno, saludos allá para Majo. Saludos para Majo, la niña del cuate Olazarán, la niña del cuate Olazarán, que se acaba de levantar. ¡No, hombre! Es muy temprano, ¿no? Bueno, salud para Majo, la niña del cuate Olazarán, que se acaba de levantar. Oh, ¿por qué, hombre? ¿Por qué a esta hora? Bueno, saludos al cuate Olazarán. Son los cuates, los familiares de mi compadre Piqui, ¿no? De Juanito Mofles. Sí, cómo no. Ahí le mandamos un saludo, en especial, Racita. Bueno, saludos también para toda la compañía Treviño. Dice por acá, ¿quieren por ahí una canción del vaquero? No, creo que sí. Deje ver. Ahí vamos rápidamente. Ahora sí que me quedó muy lejos el. Y es este. Ahí le va, compadre. Dice saludos para toda la compañía Treviño, compadre. También para el Chaparro, ¿quién? Saludos para el Chaparro, para Cristo, para David, para el Gallo Morales, Adrián, y para el Pericles de la colonia de la Soli, compadre, de la Soli. Es que le pongas una canción del vaquero de la cumbia. Y para el ingeniero Jorge, que por fin es sábado, para invitarles unas cheves a la raza. A ver si no se hace patrón el ingeniero Jorge. Vamos a ver qué rollo. Te encargo algo del vaquero de la cumbia, compadre. Algo del señor Chuy Cardosa. Claro que sí, para toda la compañía Treviño. Ahí les saludamos, Rosita. Bueno, pues para todos los que ya recibieron sobrecito amarillo, ¿no? Excelente, compadre, excelente. Rápidamente, dice. Buenas tardes. ¿Cómo? No le entiendo. Buenas tardes, bueno, un saludo especial para mi amigo, hermano Josué Rosales, que viene bajando la cuesta de Hiera. Que si le puedes poner algo de Saburay, Un Día Sin Ti, que viene bien meneado, que viene por ahí bien, pues que viene en el tráiler, o que nomás se viene jalando así el tráiler para un lado y para otro, compadre. Creo que viene por ahí bajando la sierra todo lo que da en el tráiler. Pues ahí le mandamos un saludo. Échale ganas, Jesús. 10 minutos ya para que sean las 2 de la tarde. A ver, compadre, rápidamente. Tengo por ahí, o tú o nada. Vámonos con Flash, ¿no? Vámonos con Flash, compadre.

0: Se quedamos, compadre. Rápidamente.
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0: A ver, déjeme ver. Ya nos vamos. Bueno, que estaban mandando por acá unos. Pelem Salas. Claro que sí, que le saludan. Bueno, ya nos vamos. Ok. Sigan la pasando bonito, sigan disfrutando por ahí la 97.5 del FM. Y bueno, son la 1 de la tarde, ya con 54 minutos. Mira, hace rato me voy a despedir con ese tema porque hace varios camaradas, bueno, el tremendísimo Laguti quería por ahí algo de la mafia, comparito el Güeri por allá en San Luis, Missouri, que también le gustan los temas de la mafia, no me he puesto ningún tema. Me voy a despedir con este y si hay chance me regreso por allá para poner el último, ¿no? 1,000,000 de rosas, es la mafia, señores. A ver.

0: vamos, Rosita, ya nos vamos. Ya nos esperando por ahí para colocar ya la salida. Y bueno, agradeciendo a todos y cada uno de ustedes por sus llamadas, por sus mensajes, por sus saludos y felicidades. Bueno, felicitando a todos los familiares y amistades que, o familiares y amigos que estén cumpliendo años. Hasta aquí estuvo su amigo Florencio Montelongo Pérez. Póngale muchas ganas, ¿no? Todo lo que usted está realizando por ahí. Nuevamente, un saludo especial para toda la raza, que a todos los camaradas que saludé, porque hoy están cumpliendo años. Don Domingo Manzano está cumpliendo años, ya le prepararon su esposa un pastelito, ¿no? Los cuates, los niños, Jordan Alfredo Barrón Pesina y Calem Alfredo Barrón Pesina, que también están cumpliendo años y los van a festejar. Déjeme le digo quién más tengo por ahí anotado. Bueno, para el tremendísimo Manín, que ya próximamente estará cumpliendo años, de parte del tremendo Miguel Camach, toda la racita, ¿no? El 2 de agosto estará cumpliendo años el Manín, por ahí también lo estaremos saludando por ahí posteriormente, primeramente Dios, ¿no? Y dice, ¿dónde más? Yo los otros tengo, pero en los otros mensajes, sí, en los otros mensajes que quedaron ahí. Pues en la compu, estos son acá en la hoja. Un saludo también para el nieto de compadre Héctor Canana, ¿no? Oscar de Jesús Sánchez Ruiz, que el 26 estará cumpliendo años, y también su hijo Juan Carlos Sánchez Verdines, el 25, y aparte de Oscar Sánchez, el Cananas, como no. Un saludo también para la señorita María Juliana Díaz Ríos, también, que hoy cumple años. De parte de toda su familia allá en la colonia Libertad, de parte de doña Estelita de los Estados Unidos y de parte de Paquito Lumbreras, el día de hoy está cumpliendo años. Bueno, pues ya nos vamos, racita, pásenla bonito fin de semana para todos, bonito fin de semana para todos. Gracias, les habló Florencio Montelongo Pérez. Sí, señor.
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7: Las 3:02.
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0: las 3:09.
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2: Las 3:13.

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3: Las 3:18.

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Las 3:23. 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
7: Bienvenidos sean todos ustedes, mis queridos hermanitos. Le damos la más cordial bienvenida a todas las personas que nos escuchan. Usted que está en su rancho. Usted, mi querido hermano, que está en su trabajo. Usted, mi querido amigo, que está en su casa. Usted que va en su automóvil. Usted que está en su negocio. Usted que me está escuchando en este momento, le damos la más cordial bienvenida a este su programa. Y siempre diciéndoles que estamos aquí para ayudarles. Siempre diciéndole, mi querido amigo, de que si usted desea una ayuda, la puede encontrar. Alertándolos a ustedes. Que si hay sufrimientos, que si hay cosas raras y extrañas que le pueden estar pasando, usted la puede encontrar con nosotros, esa ayuda que necesita. Así como cuando uno se enferma, debe ir al médico, mi querido hermano. Así como cuando una persona necesita construir una casa, va donde el ingeniero, va donde el arquitecto. Así como cuando una persona quiere comprar pan, pues va a la panadería. O cuando una persona quiere comprarse unos zapatos, va a una zapatería o un almacén donde vendan zapatos. De esa misma manera, mis queridos hermanos, cuando nos sentimos mal todos, cuando vemos que la suerte nos ha abandonado, cuando nos vemos que estamos salados, mis queridos hermanos, que nada nos sale bien, pues sencillamente, hermanitos, tenemos que buscar la ayuda donde la persona especializada. Nosotros somos un caminito donde usted puede llegar ese caminito y puede encontrar al fondo una luz. Por eso se llama nuestro grupo Luz y Verdad, porque esa luz a usted lo puede alumbrar el resto del camino. Esa luz se le puede convertir a usted en un resplandor grande, mi querido hermano, en algo que le ilumine su vida, que le ilumine su camino y que lo lleve por bien siempre. Entonces no sufra más, mi querido hermano. ¿Por qué usted sigue con los brazos cruzados esperando que el problema se le resuelva? No, señor. Dicen que el que golpea le abren y el que pide le dan. Entonces, mi querido hermano, si usted está mal, si su familia está mal, si su hijo está mal, si su negocio va para atrás, si su rancho, mi querido hermano, día tras día está peor, nosotros le podemos ayudar si usted así lo desea. Le sacamos de dudas, le echamos la mano y su vida va a cambiar. ¿Cuándo? El día que quiera. ¿Cuándo? El día que desee. ¿Por qué? Porque tenemos la capacidad de hacerlo, tenemos el conocimiento, le podemos echar la mano a usted que sufre, a usted que padece, a usted que le pasan cosas raras y extrañas, usted que ha sido dañado, a usted que le han puesto trabajos de influencias negativas, malignos, malévolos, maléficos, trabajos oscuros, que personas envidiosas lo quieren ver a usted en el fracaso, en la ruina. Entonces, cuando esto pase, mi querido hermano, sencillamente usted ya tiene una opción y nosotros le vamos a atender. 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Entonces no sufra más porque quiere, mi querido hermanito, no sea masoquista. 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
7: 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Gracias. Gracias. La persona, por favor, que está en la línea. Sí, gracias. Le agradezco primero la confianza que tiene en llamarnos. Tenga la amabilidad y me da su fecha de nacimiento.
0: El 7 de septiembre del 51.
1: Muy bien, mi querida hermana, signo zodiacal es Virgo. ¿Sí?
0: Sí.
1: Le voy a dar su horóscopo, mi querida hermanita. Vemos de que su elemento es tierra, su día favorito miércoles, su planeta Mercurio, color el gris, piedra jaspe, metal el mercurio, y la parte corporal que usted debe cuidar mucho, su intestino delgado, su garganta y las piernas. ¿Sí?
0: Sí.
1: Las personas de signo Virgo, como es usted, mi querida hermana, en este momento vemos, según su signo zodiacal, que son un poco misteriosos, mucho talento para las actividades prácticas, le gusta poner todo su empeño en el trabajo, son muy moralistas y tienen buen atractivo físico, ¿ok?
0: Sí.
1: Mi querida hermana, lo que nosotros estamos viendo aquí, lo que yo estoy determinando a través de su horóscopo, es, le quiero dar un consejo, ¿sí? ¿Sí? Ese consejo es que tenga mucho cuidado, porque en su trabajo hay mucha envidia.
0: Sí.
1: ¿Ok? Y no solamente envidia, sino que quiere, mi querida hermana, hasta hacerla quedar mal, que la corran y hasta que usted pierda su trabajo.
0: Sí.
1: Mucho cuidado, mi querida hermana, con esto. ¿Ok?
0: Sí.
1: Yo le aconsejo, mi querida hermana, y le voy a decir una cosa. Yo casi estoy seguro de que a usted me le están haciendo un daño. ¿O yo?
0: Sí.
1: Un daño para enfermarla, para que le vaya mal en la economía y hasta para que usted renuncie ahí en su trabajo. ¿Oyó? Sí, señora. Mucho cuidado con esto, por eso tampoco el dinerito no le rinde y las cosas le salen mal. ¿Ok?
0: Sí.
1: Entonces, yo le aconsejo, mi querida hermana, que debe hacer una limpia y llevar una protección con usted para que nadie le haga mal.
0: Sí.
1: ¿Estamos de acuerdo?
0: Sí.
1: Pero primero hay que limpiarse, mi querida hermana, y que hacer un trabajo para que esta persona ya no le vuelva a estar haciendo daño a usted.
0: Sí.
1: ¿Ok?
0: Sí, está bien.
1: ¿Tiene usted nuestro domicilio?
0: Sí.
1: Bueno, mi querida hermanita, el día que quiera le ayudamos, ¿sale?
0: Sí.
1: Bueno, que Dios la bendiga y gracias por su...
0: Gracias.
1: Por su llamada. Gracias a usted, que esté muy bien.
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7: 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Qué bueno, gracias, por favor, la persona que me está escuchando. Regáleme, por favor, su fecha de nacimiento.
4: 18 de octubre del 82.
1: 18 de octubre del 82, mi querido hermano. Mi querido hermanito, para usted vemos que la constelación suya, el signo que le pertenece, es Libra, ¿no?
4: Sí.
1: Mi querido hermano, le voy a decir que para usted su elemento es el aire. Día favorable o favorito es el día viernes. Su planeta es Venus. Color para usted el verde. Piedra el ópalo de fuego. Metal el cobre. Parte corporal que usted debe cuidar mucho, sus riñones y la apéndice, y ojalá utilice un perfume que contenga pino. ¿Sí?
4: Uh-huh.
1: Las personas nacidas en esta fecha, mi querido hermano, y que pertenecen a esta constelación, quiero decirle que son personas realistas, son dotados de energía para avanzar en la vida. Les gusta impresionar mediante la apariencia, la palabra o la influencia. Les gusta ser elegantes, son cuidadosos en la calidad de su trabajo. Son ahorrativos. En el amor son eternos enamorados y se ven involucrados en grandes conflictos sentimentales, ¿ok?
4: Sí.
1: A ver, mi querido hermano, usted es un hombre, como dice su horóscopo, un hombre emprendedor y trabajador, ¿no?
4: Uh-huh.
1: Que siempre ha querido salir adelante, ¿no? Siempre quiere echarle la mano, que siempre quiere, lógicamente, echarle todos los kilos y hacer un esfuerzo grande para salir adelante, ¿es así?
4: Sí.
1: ¿Sí?
4: Sí.
1: Y mi querido hermano, pero usted se esfuerza y las cosas no le salen muy bien, ¿no?
4: Pues más o menos.
1: Más o menos. Mi querido hermano, cuénteme una cosa. ¿Usted tiene algún negocio?
4: Pues sí, estoy empezando a hacer bailes en un restaurante bar.
1: Correcto. ¿Y usted quiere saber si esto va a pegar o no?
4: Uh-huh.
1: Si le va a ir bien o no. Si tiene futuro o no. ¿Estamos?
4: Sí.
1: Yo le voy a decir una cosa, mi querido hermanito. Yo lo que veo es que usted tiene suerte. ¿Sí? Y eso es una ventaja grande. ¿Ok?
4: Sí.
1: La suerte usted la tiene, mi querido hermano, pero usted sabe que no falta el envidioso. ¿Sí?
4: Sí.
1: El cizañoso y el malintencionado. Y lo que yo estoy viendo es que esa suerte que usted tiene se la están empezando a dañar. ¿Ok?
4: Sí.
1: Hay gente, mi querido hermano, que no quiere que usted simplemente progrese o salga adelante. ¿Ya?
4: Sí.
1: Hay gente que usted, mi querido hermano, hay gente que no desea que usted, mi querido hermano, encuentre realmente un buen futuro para usted. ¿Sí?
4: Sí.
1: Entonces, a usted, mi querido hermano, lo están salando y están salando su negocio. ¿Sí?
4: Sí.
1: El negocio tiene buen futuro, mi querido hermano. El negocio tiene buen futuro, a usted le puede ir bien. Pero, mi querido hermano, ya los envidiosos ya le quieren parar a usted. ¿Ok?
4: Sí.
1: Entonces hay que sacar, mi querido hermano, de su vida. Hay que eliminar esa sal que ya empezaron a hacerle. ¿Sí?
4: Sí.
1: Y además, después de limpiarlo a usted, le daré algo para que le ponga el negocio y el negocio despegue bien y le pueda ir bien a usted. ¿Ya?
4: Ya.
1: Pero esto hay que hacerlo cuanto antes. Si el negocio está empezando, hay que hacerlo cuanto antes. La idea hubiera sido que usted me hubiera llamado, hubiera venido con nosotros antes de abrir el negocio. ¿Sí?
4: Sí.
1: ¿Para qué? Para que lo limpiara, para que usted estuviera bien, con buena vibra y estuvieran despejados los caminos. Ahora no vaya a esperar que pasen 3 meses, 2 meses, 1 año. ¿Sí?
4: Sí.
1: Y cuando ya esté completamente fracasado, vaya a buscar ayuda porque ya no hay nada que hacer. ¿Sí?
4: Sí.
1: Hay un dicho que dice que soldado avisado no muere en guerra. ¿Sí?
4: Sí.
1: Y yo le estoy diciendo, mi querido hermano, que a usted lo están salando, que están salando su negocio y que hay que limpiarlo cuanto antes. Y que no vaya a esperar que esté completamente mal, arruinado o acabado para buscar una ayuda, porque ahí sí ya no hay nada que hacer. ¿Estamos?
4: Sí.
1: Entonces, pues, mi querido hermanito, si usted lo desea, yo con mucho gusto lo espero. Cuando usted guste. ¿Sí?
4: Sí.
1: Y cuando usted se decida, mi querido hermano, a salir adelante lo más pronto posible.
4: Pues sí, lo más pronto posible.
1: ¿Ok?
4: Uh-huh.
1: Bueno, entonces, mi querido hermano, pues usted ya sabe dónde estamos.
4: Sí, bueno, muchas gracias.
1: Y cuando usted quiera, estoy para ayudarlo, no tiene nada que agradecer. Gracias por su llamada y que Dios lo bendiga.
4: Pues igualmente.
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1: Bueno, mis queridos hermanos, estamos llegando ya al final de nuestro programa, dándole las gracias a todas las personas que nos llamaron. Que estén muy bien, que pasen un buen día y que el Dios Padre Todopoderoso los bendiga.
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